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0: tal? ¿Cómo están? Son ya las 6 de la tarde con 8 minutos. Bienvenidos. ¿Qué tal? ¿Todo bien? ¿Todo tranquilo hasta ahora? Me parece sensacional. Pónganse en contacto. Ya estamos comenzando con esto que es La Verdad Encuerada y espero que hoy, de verdad, bueno, pues nos inunden con todas sus preguntas, con algunas inquietudes, algo por ahí que te haga ruido. Bueno, pues hoy tenemos a nuestros expertos y nuevamente me da muchísimo gusto que ustedes nos acompañen. Y para eso, bueno, pues hoy vamos a platicar con otra experta. Ella es la abogada Raquel Galaviz. Y recuerda que te puedes poner en contacto al 241-114-9821. Y hoy vamos a hablar de un tema bastante desafiante, creo yo. Un tema que también nos produciría muchísimo miedo, sin duda alguna. Y no todas las mujeres estamos preparadas, mis queridos radioescuchas, para enfrentar ciertas circunstancias, vicisitudes, cosas que de alguna manera también al enfrentar estos desafíos, ¿verdad? Pues a veces no pasan desapercibidos, a veces sí, como bien les comentaba, nos da miedo, pero hay mujeres que tienen todo el temple y sobre todo que es de acero. Y hoy está conmigo la abogada Raquel Galaviz y vamos a platicar sobre los desafíos enfrentados al representar a víctimas. ¿Qué tal nuestro tema en esta tarde? Por favor, pónganse en contacto o bien síganos a través de redes sociales, a través de nuestra plataforma FM Centro 100.3, siempre éxitos. Y bueno, pues me da muchísimo gusto darle la bienvenida. Raquel, ¿cómo estás? Bienvenida, gracias por acompañarnos.
1: Hola, muy buenas tardes, Reina. Muchas gracias por la invitación. La verdad es un gusto poder platicar contigo. Y bueno, saludo con mucho cariño a toda tu audiencia, que siempre está muy al pendiente.
0: Sí, la verdad es que sí, no nos abandonan, no nos dejan, y sobre todo cuando algo por ahí quieren expresar, siempre lo hacen. Y bueno, pues aquí estamos, bueno, pues listísimos para comenzar. Ha sido difícil el camino, abogada. Es también lleno de complicaciones, llenos de cosas, y si no estamos preparados, obviamente, pues sí, nos ponemos nosotros mismos el pie. ¿Qué ha sido? Y quiero empezar con esto preguntándote, ¿qué ha sido para ti lo más difícil a lo que te has enfrentado ya en una licenciatura tan importante y que todo el tiempo tienes que estar actualizándote porque si no, te quedas sí, atrás? Sí. Cuéntanos un poco de ti.
1: Sí, muchas gracias, Reina. Pues mira, la verdad es que yo soy una mujer joven, abogada, activista y defensora de los derechos humanos.
0: Excelente.
1: Tengo o me gustaría hacer como una línea para que me conozcan de la parte del activismo. Tengo a hermanas activistas que siempre están conmigo muy de la mano. Representamos a víctimas de violencia y de todo tipo. En sí, siempre que sea defender y garantizar los derechos humanos. Y del otro lado, actualmente, el día de hoy, recibí mi nombramiento como presidenta de la delegación Tlaxcala de la barra Ilvilpa, que es una barra nacional. Uh-huh. Entonces, de este lado también tengo como mi trabajo profesional con mi compañero de vida, que es mi esposo, igual abogado, y con un equipo de abogados que está ahí. Un saludo también a mi esposo, a la licenciada Edith, que bueno, somos las que estamos haciendo muy buena mancuerna. Y bueno, del lado profesional, a pesar de que, bueno, tenemos que trabajar en una barra, pues somos muy muy empáticos con la gente y representamos siempre diciéndoles la verdad. De la parte del activismo, pues siempre colaboro en Abandona el Miedo, ACE, que es una asociación civil que nos dedicamos a brindar acompañamiento a mujeres víctimas de violencia. En la parte del activismo no tenemos horario, no teníamos días festivos. Las activistas pues tenemos que estar todos los días, a todas horas, y sobre todo estar muy al pendiente si hay alguna emergencia o alguna víctima necesita pues nuestro acompañamiento. Y dentro de lo que tú me preguntas de qué es lo más difícil, pues es la edad, ¿no? Piensan que al ser una abogada joven y al tener 28 años, pues no voy a saber o no domino el tema. O muchas veces me ven y dicen, ¿usted es la abogada? Entonces, dentro de los desafíos más grandes es eso. Afortunadamente, no sé si se me vea mucho la edad, pero eso ha sido de lo más importante. Pero algo que yo puedo recalcarte mucho, Reina, es la parte de que a veces el Estado es el principal agresor de todas las personas, ¿no? La violencia institucional que estamos viviendo al ir a los juzgados, al ir a la fiscalía, al ir a ciertos lugares, uh-huh, y que nos revictimicen a nuestras víctimas, ¿no? Ay, sí. Eso es lo más difícil. Muchas veces dicen, es que como activistas llegan, son unas locas, llegan, graban, pero no saben lo que hay detrás de, ¿no? Nosotros brindamos el acompañamiento de cerca, palpamos el dolor de las víctimas. Y nos ponemos en su lugar. Y gracias a eso, pues solamente vamos y exigimos justicia, pero que las cosas se hagan como se tienen que hacer. No exigimos privilegios, no exigimos cosas que no. Únicamente solicitamos que las y los servidores públicos hagan su trabajo.
0: Por supuesto, yo creo que todos, ¿no?
1: Sí, sí, sí.
0: Todos queremos, cuando nos vemos involucrados en este tipo de circunstancias o en cualquier circunstancia, deseamos que los servidores públicos sean empáticos,
1: claro,
0: ¿no? Sí. Que te traten bien, porque eso se agradece muchísimo, de verdad, el sí, que tengas este tipo también de empatía con las víctimas o con quien tenga cualquier tipo de problema. La verdad es que presentarte a un ministerio público a veces es horrible.
1: Sí, sí, sí, terrible. Y más cuando aquellas víctimas están tomando la decisión de ir y denunciar.
0: Sí, sí,
1: yo claro, siempre les digo, ¿no? Se ven muy bien, muy guapas, con sus saquitos naranjas, los 25 de cada mes, ¿no? Pero hemos llegado a denunciar y tratan mal a nuestras víctimas, ¿no? Entonces, nosotras, pues precisamente es lo que hacemos, estar detrás de nuestras víctimas y ver que a las 3, 4 de la mañana la víctima se salió sin documentos, huyó de su domicilio y sobre todo que les reciban la denuncia, que es una obligación del Ministerio Público, que no las revictimicen y que las traten únicamente con respeto.
0: ¿Cómo llega una joven de 28 años a ser activista y sobre todo tener esta empatía con las posibles víctimas?
1: Sí, pues mira, hace algunos años yo estuve laborando en DIF Municipal, me tocó ser servidora pública y considero que siempre que fui servidora pública fui la secretaria particular de la presidenta de DIF. Saludo con mucho cariño a doña Feli. Que ella es la que pues siempre estuve con ella, ¿no? Ella me inició en este mundo laboral. Y siempre llegaban las personas y la instrucción era que se les tratara con respeto, con empatía y sobre todo que se les resolviera. Entonces tengo esa escuela de que siempre que alguien llegue a buscarte, pues le resuelvas, porque no te cuesta nada ir a tu copiadora y sacar una copia en lugar de que mandes a una persona a caminar 3-4 cuadras. Entonces, siempre que fui servidora pública, para empezar me gustó capacitarme en todo lo que yo podía. Me gustó mucho capacitarme en el buen trato, porque yo veía, ¿no?
0: Sí, claro.
1: A veces cómo se trataba a la ciudadanía.
0: Te tocaba en carne propia,
1: sí,
0: ¿no?
1: Sí, así es, y me gusta mucho el poder atender a la gente, y hoy en día puedo decir que camino por la calle y la gente me saluda, la gente me busca, ¿no? En algún momento fui servidora pública y nunca cobré un peso, y representaba y les acompañaba, y bueno, hicimos muchísimas cosas, pero hoy en día también tengo la parte de que yo dije, tengo que regresarle a la sociedad, a Dios, a la vida, al universo, lo que me está dando o lo que me está bendiciendo. Afortunadamente, tengo gente maravillosa a mi alrededor, ¿no? Me encontré en el camino con una abogada maravillosa, que es con la que hemos hecho mancuerna en el despacho, y agradezco esa parte porque tenemos la forma de subsistir, ¿no? En este ámbito, porque pues obviamente necesitamos comer,
0: claro.
1: Pero del otro lado también nuestra forma de regresarle un poquito a la sociedad es representar a las mujeres que no tienen ni un solo peso. Entonces a veces nos toca poner hasta de nuestra bolsa, pero se siente bien el que pase el tiempo y veamos a las personas en que ya les están dando una pensión, en que ya no tienen miedo. Y mi mayor satisfacción es verlas empoderadas, pero no empoderadas de que dicen, ay, las están haciendo, ¿no? Que Es que bueno, hay muchas cosas ahí que se dice, pero empoderamiento emocional, empoderamiento, que ellas digan que sean seguras de sí mismas y que ya no tengan miedo, a eso me refiero, ¿no? Entonces, eso es mi mayor satisfacción, verlas, cómo ya viven su vida y ver las mujeres que llegaron el primer día conmigo y ver en lo que se convirtieron, eso es mi mayor satisfacción, quitarles el miedo.
0: Raquel, ojalá tuviésemos más servidores públicos empáticos, ¿no? Desprendidos, porque se nota muchísimo que lo haces de verdad de todo corazón. Y qué bendición tener a una servidora pública en la que te puedes acercar y vas a recibir, ¿no?
1: Sí,
0: no solamente
1: sí.
0: El hecho de que te dé una instrucción, o que te diga si va o si va bien o vamos de acuerdo, bueno, pues a la situación que esté viviendo, al problema, al tema que esté desarrollándose. Pero me encantaría seguir platicando contigo ahora que regresemos de la pausa. ¿Qué otro tipo de dificultades has encontrado? Primero como mujer, después como un activista que se nota que lo... que no solamente te apasiona, sino que también disfrutas ayudar a toda la gente, porque uno debe de disfrutar su trabajo.
1: Claro, sí.
0: Independientemente de lo que uno haga, pero me encantaría más conocer qué otro tipo de situaciones te has topado, ¿no? Y que e inclusive las mismas mujeres también nos han puesto el pie, ¿no?
1: Claro.
0: Nuestro propio género. Así que no se vayan, quédense con nosotros, ya están mandando mensajes, lo cual me pone muy contenta, porque eso quiere decir que les ha interesado el tema y por supuesto ver cómo mujeres que han decidido ayudar a otras mujeres también se han encontrado con muchos tropiezos, con un camino también, ¿no?
1: Claro.
0: Lleno de muchas cosas también y que han sabido de alguna manera, bueno, pues librarlas. Así que acompáñenos, 241-114-9821. Vamos a una pequeña pausa y regresamos, por favor, no se vayan.
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3: Seis de la tarde, ya con 29 minutos, y continuamos en La Verdad Encuerada. Y bueno, hoy nos acompaña la abogada, activista, además súper preparada, guapa, joven. ¿Qué más le podemos pedir a la vida?
4: Ay, ¿verdad? Muchas gracias.
3: Pero sobre todo que esperemos que no nos representes nunca, mi querida Raquel, pero ya si andamos en el tema, ¿verdad? Pues qué mejor.
4: Con mucho gusto.
3: ¿Qué te parece si leemos algunos comentarios? Claro. ¿Los tienes por ahí? ¿Sí los encontraste?
4: No se actualizaron.
3: Todavía no se actualizan. No te preocupes, yo te voy a leer porque tienes porra.
4: Ah, ok.
3: Y eso está genial. Dice, maravillosa invitada, nos comenta Jimena. Un saludo a Jimena, muchísimas gracias por conectarse con nosotros, por dejar su comentario. Dice por acá Raque, una abogada joven y la mejor defensora de las mujeres, niños, niñas y adolescentes. Nos dice también Yaurem, dice por acá, pues un saludo también. Y por supuesto también Isaías nos comenta, Velasca dice por acá, la licenciada Raquel Galaviz Luna, una abogada, activista y defensora de los derechos humanos, muy preparada y empática, ¿eh? ¿Qué tal,
4: Raquel? Mi esposo, muchas gracias.
3: Ah, sí, muy bien, pues nos hubiera dicho, ¿no? Mi esposa, con todas sus letras. Me encanta la idea que hoy, bueno, pues tengamos a estas personitas que se han puesto en contacto con nosotros, pero también personas de nuestro auditorio a través del 241-114-9821 que ya nos dejaron el comentario. Y yo quiero mandar un saludo muy especial a Lalita. Lalita, ya te leí. Muchísimas gracias. Te mando un abrazo enorme, por supuesto. Y sí, mira, ya aquí de regreso. Y bueno, pues con todo el ánimo para seguir haciendo lo que más nos apasiona, que es radio. Y bueno, ella nos habla un poco de su historia, mi querida Raquel. Nos dice, respecto al tema, es muy interesante. Tú sabes lo que a mí me ocurrió. Debe ser uno muy, pero muy empático. Yo cuando llegué a, levantar mi denuncia, pues llegué golpeada, ensangrentada, y la persona que estaba en el MP me dijo, ahorita no hay quien le levante la denuncia. Vaya a su casa, descanse, báñese, y luego, pues venga mañana. Imagínate, Raquel. Afortunadamente, pues tuve que mover un poco de influencias con una conocida y aunque tardaron horas, me esperé y pues me levantaron finalmente la denuncia. Y situaciones como estas, en donde tú ya recibiste no solo la agresión, sino la amenaza,
4: claro,
3: ¿no? El vituperio de la gente, las miradas de las demás personas que creen que estás exagerando. ¿Por qué siempre piensan que las mujeres exageramos? Sé que somos emocionales, completamente emocionales, y que a veces eso nos gana muchísimo, ¿no?
4: Claro.
3: Pero ¿por qué a veces este tipo de reacciones también la tienen las mujeres? Y sobre todo mujeres que están dando un servicio. Cuéntame un poco de tu experiencia. Gracias, Lalita preciosa. Un abrazo.
4: Sí, pues qué lástima que haya sufrido o pasado por esta situación, cuando se supone que tenemos políticas públicas, cuando se supone que es tiempo de mujeres, ¿no? Qué lástima, desafortunadamente, es lo que muchas víctimas viven. Y te entiendo, porque acompañamos a víctimas y en nuestra cara se los hace, ¿no? Y es cuando tenemos que decir, okay, no vas a hacer tu trabajo, entonces te vamos a mandar, te vamos a iniciar un procedimiento, o si no lo vas a hacer, pues te vamos a mandar a una audiencia de omisiones, ¿no? Y es cuando como que empiezan a cambiar la actitud.
3: Claro.
4: Pero efectivamente, como lo dices, Reina, es muy difícil que, sobre todo cuando una mujer sale de este círculo de violencia, el tiempo es crucial, porque su vida corre peligro. O sea, no sabemos si en ese momento tú saliste huyendo y si todavía te dijeron regresa a tu casa, ¿no? Entonces, he ahí nuestro trabajo, nuestra lucha, en donde una vez nosotros ya tomando tu caso, pues necesitamos brindarte ese acompañamiento. Y si estás en un riesgo inminente, pues sí tenemos que incluso refugiarlas, ¿no? Porque el tema de la violencia no es algo para minimizar. Y qué lástima que digan no hay personal, o lo típico que dicen en el Ministerio Público, es que tengo 3 muertitos, ¿no? Entonces, cuando deberían de inmediatamente ver cómo estás, sobre todo por también la carga de la prueba, pues que te hagan los peritajes correspondientes a efecto de que nosotras te podamos defender en juicio, ¿no? Y pero tú dices, bueno, quiero presentar mi denuncia, pero ¿y si ya no se mueve nada? Y si te dicen, bueno, regresa después, porque tampoco te dan un paso a seguir. O sea, solo dicen, sí, lleve estos oficios y me los regresa. Pero así se quedan muchas carpetas, ¿no? Carpetazo, carpetazo, pero no te asesoran, no te dicen, señora, tiene que regresar, señora, va a ir por un abogado particular, por uno público, ¿qué va a hacer? ¿Qué medidas tiene?
3: O sea, ni siquiera ese asesoramiento te dan.
4: Ni siquiera.
3: De verdad.
4: En serio, wow. Solamente, e incluso... les están narrando lo que pasa. Uh-huh. Ajá, ¿y qué más? A ver, eso a mí no me interesa, señora. O sea, necesito que ahorita en estos momentos me diga, o sea, ¿qué? ¿Qué le hicieron? Y muchas veces, pues obviamente hay hombres que saben golpear, ¿no? Pero las agarran de las greñas, les golpean en el estómago, son golpes no muy visibles, pero casi casi los ministerios públicos quieren ver que estén sangrando, para que digan, híjole, sí, tenemos que atenderlas, ¿no? Y ni así, mira, ahorita con esta historia, y digo, le creo, y le creo a todas las que están allá afuera, y también les digo, no están solas, ¿no? Exijamos, oye, eres un servidor público, tú comes de mis impuestos, exijamos que nos atiendan como deben de atendernos, porque no es un beneficio, ¿no? O sea, no es un beneficio de que queramos o atenciones, no, es su obligación atendernos y sobre todo el tema de violencia, atenderlo inmediatamente.
3: ¿Por qué crees, Raquel, tú que estás en este sistema, obviamente acompañando a las víctimas, a múltiples víctimas, inclusive, bueno, pues a niños, niñas, adolescentes, a mamás solteras, en fin... Tú que estás muy, muy adentrada a todos estos temas, ¿crees que no se ha hecho lo suficiente como para tener servidores públicos que realmente estén preparados para dar este acompañamiento, para dar, ¿no?, en primera respuesta a una agresión, no solamente a una mujer, a un hombre, a un niño, a alguien que lo esté necesitando? ¿Qué crees que hace falta todavía?
4: Pues bueno, para empezar, sí me gustaría también aclarar que no son todas y todos. O sea, también nos hemos encontrado con peritos, con servidores públicos muy empáticos, muy que hacen su trabajo. O sea, también no es como generalizar, ¿no? Todos los servidores públicos revictimizan, no. Sin embargo, ¿qué falta? Obviamente, por muchísimos años venimos de un sistema patriarcal, ¿no? Que piensan y normalizan y piensan que la violencia está bien.

0: Exactamente.
1: Si me apoyas, ándale, ahí te va.
0: Entonces, ¿no? Dentro de todo, o sea, porque también yo puedo decir, es la persona, sí, el sistema, nuestra uh-huh. sociedad, nuestro estado, ¿no? Somos cuna de trata, y cuando lo decimos, no, cállate, no digas, ¿no? Y es a lo que me pasa muchísimo con las personas con las que me rodeo, es que no te metas en eso, es que no lo hables, pero tenemos que decir lo que en verdad está pasando en nuestro estado. No tenemos que callarnos. Por eso es que yo decía, Reina, el estado es el principal agresor, porque para empezar quieren callar lo que está pasando, ¿no? Y efectivamente, o sea, hay muchas personas que no están capacitadas, que ni siquiera tienen cédula, ¿no? Entonces, ¿qué tipo de personas están representando a la sociedad? Y más teniendo niveles tan altos de violencia, de feminicidios, de suicidios incluso, porque también muchas veces dicen, bueno, es que yo no la maté. Sí, pero la induciste, ¿no? Pero le ejercías violencia psicológica, pero la amenazabas, pero le ejercías violencia vicaria. Entonces, respecto a lo que a veces tú me preguntas de qué es lo más difícil, es que cuando nosotros o nosotras entramos a defenderles, ¿qué crees? Los enemigos ahora son para nosotros.
1: Claro.
0: Recibimos amenazas, recibimos, e incluso te voy a contar, tenemos ahí a un fulanillo de aquí de Apizaco que tiene una empresa de publicidad y el muy sinvergüenza nos hace una campaña ahí de desprestigio, de que las activistas, pero ¿sabes por qué, Reina? Por defender a una mujer víctima de violencia. Entonces, esos son los desafíos más importantes. El que sepan que nunca más van a volver a tener la comodidad de nuestro silencio. Y esa es frase de Jenny Charres, de Aide Noya, ¿no?
1: Wow.
0: Que me encanta.
1: Conozco a Jenny Charres, sí, la verdad es que la sigo.
0: Y que me encanta porque sí es cierto. O sea, hasta el día en que nosotras defendamos, y yo siempre lo he dicho, yo voy a defender hasta los últimos días de mi vida, ¿no? Y así te lo digo, Reina. Eso es lo más difícil, que se la agarran contra nosotras, ¿no? Pero pues ni modo, o sea, ni modo, no vamos a dejar de defender y sobre todo a visibilizar lo que está pasando.
1: Así es. Qué buena frase, por favor, repítela. Me encantó. ¿Cuál es la frase que nos acabas de compartir?
0: Nunca más van a volver a tener la comodidad de nuestro silencio.
1: Qué buena frase, qué maravilla. Sí. Raque dice, la mejor abogada sin duda alguna, muy buena persona, a mí me ayudó muchísimo. Yanis Hernández Ávila se acaba de comunicar con nosotros, dice, una gran mujer, ayuda de corazón. Ay, qué bonito. Mm. Sí, yo siento bonito que no he hecho nada. Imagínate tú, mi querida Raque, que tienes un gran... aparte de un gran corazón, como lo mencionaste tú al inicio, un gran equipo que sea obviamente solidificado. ¿Por qué? Porque tienen el mismo tema en común, ¿no? La
0: claro.
1: misma ideología, y eso hace que funcionen las cosas sin duda alguna. ¿Qué te parece si me acompañas a la pausa?
0: Claro que sí.
1: Y ahora regreso, por supuesto, a seguir platicando con todos ustedes de todas las cosas que uno desconoce. ¿Y por qué desconocemos? Porque todas estas activistas también han recibido no solo amenazas, como tú nos dices, sino también el desprestigio.
0: Claro.
1: Y hoy con las redes sociales, bueno, tú sabes, ¿no? Que te acaban en 2x3 y ni siquiera saben quién eres, ¿no?
0: Exactamente.
1: Pero por el hecho de que alguien conocido te denuncia, obviamente, en redes sociales, ¿no?
0: Ya
1: creemos
0: ¿sí?
1: absolutamente todo y sin conocer la historia detrás. Así que quédate con nosotros, 6:42 PM. No nos tardamos, pero nada, acompáñanos.
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1: Las 6 de la tarde, ya con 51 minutos, la verdad es que se puso súper interesante esta charla y yo le comentaba a Raquel fuera del aire que de verdad tienes toda mi admiración, todo mi respeto, Raquel, porque se necesitan muchos pantalones para hacer lo que tú haces y bueno, con estas amenazas que también has recibido y que también te ha tocado enfrentarla sin duda alguna. Yo le preguntaba a Raquel fuera del aire, ¿no te da miedo? Y te vuelvo a preguntar ahora que, bueno, pues ya estamos con todos nuestros queridos radioescuchas. ¿No te ha dado miedo? ¿Nunca te ha dado miedo?
2: Cuando iniciaba yo en el mundo del litigio, claro que como todo da miedo, ¿no? Pero ya no. Hoy en día puedo decir que primero pues vamos de la mano de Dios, ¿no? Y Él es el que, pues yo creo que, no sé, es que si yo pudiera contarte, Reina, pues he estado en lugares.
1: Cuéntame.
2: En muchísimos lugares, ¿no? Pero sí, primero sí. De la mano de Dios, y dos, pues ya no me da miedo porque por defender a mis niñas, a mis adolescentes, a las mujeres y claro que también a hombres, que estén siendo ultrajados en sus derechos, vale la pena totalmente. Afortunadamente, mi madre es una persona muy guerrera y yo creo que desde ahí saqué también ese carácter. Mi padre, un hombre muy valiente. Hoy en día también de la mano de mi esposo, que ya está en este camino conmigo, ¿no?
1: Pues
2: en
1: ya el no que le defendamos. Queda de otra, porque te tiene que defender, ¿no?
2: En el que defendemos, en el que ambos hacemos esa mancuerna y defendemos y ayudamos. Y gracias a eso puedo decir, no me da miedo, porque una, no somos gente que haga el daño, ¿no? Ajeno, dirían por ahí. Somos personas que nos dedicamos a ayudar, la misma gente nos cuida. Y eso es lo que me llena mi corazón, ¿no? En que la misma gente siempre está al pendiente, mis hermanas activistas, ¿no? Dali, Blanquita, Jenny, Aide, o sea, siempre, tanto yo estoy ahí al pendiente de ellas, a lo lejitos, de repente, a lo cerquita, pero yo sé que ellas también. Entonces, hace unos días hubo una situación ahí en el Cerezo en el que denuncié al director, hubo ahí un asunto, ¿no? En el que yo exhibí lo que él estaba haciendo.
1: ¿Y yo qué te puedo decir? ¿En el Cerezo de Apizaco?
2: No, en el de Tlaxcala.
1: Ah, en el de Tlaxcala.
2: Sí, wow. Así es. Entonces, ser activista es nadar contracorriente. Y sobre todo que sepan que no vamos a volver a dejarnos. O sea, porque si nosotras y nosotros no visibilizamos lo que está pasando en el estado, nadie lo va a hacer, Reina. Entonces, claro que llega un punto en que te da miedo por tu familia, pero también sé que todas esas personas que ayudamos están al pendiente de nosotros. Y un claro ejemplo, pues, es que están ahí, ¿no? Que si de repente ya no escribes nada, oye, ¿estás bien? Oye, me enteré de esto, oye, estamos contigo. Y conforme a lo que tú decías, ¿no? De que luego hacen campañas de desprestigio hacia nosotras, la gente sabe quiénes somos. O sea, ellos pueden escribir y decir y manifestar lo que ellos quieran, pero afortunadamente no tenemos haciendo esto desde apenas. O sea, son años de lucha, años de trabajo, en el que el trabajo nos recomienda, pero sobre todo también la gente. Y la gente está ahí y sabemos que si en algún momento, no sé, tenemos alguna situación y estamos en otra parte del estado, hay gente que nos va a recibir y nos va a ayudar, porque hemos ayudado con esa misma garra, ¿no? Digo yo.
1: Wow. Ha sido, sin duda, un camino, híjola, pues lleno de muchas cosas, ¿no?
2: Sí.
1: Y es imposible que no te puedas involucrar, es imposible que no puedas sentir, es imposible que digas, a ver, mis sentimientos aquí no van, ¿no? O sea, es imposible que no sientas lo que está sintiendo o padeciendo una mujer, un niño, una niña.
2: Claro, y ahí es en donde yo pongo mucho hincapié, Reina, en que los activistas, e incluso, ¿no?, en la barra, no somos de horario, ¿no? O sea, no digo, bueno, de 8 de la mañana a 5 de la tarde soy abogada y de 6 a 10 soy esposa y, o sea, no, imposible. Nosotras tenemos que estar ahí para la víctima si a las 10, 11, 12, 1 de la mañana nuestras víctimas nos necesitan. Nosotras tenemos que estar ahí porque el tema de la violencia no es de esperarse, es de actuar inmediatamente. Entonces, ¿qué te puedo decir? ¿Ha sido difícil el camino? Sí. Tenemos que pelearnos todos los días en los juzgados, principalmente aquí en el juzgado de Ciudad Judicial, en donde llega, te voy a contar una situación. En una ocasión llegó una víctima, y yo estaba asesorando a otra de un lado y luego nos dividimos y así. Y en esta ocasión mi esposo le estaba representando. Y la víctima llegó así con sus documentos, ¿no? Como, entonces mi esposo ya llevaba los escritos. Y en la oficialía de partes, en el juzgado primero de lo familiar, el oficial de partes le dice, ¿qué es esto? ¿Cómo es posible? Ahí te voy a encargar, por favor, que me traigas todo bien engrapado, ¿no? Oiga, el expediente. No, y no está tu expediente, ¿no? Así perdiéndolo y... Entonces, Reina, eso es lo que dices. Oye, las víctimas vienen de pasar una situación difícil. Tú no sabes lo que tuvieron que pasar para llegar en combi hasta el juzgado. Obviamente no tienen cabeza para engrapar un documento, ¿no? Y todavía quieren llegar y les quieren revictimizar o les esconden el expediente o no venga mañana. O sea, eso es lo que no es justo, ¿no? Y nosotras y nosotros estamos ahí para defenderlas y para acompañarles. Porque, ok, ¿por qué no? Oye, ¿por qué me estás diciendo esto, no? Entonces, ni modo, o sea, y seguiremos luchando. En una ocasión, teníamos un término de un amparo precisamente de una víctima y la auxiliar de la secretaria de acuerdos me dijo que yo me pusiera a hacer su trabajo. Pues si te urge abogada, pues ponte tú a foliar. Yo no lo voy a hacer, yo tengo mucho trabajo. Entonces, no... No, licenciada, es tu trabajo y me voy a esperar y lo vas a hacer. Entonces, ese tipo de cosas, Reina, y es todos los días. No hay día que no luchemos contra eso, ¿no? Claro que también hay días que encontramos gente empática, servidores públicos también buenos, pero abundan los malos, ¿no?
1: O sea, los malos son más en el sector en donde deberían de tener empatía, sí, amabilidad, sí, sí, ¿no?
2: Y yo no sé si el tiempo los va haciendo insensibles,
1: pero es que es en todos lados, Raquel.
2: Sí.
1: De verdad, hoy en día tú ves a la gente apática totalmente.
2: Sí.
1: Yo soy amante del transporte público, de verdad. Y tú ves a la gente y todo el mundo anda en su mundo.
2: Claro.
1: O sea, toda la gente anda en su mundo, se preocupan por ellos, son egoístas, cero empáticos con la gente adulta. Y hay una ruta que va hacia Atlasco, y te voy a contar, porque creo, yo siempre lo he dicho con mi compañero Pai Márquez, que luego andamos echando aquí el rollo.
2: Claro.
1: Y estaba precisamente la fila para subir al transporte. Y hoy en día, también hay que decirlo, hoy los hombres son cero empáticos también con las mujeres.
2: Sí.
1: Y se ha visibilizado más, mucho más. Pero me llamó muchísimo la atención porque había una persona de la tercera edad que llevaba su bastón y ella estaba a 13 personas adelante de mí. Y bueno, todos estábamos esperando en la fila, ¿no? Ya para acceder al... Ni siquiera era un autobús, era una combi, ¿no?
2: Claro.
1: Y entonces, de repente, ya abre la puerta, ¿no? La combi, y todos se pierden de la fila y entran como...
2: Sí.
1: Si no tuvieran educación. Así, justo así. Y él chico que estaba delante de mí vea a esta señora que pues todos se meten, pero ella se tiene que esperar porque no puede subir, ¿no? Claro. Y aparte no hay un escalón, o sea, tienes que alzar el pie, ¿no? Para subir, poder doblar bien la rodilla para poder subir. Y le valió, ¿eh? O sea, le valió. Se subió, traía una mochila enorme. Y entonces yo esperé a que subiera el fulanito. Tomé a la señora, le digo, súbase. No hay ningún problema usted. No, pero es que usted súbase, yo. Es que yo lo voy a hacer. No importa, aquí las dos nos subimos al mismo tiempo. Pero usted agárrese de mí y ya. No hay nada de empatía, sí, con relación a eso que fue un tema simple, ¿no? El de darle el lugar al adulto mayor. Ya no hay respeto por nada. De verdad es plausible el que muchos te cedan el asiento a veces.
2: Claro, ¿y qué nos cuesta, no? ¿Qué nos
1: nada.
2: Cuesta? Cero. No, yo siempre les digo, te cuesta 2 segundos ser empático, ¿no?
1: Y, totalmente.
2: Y yo creo mucho en la parte de las energías, en que todo lo que se hace, ¿no? Y si tú haces algo bueno, si tú hoy haces una obra o pones un granito de arena, todo eso la vida te lo va a regresar, ¿no? Entonces, creo mucho en esa parte, ¿no? En que yo no sé si están frustrados o yo no entiendo a veces a la sociedad. Porque, bueno, también hay gente muy muy amable, muy risueña, ¿no? Pero, ¿qué está pasando en nuestra sociedad en donde... Ahora imagínate, ¿no? Tú estás viendo un entorno en donde todos... sus propios intereses, sus sí, propias cosas.
1: Sí, por supuesto.
2: Ahora imagínate en un juzgado, ¿no? Donde nosotros llegamos a representar a alguien que quiere soluciones, ¿no? Porque de eso depende de una pensión, por ejemplo. Depende que coman sus hijos. Y todavía llegamos... y no, o no avanzó su expediente, o ya lo escondieron, o te están tratando mal, o no, regrese hasta pasado mañana porque tengo mucho trabajo, ¿no? Entonces, ahí es en donde a mí me gustaría que ellos reflexionaran, en que la vida es una rueda de la fortuna. Un día podemos estar arriba, pero un día también podemos estar abajo. Y qué mejor que cuando estemos arriba podamos ayudar y salpicar para que si un día estamos abajo nos puedan ayudar. Entonces yo siempre lo digo así. Y también algo, nunca sabemos con quién nos vamos a encontrar. Nunca sabes a quién estás ayudando y cómo te va a ayudar a ti el día de mañana.
1: Claro.
2: Entonces eso es lo que pues yo les invito a veces a reflexionar, ¿no? A que sean empáticos, a que hagan su trabajo, ¿no?
1: Simplemente, o sea, eso, sí, que lo hagan, ¿no?
2: Sí.
1: Raquel, se nos acaba el tiempo, pero claro, me encantaría que me platicaras y que me dijeras, durante todos estos años que has estado ya como activista, participando precisamente en la vida de otras personas, solucionándoles, ¿no? De alguna manera, un caso, un tema, algo muy crítico y un momento de su vida que ha sido un parteaguas, ¿no? Un antes y un después. ¿Con qué se queda Raquel?
2: Pues yo me quedo con, pues, con cada historia, o sea, cada historia o cada persona que pasa por mi vida, yo les guardo un gran cariño y me quedo con la satisfacción de que el día de mañana ellos mismos me recomiendan. El ver a mujeres que llegan destruidas, que llegan idas, reina. O sea, llegan idas, llegan sin saber qué hacer. Y verlas independientes, fuertes. Y el que me digan, es que tú me inspiraste, es que tú me ayudaste. Con eso me quedo. Para mí es una satisfacción enorme saber que estoy trabajando, pero a la vez no estoy trabajando, estoy haciendo lo que me gusta. Y, wow. Y también decirte, reina, que nos seguimos preparando, nos seguimos especializando, no lo sé todo tampoco, pero todos los días aprendo algo nuevo, todos los días estudio algo, todos los días aprendo de los demás. Veo con mucho respeto a los colegas, veo sus estrategias, veo noticias de otros estados, veo lo que pasa, estoy en tiempo real, aprendo mucho de Jenny, de Blanquita, de mi esposo, de Aide, de Edith, de todos, ¿no? Eso es con lo que me quedo, que todos los días no somos todólogas tampoco, porque a veces piensan que por ser activistas ya tenemos que saber también todo, ¿no? Pero, por ejemplo, te cuento, también nosotros hemos acompañado a algunas personas, por ejemplo, a instituciones, por ejemplo, a arbitraje laboral y cosas así. ¿Por qué? Porque a lo mejor yo en este acto pues soy penalista, ¿no? Sabemos, tenemos el conocimiento, pero cuando una persona no tiene quien le acompañe, pues también nos toca y no nos cerramos a aprender. Entonces nos seguimos especializando. Me gusta mucho el derecho familiar, el derecho civil, el derecho penal, lo amo, ¿no? El derecho administrativo, pero no nos cerramos. Entonces, ¿con qué me quedo? Con que todos los días estoy aprendiendo, todos los días ven a la abogada Raquel Galaviz aprendiendo algo nuevo, leyendo el diario oficial, viendo que las jurisprudencias, estudiando, y a lo mejor ellos ven un escrito, ¿no? Pero ese escrito tiene mucho fondo, o le damos vueltas y de repente hay que encontrar esta jurisprudencia, hay que encontrar... Eso es lo que hacemos, ¿no? Que estamos en campo, pero también estamos en tiempo real viendo lo que está pasando en nuestro estado, participamos dentro del mundo político indirectamente porque exigimos que hagan su trabajo, porque si nosotras no lo hacemos, entonces ¿quién lo va a hacer, no?
1: Wow. Raquel, cuéntanos, ¿dónde te podemos encontrar? ¿Tus redes sociales? Sí, ¿tu número telefónico?
2: Claro, aparezco como Raquel Galaviz Luna. Uh-huh. Y mi número telefónico es el 241-195-82-69.
1: Perfecto.
2: Y bueno, de La Barra, pues obviamente tiene sus propios números, también tiene redes sociales, Ilvilpa, y bueno, aprovecho para hacerles una invitación. Va a haber una conferencia magistral que va a ser entre la Metropolitana y la Universidad de Sevilla, España, en la que voy a estar como ponente, ahí hablando un poco sobre los mitos del amor romántico. Va a ser en el mes de noviembre. Y bueno, pues ahí estamos.
1: ¿Qué día, Raquel?
2: Me parece, todavía no nos confirman, uh-huh, pero estén muy al pendientes de las páginas. Ahí, perfecto, es en donde subimos todo nuestro trabajo y todo lo que estamos haciendo día a día.
1: Excelente. Sí. Pues yo de verdad te agradezco muchísimo que nos hayas regalado este tiempo, que te hayas abierto no solamente conmigo, sino también con, gracias, mis queridos, sí, radioescuchas, y reconocer en ti a una mujer que, a pesar del miedo en algunas ocasiones, está ahí firme porque cree realmente en lo que está haciendo. Claro. Y yo siempre he pensado que tal vez no hoy, tal vez no mañana, pero en algún momento de tu vida siempre, siempre el universo te va a devolver todo lo bueno que has hecho. Así que sea, de verdad, te agradezco mucho tu tiempo, Raquel, y por favor salúdame a Jenny y a todas las colaboradoras y a todas las activistas que han hecho mucho, gracias, por este estado, que han levantado la voz, que no se han quedado calladas, claro, y que han ayudado a mujeres de verdad en situación totalmente que uno no lo puede creer,
2: sí,
1: ¿no?
2: Sí,
1: situaciones, ven, complejas, y pues... Cuando quieras regalarnos un poco más de tu tiempo, te estaremos esperando aquí en La Verdad Encuerada.
2: Muchísimas gracias, Reina. La verdad es que te agradezco mucho el espacio, porque también tu trabajo es magnífico. El que tú el día de hoy estés aquí hizo que una mujer me escuchara hoy y hoy le cambie la vida.
1: Así
2: muchísimas
1: es,
2: gracias.
1: Y bueno, pues ya lo saben, comuníquese con nosotros. Tenemos mucho más en La Verdad Encuerada. Y por supuesto, Raquel, ha sido un honor. Muchas gracias.
2: Gracias.
1: Vamos a la pausa. Regresamos con mucho más. 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

0: manejo malo, Bad Bunny con nosotros. Baile inolvidable, ¿qué tal, Bueno, pues siendo las 7 con 19 minutos y antes de irnos a la pausa, hoy los invito a que me acompañen en La Verdad Encuerada porque tenemos súper temazo. Muchos andamos deprisa, casi todo el tiempo. ¿Y a dónde vamos a comer? Ah, bueno, ¿qué tal? Unas quesadillas. No. Un chilito verde con chicharrón, frijolitos de la olla, tortillitas calientes. ¡Ay, qué rico! Sí se antoja, ¿no? Bueno, ¿qué pasa si en lugar de disfrutar la comida, mis queridos radioescuchas, nos tragamos de volada la comida porque el tiempo es oro? Tengo que regresar al taller de costura. Por cierto, saludos al gremio costurero. Tengo que regresar a la fábrica. Tengo que regresar. O sea, no me puedo tardar absolutamente nada. Tengo media hora, 45 minutos, a veces hasta menos. Entonces, siempre nos llevamos como que el sándwich, como que la torta o el guisadito que hizo mamá de rechupete. ¡Qué rico! ¡Qué afortunados son! Pero, ¿qué pasa si comes muy rápido y todavía quieres bajar de peso? O sea, imagínate. Y dicen por ahí, uno no sabe, que si tú también comes, ¿no?, en tres patadas porque sientes que nunca tienes tiempo, aguas. No te pueden, ¿no?, decir que vas a bajar de peso teniendo este tipo de condiciones en las cuales ni siquiera disfrutas la comida, el tiempo es oro. Obviamente no estás, ¿no?, deglutiendo de la mejor manera. Y si comes muy rápido o a veces, ¿no?, pues lo que encuentres y te lo metes de volada, pues no, la verdad es que no vas a bajar de peso. ¿Qué pasa si comes muy rápido? Y según Isabela Piña, que ella es doctora especialista en salud hormonal, comer debería de ser un mini ritual en el que hagas conciencia de lo que estás dándole a tu cuerpo. Y si tienes ya conciencia de qué es lo que estás ingiriendo, ¿verdad?, esto te va a ayudar a tener el mejor balance y sobre todo vas a recibir lo mejor de la comida, que es el nutriente. Así que hay que poner mucho ojo, mi querido radio escucha, y no tiene nada que ver con la velocidad o sí al bajar de peso en cómo estás comiendo. Así que vamos a desmenuzar este tema y mucho más. Quédate con nosotros, recuerda pedir tu rola. Hazlo, pide tu rola 241-114-9821, las 7 con 22 minutos, el momento de la pausa.
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3: Las 7 ya con 28 minutos, 7:28. Y bueno, ¿quieres saber qué es lo que le pasa a tu cuerpo y estos efectos que va a tener tu cuerpo si no comes, verdad, despacio? Bueno, pues algunos efectos inmediatos sería falta de saciedad, o sea, vas a estar teniendo, ¿no?, mucha más hambre de la que tú crees. ¡Qué terrible! Aerofagia o inflamación, o sea, nos vamos a sentir así como que, ¡ay!, como que ando gaseoso últimamente, con el estómago, ¿no?, así súper inflamado, y en casi todas las ocasiones, dolor abdominal. ¿Qué otra cosa le puede pasar a tu cuerpo? Bueno, pues mala masticación y digestión pesada, ¿no? Recuerda que la saliva contiene enzimas que inician la descomposición de los alimentos. Si no masticas bien, los trozos grandes y los azúcares sin procesar llegan directo al estómago. ¿Qué es lo que va a hacer? Bueno, pues va a forzar al estómago a trabajar, ¿no?, más, y provocando ¿qué? Acidez, mis queridos radioescuchas, reflujo y con ello la pesadez, picos de glucosa y aguas, porque si nos estamos cuidando, parte de cuidarnos es que la glucosa no suba. Comer rápidamente genera un aumento brusco de azúcares en la sangre, la glucemia, y como respuesta un pico alto de insulina. Así que estas son consecuencias que puede pasar o efectos inmediatos que le puede pasar a tu cuerpo. Pero hay consecuencias a largo plazo. ¿Quieres saber cuáles son? Bueno, pues ya te cuento. Así que acompáñame en La Verdad Encuerada.

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Las 7 ya con 39 minutos y bueno, qué cosas, qué bárbaros. Bueno, ¿qué pasa si estamos comiendo muy rápido? Y si lamentablemente muchos de nosotros, pues por la distancia, por la economía, por muchas cosas, la verdad es que a veces no podemos tener, ¿no?, una hora maravillosa para poder degustar de las delicias que nos ofrecen ciertos lugares, los restaurantes, cocinas y demás, pero hay consecuencias a largo plazo, así que yo creo que sí deberíamos de pensar en ya sea comer en la oficina y que nos lleven algo muy rico, muy nutritivo y por supuesto que también todos los nutrientes, ¿no?, se esparzan adecuadamente por todo nuestro ser. Sí, hay que pensarlo. Consecuencias a largo plazo, chamacos, aumento de peso. Porque al comer de más sin que te dé tiempo a que tengas saciedad, no que te llenes completamente así de que, sí, ahorita écheme otro plato de molito, ahorita me lo como. No, hay que consumir, ¿verdad?, lo necesario para sentir saciedad. Si consumes en exceso de calorías que el cuerpo tiende a almacenar como grasa, entonces esto se traduce obviamente en aumento de peso. Mayor riesgo metabólico. Diversos estudios, como el que hizo la Universidad de Hiroshima, asocian comer deprisa con una probabilidad mucho mayor de hasta 5.5 veces más de desarrollar síndrome metabólico, presión arterial alta, así como triglicéridos elevados y resistencia a la insulina. Mayor riesgo metabólico, ¿eh? ¿Qué tal? Problemas hepáticos y digestivos. Se ha relacionado también con un mayor riesgo al hígado graso, malestar crónico en el tracto digestivo. Entonces, estas son consecuencias a largo plazo por no comer sanamente. Entonces, señoras y señores, sí, hay que tomarlo mucho, pero mucho en cuenta, ¿eh? Ahí se los dejo de tarea.

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1: De la noche ya con 4 minutos. Gracias por seguir acompañándonos y en esta noche, sin duda alguna, bueno, pues muchos de nosotros también, ojalá que podamos cambiar nuestras estrellas, lo cual sería maravilloso. Y bueno, pues ya que vas en este momento a casa, que sea con mucha calma, ya un poco más relajado, sin duda alguna, y con mucha precaución. Así que agradecemos muchísimo que te quedes con nosotros y nos brindes tu atención y tu oído. Comer lento adelgaza. Bueno, ojo, porque tampoco es tratar, ¿no?, de estar masticando por 3 horas. No, tampoco, ¿no? No es que bajes de peso mágicamente, también tienes que encontrar ese balance con algo de ejercicio, un déficit calórico, pero lo que sí puede pasar es que comer más lento haga que tu cerebro registre estar bien con menos comida, lo que hace comer menos, ¿no?, sea más fácil. Entonces ahí, con una alimentación balanceada, comer lento, masticar muy, pero muy bien. Que por cierto, ¿cuánto hay que masticar? ¿Te has preguntado? Pues fíjate que no existe un número mágico ni perfecto de veces en la que debemos de tener los alimentos dentro de nuestra boca y estar mastique y mastique y mastique todo el tiempo. Se mastica hasta que la comida, ¿no?, se sienta ya como papilla, y normalmente esas son unas 20 o 30 mordidas, pero depende de cada persona. También es importante que te des pausas entre bocados para, obviamente, tragar, y esto que se degluta muy, pero muy bien, ¿ok? Así que normalmente, dicen los expertos, entre 20 a 30 mordiditas, ¿no?, masticadas, si quieres llamarlo así. Pero bueno, la verdad es que te voy a recomendar unos tips que están súper bien para masticar lento y sobre todo para que los anotes, porque esto nos va a ayudar muchísimo a que nos vamos a poder sentir, ¿no?, muy bien, saciados, sin comer de más y mucho menos sin irnos a la barra de postres, que a veces nos cuesta mucho decir que no. Ay, tantito, hombre, que son 20 galletas, ¿no? Y aparte, échale más, dicen por ahí. O qué tal, ¿no?, un mousse de chocolate delicioso, un tiramisú. Ay, por Dios, qué rico. Así que estos tips son para ti. Por favor, si quieres comer más lento, hay algunas cosas súper sencillas que podemos hacer para comer más lento que te pueden ayudar también a hacer el proceso más consciente. Recuerda que entre más conscientes seamos de lo que estamos comiendo, esto nos va a ayudar mucho más a elegir muy bien el plato del buen comer, ¿ok? Así que quédate con nosotros y vamos a seguir escudriñando y por supuesto aprendiendo en esta noche a cómo comer mejor, ¿no? ¿No te parece?

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0: hijos.
1: Por supuesto, ¿quién no ha escuchado esta canción? Y cada que es Día del Padre, por supuesto también la escuchamos. Y hoy murió a los 81 años de edad. Lamentable deceso de Piero, el cantante de Mi Viejo, referente de esta canción tan, tan popular. Qué maravilla que hoy, bueno, pues recordemos a este grande, grande de la música. Este músico nacido en Italia, que dejó pues un repertorio que combina pues estas baladas y las denominadas canciones de protesta, que también, bueno, fue muy importante, sin duda alguna, y para el pueblo, lo que es del pueblo, decía Piero, y muere el día de hoy a los 81 años de edad. Y bueno, pues esta noticia llegó justamente por Instagram, en su cuenta oficial, en donde, bueno, pues él, como conocido artista, y que además muriera este 7 de octubre a los 81 años de edad, cuya obra pues unió justamente a la canción popular con una mirada pues muy social, precisamente por, bueno, pues estas canciones de protesta que eran obviamente para darle al pueblo lo que es el pueblo. Y bueno, nacido como Piero Antonio Franco de Benedictis el 19 de abril de 1947, él nace en la región italiana de Apulia y llegó a la Argentina cuando tenía 3 años de edad junto a toda su familia. Primero vivió en Banfield, al sur de precisamente de Argentina, y posteriormente, bueno, pues hizo un recorrido de migración al interior de la Patagonia, fíjate nada más. Y más adelante, bueno, pues ya haciendo los primeros años precisamente ya en la música, sus primeras experiencias musicales, por llamarlo de alguna manera, más adelante ingresó al seminario. ¿Qué tal, eh? Y bueno, pues también de alguna manera pues era muy devoto precisamente, y ahí se acercó a su formación religiosa, convirtiéndose con inquietudes también, ¿no? Pues con una inquietud artística y esa sensibilidad que tienen muchos, muchos artistas cuando interpretan canciones y por supuesto también cuando las componen. Y bueno, pues ya su debut profesional fue en 1964 en programas de televisión como Remates Musicales, donde interpretaba también canciones italianas durante sus primeros años. También grabó sencillos y se presentó en distintos escenarios de Buenos Aires, y todavía dentro de un repertorio pues muy melódico, sin duda alguna. Y bueno, pues Mi Viejo se convirtió sin duda alguna en una de las composiciones más difundidas de la música popular argentina. La canción también contribuyó pues un retrato afectivo de la figura paterna con una narración directa y cotidiana que permitió que fuera pues adoptada por múltiples personas, y yo diría por todo el público, porque es una canción que recordamos hasta el día de hoy, e inclusive las nuevas generaciones la tienen sin duda alguna muy presentes, porque es cierto que, bueno, pues la música va cambiando con las generaciones, pero yo creo que esta canción nunca va a morir. Así que, bueno, pues es una muy maravillosa forma de recordar. Con 81 años de edad murió Piero, el cantante de Mi Viejo, referente de la canción popular. Después, bueno, pues haciéndose muy, pero muy argentino.

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1: Las 8:33, híjola, vamos a extrañar muchísimo a Piero, cómo no. Pero bueno, tenemos el gran legado que ha dejado con todas sus canciones y bueno, pues aquí las puedes escuchar, por supuesto, ya lo sabes, el fin de semana, sábado y domingo, con toda la música en Puras del Ayer. Qué bonito, ¿no? Bueno, ahí les van. Estos son los tips para comer más lento. Así que lo que tienes que hacer es anotar. Así que ve lápiz y papel a la mano porque esto nos va a sorprender. Así que chécate el dato. Bueno, los tips para comer más lento, porque sí, hay algunas cosas súper sencillas que puedes hacer para comer más lento que te pueden ayudar a hacer el proceso mucho más consciente. Acuérdate que, bueno, pues estamos hablando de ser un poco más conscientes de lo que comemos, de lo que ingerimos, de lo que metemos a nuestro organismo, y de esa manera tú, si no es que muchos de ustedes ya deciden, ¿no?, que comer ya un poco más sano, más saludable. Y bueno, hay que comer sin distractores. Aguas para todos aquellos que comen al lado el teléfono. Que comen y al lado ahí está la pantallota, ¿no? O que comen o de plano están ahí, bueno, pues haciendo quién sabe qué cosas, porque si no tienes tiempo, pues aprovechas, ¿no? Comer sin distractores. Nada de ver la tele, el celular a la hora de comer. Hay que comer lento, pausado, disfrutando la comida. Esa es la mejor forma. Bajar los cubiertos, ¿verdad?, entre bocados. Es decir, hay que poner los cubiertos lado a lado, así como siempre nos ponen a la mesa, ¿no?, o en la mesa. Y tú, ¿no?, ir masticando. Hacer esta pausa natural a la hora de comer te va a ayudar muchísimo, porque no vas a volver a meter más comida a la boca hasta que termines y se vuelva todo papilla. Entonces, vámonos, ¿no? Dedícale tiempo a comer. Asegúrate de comer cuando tengas, ¿no?, un tiempo, un espacio de una hora mínimo. A todos aquellos señores, señoras que tienen trabajadores, mínimo es una hora, para que ellos puedan, obviamente, estar más relajados a la hora de la comida y que puedan ingerir sus alimentos de manera más sana, más lento, masticar más lento, ¿no? Y sin distractores, por favor. Hay que dedicarnos tiempo, porque, pues sí, no te vas a sentir ni presionado y de que ya necesito terminar porque me voy, porque agarro tres micros, ¿no? Entonces, con calma. Y otro tip que a mí me parece sumamente importante es observa lo que comes. Una de las maneras más fáciles de comer más lento es darte un minuto para ver cómo va cambiando tu plato mientras comes, cómo va desapareciendo la comida, que obviamente a todos nos va a pasar, ¿verdad? Pero sí, por porciones muy pequeñas, porque así se va a hacer más rápido papilla, lo vas a poder, ¿no?, ingerir y obviamente vas a tomarte un tiempo de masticar, de comer, de disfrutar la comida, y eso es sumamente maravilloso. Así que, bueno, pues ya lo sabes, estos tips son increíbles, te van a ayudar muchísimo y además, obviamente, vas a disfrutar tu comida. ¿Y a ti? ¿Qué te parece? ¿Si comes o más o menos? ¿Más o menos? ¿O sí? ¿Si comes bien? Cuéntanoslo todo. Las 8:37. Más música, ya lo sabes, en La Verdad Encuerada.

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9: Chamacos queridos, espero que tengan una noche maravillosa. Y a todos mis queridos rockers, los espero mañana en punto de las 6 de la mañana para vivir intensamente un jueves extraordinario cargado de todo el rock, puro, total y absoluto rock and roll. Y si me permiten, quiero mandar una felicitación de cumpleaños a Roberto Carlos Lozada, que, bueno, le felicita a su madrina Jenny y su tío Gabriel. Desde CDMX le mandan esta felicitación hasta Pisaquito. Así que muchas felicidades, Roberto Carlos Lozada. Un abrazo enorme de parte de toda tu familia que te quiere muchísimo. Yo soy René García de Rivera. Gracias por acompañarme en La Verdad Encuerada, las 8:47. Y por supuesto, viene mucha más música. Bye bye.

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11: Son ya las 9 de la noche, ya con 20 minutos. Damas y caballeros, continuamos con mucha más música a través de la frecuencia de La Raza 100.3, conectando generaciones. Y nos vamos a ir con más música. Llegamos con algo de Ángel Gabriel el Patrón. Y esto llamado La Cumbia del Pana. Además, Grupo Trigo Verde Cautivo y Luis Alfonso Partido del Jackie. Pintamos para grandes. Cuéntame qué show. ¿Qué más quieres escuchar en este excelente, excelentísimo miércolitros? Ombligo de semana y darle paso a paso, poco a poco, a este excelente jueves que llega, pues, para refrescar un poquito más las cosas, al menos el día de hoy. En esta noche, la lluvia se hace presente con el dios Tlaloc, así que si vas de camino a tu casa, a la chamba o donde quiera que andes, por favor, con mucho cuidado, porque definitivamente esto del agua se ve que va a pintar para un ratito más, así que con mucho cuidado y espero que llegues con muy bien a tu destino. Va que va, mientras tanto, vámonos con más música a través de la frecuencia correcta en La Raza 100.3. Te acompaña
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0: Fernández. 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
11: Las 9 de la noche ya con 37 minutos, damas y caballeros, continuamos con mucha más música a través de la frecuencia de La Raza. Y acabamos precisamente de escuchar muy buenas rolitas y lo pasaremos con muchas más. Claro, todo esto a través de tu mensaje en el WhatsApp 241-114-9821. Por aquí nos dijeron si podríamos complacer con la canción de Roberto Junior, Bailando con Caché, por favor, de tanto que la escucho, que ya se me empezó a gustar, dice por acá. Claro que sí, con mucho gusto pasaremos con esta rola. Y además algo de los Duques de Víctor Juárez, Enfermera, y Germán Montero, La Cama Helada. Mucha más música a través de la frecuencia correcta en La Raza 100.3, donde te acompaña
12: El Colibrí.

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8: Solamente 9 minutos nos separan ya de las 10 de la noche y continuamos con mucha más música a través de la frecuencia de la raza. Nos vamos con algo de Aarón y su grupo Ilusión y ese llamado Sin Aire, y además grupo Firme y La Arrolladora. Valió la pena equivocarme. Recuerda tu mensaje 241-114-9821 para que tú me digas qué más se va a escuchar en esta excelente noche lluviosa de miércoles. Espero que llegues con mucho bien a donde quiera que andes y por supuesto yo te estaré acompañando de aquí hasta la medianoche. Así que aprovechame porque el tiempo corre. Y en una de esas me voy. Sigamos con los éxitos a través de la frecuencia correcta en la raza 100.3, conectando generaciones.

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1: Hay una canción que me gusta mucho, si no es que es mi favorita. 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

0: 10 de la noche ya con 7 minutos, damas y caballeros, continuamos con mucha más música a través de la frecuencia de La Raza 100.3, conectando generaciones. Y nos vamos con más música, claro, todo esto a través de tu mensaje en el WhatsApp, paso 241-114-9821, dicen por acá: hermano Colibrí, ¿cómo estás? Un saludo a mi novia Arce, que la amo mucho con el corazón. Con la canción de Ariteles, Eres Mi Gran Amor, te escuchan a Pisaquito. Muchas gracias, hermanos, saludos. Y claro que sí, con mucho gusto. También pasaremos con esta mega, mega rolota. Además, todos sus mensajes a través de esa red social WhatsApp 241-114-9821. Nos vamos con esto a cargo de Ariteles y su grupo Telechicos, Eres Mi Gran Amor. Y además, algo de Jaguarú, de Ángel Venegas, y esto llamado Me Desespero. Mucha más música a través de la frecuencia correcta en La Raza 100.3, conectando generaciones.
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con 30 minutos, damas y caballeros, continuamos con mucha más música a través de la frecuencia de La Raza 100.3, conectando generaciones. Acabamos de escuchar esto a cargo de Frankie Ruiz, tú con él y Grupo Niche. Gotas de lluvia para esta noche lluviosa, que poco a poco parece ser que el señor Tlaloc ya anda dejando de lado la chamba. Dice ya, suficiente, mucho trabajo por hoy, lo que no hice en la tarde ya lo voy a hacer hoy en la noche. Y ya con eso estuvo más que suficiente, al menos por aquí en la ciudad de Rielera. Así es, así que si andas por ahí en la calle, todavía anda lloviendo, pues con mucho cuidado, va que va. Por aquí tenemos más mensajes, dicen de este lado a través del WhatsApp 241-114-9821. Saludos desde Sandara Chontempan. Hola amigo Colibrí Martínez, ¿se puedes poner la canción de Los Brillantes de la Cumbia? La de Me Duele Tu Nombre, perfecto. Y por aquí nos dijeron si podríamos también complacer con algo de Junior Clan, Como Hago en las Manos. De aquí hasta la medianoche, saludos. Perfecto, mi estimado Juan Victoria, claro que sí, con mucho gusto. También pasaremos con esta rolita, pero antes nos vamos con algo de Ángel Gabriel de Patrón y esto llamado No Siempre Fui el Mejor. Mucha más música a través de la frecuencia correcta en La Raza 100.3, donde te acompaña El Colibrí.

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6: Revista del Consumidor Radio.
7: ¿Te da miedo que tu plancha queme tu blusa favorita? En nuestro estudio de calidad pusimos a prueba distintas planchas de vapor y te demostraremos que no necesitas gastar una fortuna para tenerla mejor.
8: Quédate y descubre cómo cuidar tu dinero.
9: Revista del Consumidor.
8: ¿Cuánto tiempo inviertes a la semana tratando de quitarle las arrugas a tu ropa favorita? El ritmo de vida actual exige que el cuidado de nuestras prendas sea rápido, seguro y eficiente.
7: Y aunque existen textiles que no necesitan alisarse, la plancha de vapor ha evolucionado para seguir siendo una pieza clave en nuestro hogar.
8: A diferencia de las tradicionales planchas secas, las de vapor requieren menos esfuerzo y reducen el riesgo de dañar tejidos como el algodón, lino, mezclilla o poliéster.
7: En su interior cuentan con un depósito de agua que al calentarse libera vapor a través de los orificios ubicados en la suela. La combinación de calor y humedad suaviza las fibras de tela, lo que permite que se estiren y recuperen su forma original.
8: Además, en la actualidad existen algunas que cuentan con tecnología antizarro, golpe de vapor para arrugas difíciles y funciones verticales para alisar sin una tabla de planchado.
7: Para que tu compra sea inteligente y elijas una aliada que mantenga tu ropa en óptimas condiciones, realizamos un estudio de calidad en el que se pusieron a prueba algunas planchas de vapor.
10: En este estudio de calidad de planchas analizamos 23 modelos de planchas de 11 marcas distintas.
8: Para garantizar tu seguridad y el cuidado de tu economía, el laboratorio verificó la resistencia del cable a las altas temperaturas, el consumo eléctrico y que ninguna plancha presentara escurrimientos o calentamiento en las zonas que tocas con las manos.
7: También pusimos a prueba su desempeño, qué tan rápido calientan, qué tan bien distribuyen el calor en la suela y, por supuesto, su capacidad real para desarrugar distintos tipos de tela.
8: La buena noticia es que todos los modelos analizados son seguros para usarse en casa. Además, 6 modelos obtuvieron la máxima calificación en su desempeño general. Hablamos de equipos de Black & Decker, Advio Home, Hamilton Beach, Koblenz, Taurus y Tefal.
7: Si planchas con el tiempo contado antes de salir al trabajo, considera esto. 3 modelos de la marca Rowenta y uno de Tefal fueron los que más tardaron en alcanzar su temperatura máxima.
8: Y hablando de temperatura, el control del calor es clave para no arruinar tus prendas. En nuestras pruebas, un modelo de Oster y uno de Rowenta no lograron distribuir la temperatura de manera uniforme en toda la suela.
7: También deberás tener cuidado al planchar telas delicadas con un modelo de Black & Decker, Chi, Mainstays, Oster y 2 modelos de Hamilton Beach, ya que presentaron variaciones térmicas importantes al cambiar sus ajustes de calor.
8: Además, toma en cuenta que un modelo de Hamilton Beach y las versiones Etna y Sakura Steam de Taurus requieren más pasadas para quitar las arrugas.
7: Y mucha atención al etiquetado, ya que 20 de 23 modelos analizados incumplen la norma oficial mexicana. Esto porque no presentan la información comercial completa en sus empaques, instructivos o garantías. Revisa muy bien lo que compras.
8: Un detalle que llamó mucho nuestra atención es cómo se relaciona el precio con la calidad. A veces creemos que invertir más garantiza el mejor equipo, pero comparar opciones nos puede dar grandes sorpresas.
7: Por ejemplo, en el mercado puedes encontrar un modelo de Rowenta 40 y uno de chi que rebasan los 2,000 pesos, obteniendo en el laboratorio calificaciones de bueno y muy bueno.
8: Mientras que, por el lado de las opciones más económicas, un modelo de Taurus y otro de Black & Decker, que rondan los 300 pesos, alcanzaron la excelencia en su desempeño.
7: Al final, la mejor plancha no es necesariamente la más costosa o la de diseño más llamativo, sino aquella que se adapta a tu ritmo de vida, cuida tus prendas favoritas y se ajusta a tu presupuesto.
10: La información completa de este estudio de calidad la puedes revisar en la Revista del Consumidor en su versión digital y su versión impresa.
7: Para acceder a todos los contenidos que la Revista del Consumidor tiene para ti, suscríbete a través de nuestra página revistadelconsumidor.profeco.gob.mx. 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

0: Las 11 de la noche, ya con 39 minutos. Damas y caballeros, continuamos con mucha más música a través de la frecuencia de la raza. Acabamos de escuchar esto a cargo de Lucero y esto llamado Cero Tolerancia. Y además, Jenny García junto a Karim León, te lo agradezco. Nos vamos con todos sus mensajes a través del WhatsApp 241-114-9821. Y dicen por acá, rápidamente, si podríamos complacer con algo de la Sonora Altepejana Cuatro Copas y algo de la cumbia de los pajaritos, solo para escucharlas aquí en Emiliano Zapata. Que tengan una linda noche, bye, saludos igualmente. Y por aquí nos dicen si podríamos también complacer con algo de Pastor López, sorbito de champán, con saludos a la familia Muñoz en Santa Cruz, Guadalupe, Chauntempa. Vámonos entonces con esas rolas y mucha más música a través de la frecuencia correcta en la raza 100.3, donde te acompaña
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1: Solamente 10 minutos separan ya de las 12 de la noche, damas y caballeros, y tenemos que despedirnos de esta emisión de las guapachosas para la raza. Pues escuchamos esta mega mega rola de Pastor López y este llamado Sorbito de Champán, y además tenemos que despedirnos con algo de los Mirlos, Cumbia de los Pajaritos. Además, por aquí los últimos mensajes antes de que esta noche se vaya de nuestras manos y lleguemos juntos a una madrugada de un jueves. Dice por aquí rápidamente si podríamos complacer con la canción Eres de los Extraños. Saludos, Colibri, de parte de Alan Quesillos desde Santa Cruz, Tlaxcala. Y por aquí nos dicen si podríamos también complacer con la canción del Grupo Quintana, una canción. Un saludo desde Zacatlán. Vientos, saludos. Y claro que sí, con mucho gusto. Llegaremos también con esta mega mega rolota. Damas y caballeros, pues con esto básicamente despedimos, pero por supuesto te vas a quedar con mucha más programación después de la medianoche. Para aquellos que se queden en el turno nocturno, pues lo hagan con muy buena compañía, pero tengan mucho cuidado porque a las 2 de la mañana sus peores pesadillas se pueden manifestar con los señores de Escalofríos. Entonces, ahí estaremos muy pendientes de la programación y además mañana nos saludamos en punto del mediodía. Si Dios nos presta vida, mañana nos saludamos y también mañana te recibe Reina Gracia La Bronca. En buenos días, señor Rock. Estuvo contigo a través de la frecuencia correcta en la raza 100.3, nada más y nada menos que...
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0: Hola, ¿qué tal? Muy, pero muy buenas noches a todos nuevamente en este su programa Escalofríos por FM Centro. El día de hoy los acompaña Fer Moon, un servidor. Vamos a estar en compañía del buen Calibration del otro lado de controles. Y bueno, pues el día de hoy también nuestro queridísimo Pai anda de vacaciones, ya bien requeridas del señor, pues ya necesitaba un ratito de descanso. Ya ven que pues todo el tiempo pues nos la pasamos acá con ustedes. Hoy, el día de hoy, sí le tocó un ratito de descanso, pero aquí estamos con todos ustedes. Mi queridísimo Coli, ¿cómo estás? Buenas noches.
1: Señor Fernando Moon, pues ya listo y preparado para una emisión más de ese, su programa Escalofríos. Con mucho mello, con mucha lluvia, pero por supuesto también con unas vibras un tanto macabras para este martes. Ya han pasado 6 días este mes de octubre y ya le urge, mi estimado, ya le urge que liberen las hojaldas, porque ya hacen falta, cara, ya se antoja, ¿no?
0: Oye, qué rico, fíjate que tan solo de acordarse cómo las preparan con esas hojaldas rellenas. Ah, qué rico.
1: Sí, la verdad. Oye, es que sí.
0: Pues de hecho ya estamos a escasamente, ¿qué serán? Unos 24 días más o menos.
1: 24, sí.
0: 24 días de Día de Muertos, ya estamos escasamente unos cuantos, un poquito menos de un mes para que empecemos ya esta nueva festividad que, bueno, sí, esta festividad de este año, que la verdad es que, pues yo creo que cada año siempre hay una pues cuestiones de sorpresas, ¿no? Que encontramos en estas fechas, una fecha muy, muy padre porque recordamos a los fieles difuntos. Pues ya viene... Está en puerta prácticamente, nada más hay que disfrutar, eso sí es importante, disfrutar este mes de octubre, porque pues de repente notamos que se van rápido, otras veces pues a lo mejor sí nos llega a rendir un poquito el año, pero como quiera, pues ahí vamos, ¿no? Yo creo que lo importante nada más es disfrutarlo, así que disfruten sus días, porque no sabemos qué tan rápido se nos vaya este mes, así que disfrútenlo mucho. Mi queridísimo Coli, tenemos video el día de hoy. Pueden checarlo en redes sociales por FM Centro 100.3 Siempre Éxitos. Entren a Facebook, por supuesto, ahí lo pueden estar revisando. Y si dejas un comentario, bueno, pues también vamos a estar interactuando ahí contigo por medio de Facebook, de redes sociales. Sale, chécalo ahí, te lo repito, FM Centro 100.3 Siempre Éxitos. Y por Instagram, si tienes Instagram, también ahí lo puedes checar, FM Centro 100-3. En TikTok, FM Centro 100.3. O lo puedes solicitar también por medio del WhatsApp al 241-114-9821. Y este mismo número de WhatsApp, ahí mismo puedes pues mandarnos alguna historia. Si tienes algo que quieras compartirnos, que quieras contarnos, con gusto lo vamos a poder estar leyendo ahí, ¿vale? Puedes solicitar también el video junto con tu historia, puedes enviar algún saludo, ¿vale? O simplemente mándanos un mensajito con alguna, pues no sé, algo que quieras que digamos al aire, ¿vale? Pero tú mándanos ahí el mensajito, 241-114-9821. Y también los números de cabina, porque el día de hoy tenemos un tema muy, pero muy interesante. ¿Por qué? Porque tú, el día de hoy, eres parte de este programa totalmente, porque vamos a trabajar juntos para podernos dar miedo todos. Este día lluvioso de martes por la noche, tú y yo vamos a estar interactuando por el número de cabina. Regálanos una llamada, cuéntanos si tienes alguna historia. Vamos a manejar el día de hoy una especie como de fogata de medianoche, ¿sale? Vamos a contarnos historias para que todo el mundo nos genere miedo. 241-41-805-35 y 241-41-825-35. Recuerda, si tienes alguna historia que quieras contarnos, quieras compartir con nosotros, no lo dudes, llámanos al número de cabina para que puedas contarnos. Fíjate que nos han contado algunas historias bastante interesantes, en donde, pues bueno, tiene que ver, pues la mayor parte en lugares muy solos, muy lejanos, y que evidentemente pues hay bastante actividad paranormal, ¿no? Entonces, pues márcanos y pues con gusto vamos a estar ahí recibiendo tu llamadita para que podamos pues ir interactuando y seguir generando miedo. Mientras, sigue pidiendo tu video al 241-114-9821. Recuerda, este es únicamente WhatsApp. Mándanos tu mensajito de WhatsApp, solicita el video. ¿Cuál va a ser la condición ahora, mi querísimo Coli?
1: La frase para el video de esta noche será...
0: Piénsale algo así interesante que dé miedo. Que vaya acorde al día lluvioso que tenemos hoy.
1: Al día lluvioso, Tlatuani vamos a ponerle. Tlatuani. Me pasa el video, mi estimado Tlatuani. ¿No? Tlatuani.
0: Sí, ¿Tlahuac o Tlatuani? Tlatuani.
1: Tlatuani, ¿no? Nada más así. Porque Tlaloc como que no, me gusta más Tlatuani. ¿Tú cómo
0: Tlatuani,
1: ves?
0: Pásame el video.
1: Tlatuani, pásame el video y ya con eso.
0: Y ya con eso.
1: La frase, ahí está.
0: Ahí está. Ahorita que regresemos vamos a platicar un poquito acerca del video. Está bastante bueno. Ahorita que regresemos, vámonos a corte, regresamos y te platico un poquito acerca del video y nos vamos a algunas historias, ¿vale? Regresamos. 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

0: cómo llueve, mi queridísimo Coli, ¿eh?
1: Ya se está soltando más la lluvia, mi estimado Fiñiñi.
0: Fíjate que, bueno, una recomendación muy grande, ¿no? Ten mucha precaución si vas manejando en este momento, porque pues sabemos que el agüita como que genera un poquito de complicación en el pavimento, no podemos ver bien. Si manejas con la luz alta, eres de esas personas que acostumbran a utilizar la luz alta, ten mucho cuidado porque, bueno, también puedes deslumbrar a los demás y puedes ocasionar también un accidente y pues no queremos eso, ¿no? Que los días lluviosos sean eso, un día lluvioso, algo tranquilo, pero que no pase más. Así que también no excedas los límites de velocidad para que, pues bueno, todo esté tranquilo, llegues a casa, llegues con bien y pues nos evitamos también muchos problemitas, ¿no? Relacionados con ese tipo de cosas. Pues ya estamos, a ver, mira.
1: A ver, Fernando.
0: El video échate. Del día de hoy, mi queridísimo Calibration.
1: A ver, ¿de qué va? Porque veo ahí un árbol, veo ahí cosas.
0: Es de una investigación que hicimos un ratote. Ha de tener como un año, año y medio más o menos.
1: Ok.
0: De hecho, esa investigación nos acompañó Pai, curiosamente.
1: Oye, pero veo que por ahí hay árboles, veo que también era como una especie de bosque, río, ¿qué era ahí? A ver, cuenta.
0: Hay una pequeña introducción. Fíjate que justamente en este lugar nos invitaron para pues ir a hacer la investigación. Es un árbol, está aquí en Tlaxcala, es un árbol que le dicen el árbol de las brujas. Llegamos nosotros al lugar, sí, en efecto, el árbol está bien interesante. De hecho, ya hemos platicado un poquito acerca de este árbol. La verdad es que llama mucho la atención incluso las figuras. Yo noté unas figuras muy interesantes. Los demás me decían que no notaba nada. Pero cuando yo tomo fotografías, noto que hay unas mujeres desnudas de espaldas. ¿Sale? Eso es lo que asemeja el árbol. O sea, es bien curioso de verdad cómo se observa esto. Porque, es un árbol que pues lo apodaron como el árbol de las brujas. ¿Por qué? Porque en este lugar la gente encontraba objetos, encontraba cosas como si hubiesen ido a hacer algún trabajo, cosas así, además de que también la gente reportaba que a cierta hora de la noche, en algún momento del pasado, no sé si ahorita todavía este fenómeno se siga observando, pero llegaban a ver muy cerca de este lugar bolas de fuego que estaban en el aire, estaban volando en esta zona. Entonces, por eso fue que le llamaron, o le apodaron este nombre del árbol de las brujas. Y fíjate que a lo que voy es que es un lugar que pues tiene mucha coincidencia el hecho de que le hayan colocado ese nombre y además tenga unas figuras como de mujer que rodeen este lugar. Bueno, la situación es de que hicimos la investigación en este sitio, alrededor justamente, no, los árboles estaban relativamente quietos, no estaba corriendo aire, de hecho ahí mismo lo comentamos, el árbol se está moviendo como si estuviera corriendo aire o como si alguien lo estuviera moviendo. Estuvimos preguntando pues qué era lo que quería, entre todo lo que preguntamos y dijimos si quería luz, preguntamos ¿quieres luz? Y es ahí justamente donde se llega a escuchar. De hecho sí te recomiendo que le subas un poquito al video, sobre todo en la parte final es donde se alcanza a escuchar cómo le preguntan ¿quieres luz? Y claramente responde esta entidad, este ente con un sí. Entonces, chécalo, de verdad que está muy interesante y sobre todo que pues el hecho de que ese día estuvimos ahí sí nos generó un poquito de miedo, la verdad estuvo bastante bueno. Entonces, pues ahí está Coli, para que ahí lo puedas checar. Déjenos un comentario también porque eso es importante para que podamos ir mejorando los contenidos que vayamos subiendo y pues nos permita también saber qué es lo que te está gustando, qué cosas podemos cambiar, ¿vale? Oye, déjame recordar a la gente, 241-114-9821, el número de WhatsApp para que se puedan comunicar con nosotros por medio de esta plataforma y nos puedan mandar algún saludito, historia, si tienen alguna historia que quieran compartirnos, con todo gusto lo vamos a estar ahorita revisando. Además, junto con el tema del día de hoy, que son relatos escalofriantes, puedes llamarnos para que juntos podamos compartir historias y pues podamos seguir generándole miedo a la gente en esta noche lluviosa, esta noche pues fantástica, ¿no? Porque nos puede llegar a generar mucho miedo. Pero vamos a ver qué mensajitos tenemos. Dice dice por aquí, pero este no. Dice. Buenas noches, me llamo Octavio. ¿Me podrían mandar el video de hoy? Los escucho desde Santana, Chautempan. Gracias, un saludo hasta Santana, que ya también están atentísimos del programa. Hola, mi buen estimado amigo Colibri. Muy buenas noches, saludos para todos los que trabajan en FM Centro. También les mando saludos para Fari, que los está escuchando lejos. Y también le mando saludos para Violet, que los está escuchando en estos momentos. Saludos desde Ocotlán, Tlaxcala. Atentamente, Chefcito. Saludos al buen Chefcito. Buenas noches, amigo, querido amigo. Quiero mandarle saludos a Isabel, que los está sintonizando por primera vez desde Veracruz. Y que no le vaya a dar miedo. Ay, chavalitas. Un saludo para Isabel. No tengas miedo. La noche está fuerte, pero no te preocupes. Las historias todavía van a hacer que se ponga más interesante la noche. Dice por acá, me mandan el video. Dice, quiero el video. Saludos a Pai, a Fer, a Coli. Para mí, el mejor mes del año, octubre, y los mejores días, los días de muertos. Excelente noche. Sí, hay muchísimas cosas ahí interesantes. Fíjate que te voy a contar un pequeño relato, y es muy, muy pequeño. Hace tiempo, me acuerdo que hicimos una investigación en un panteón. Fue igual de aquí de Tlaxcala, fue de un panteón que tenía hasta el fondo unos nichos. Esta historia la he platicado en algunas otras ocasiones, pero imagínate lo fuerte que es. Para empezar, bueno, el hecho de entrar a un panteón a altas horas de la noche tampoco es algo que cualquier persona haría, ¿no? Sin embargo, pues ya sabes que pues nosotros lo hacemos para contártelo y para que sepas más o menos qué tipo de sensaciones llegamos a tener al momento de entrar. Para empezar, la sensación más fuerte que tienes pues es como que el miedo. Cuando es tu primera vez de que entras a un panteón en la noche, empiezas con un latido de corazón muy fuerte al momento de que entras desde la puerta. Ves la oscuridad, ves las tumbas todas a tu alrededor y pues de verdad que algo que te vas a imaginar de primera instancia es que se mueven sombras, que hay sonidos de la nada, o que alguien te está observando. Esa es la cosa más fuerte que llegas a sentir. Que hay varios ojos que te están observando. Y créeme que es muy probable que así sea. Porque las almas que están descansando en ese lugar no esperan una visita después de las 12 de la noche. Y aquellos que llegan a entrar, créeme que los van a recibir de una forma muy especial. Esa ocasión que nosotros entramos, decidimos irnos hasta el centro de ese panteón, exactamente en medio. Buscamos entre las tumbas que estaban a nuestro alrededor un nombre al azar, el nombre de una persona, lo que encontráramos. Cuando por fin lo encontramos, me acuerdo que fue el nombre de una mujer. Iniciamos una invocación en esa zona y de hecho se nombró el nombre de esa persona justamente. Cuando se inició, estábamos esperando pues escuchar algún ruido, incluso que nos llegaran a tocar, ¿no? Que llegaran a tocarnos el hombro. Una ocasión a una compañera le tocaron lo que es el pie, le dieron un jalón como si le hubieran movido la pierna. Cosas así era lo que estábamos esperando. Estuvo muy tranquilo esa noche. De hecho, después de que entramos e iniciamos la invocación, parece que todo se tranquilizó. Ya no había, ya no se sentían tantos ojos, ya no se sentían las presencias, como si nos hubieran ignorado un buen rato, ¿no? Seguimos haciendo esta invocación. De repente escuchábamos sonidos huecos, sonidos bofos en la tierra, como si alguien hubiera pateado hacia abajo. Evidentemente esas eran las contestaciones que estaban teniendo. Todo lo que preguntábamos o lo que llegábamos a preguntar, de alguna manera nos tenían que contestar. Y justamente esa era una de ellas. Terminamos, después de, pues, de haber tomado algunos audios, algunos videos, y cuando salimos en esa ocasión, nos acompañó Seguridad Pública de ese municipio. Ellos estaban pues atentos, ¿no?, alrededor de nosotros, y pues nos estaban cuidando. Decidimos salir, y pues para salir tuvimos que rodear un poco el panteón y pasar pues por entre algunas tumbas. Al fondo había unos nichos. Estos nichos, que eran los que te estaba comentando hace un momento, fueron los que más me llamaron la atención. Y no porque tuviesen algo especial, realmente era como cualquier otro nicho. Aquí lo curioso es que todos se fueron y pues nos quedamos hasta atrás, uno de los policías y yo. Cuando caminamos enfrente del nicho, se escucharon los tres golpes desde adentro del nicho. Nos volteamos a ver tanto el oficial como yo y dijimos, vámonos, no tenemos nada que hacer aquí. Cuando seguimos caminando se escuchó de hecho todavía algo así como si hubieran movido atrás de nosotros una rama o algo así por el estilo. Salimos del panteón, no asustados, pero sí bastante sorprendidos de lo que se escuchó en ese lugar específicamente. Fue algo fuerte. Por eso tienes que tener cuidado si llegas a entrar a un panteón, porque a veces algunos difuntos no quedan muy satisfechos con tu visita nocturna. Te pueden llegar a acompañar y te pueden hacer la vida imposible un rato. Ten mucho cuidado. Pues ahí está el relato de ahorita. 241-114-9821, número de WhatsApp. Puedes mandarnos algún mensajito, solicitarnos el video. Vale, déjanos algún comentario. Puedes entrar también a redes sociales, FM Centro 100.3, siempre éxitos. TikTok, FM Centro 100.3. Llámanos, porque recuerda que tu historia es muy importante para nosotros. Llámanos al 241-41-805-35 y 241-41-825-35. Anótale. Regresamos.
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0: Listo, ya estamos de regreso. Recuerda, número de cabina 241, anótale 241-418-0535 y 241-418-2535. Creo que tenemos una llamadita, ¿no, mi Coli? A ver, ¿viene? ¿O no?
1: Hola, ¿qué tal? Buenas noches.
0: Hola, ¿qué tal? Buenas noches.
1: A ver, creo que estaba sonando un poquito. Bueno, hablo acá de Loma Verde, por el Boulevard Malino, sí. Lo que pasa es que el día de ayer, bueno, en la noche me sucedió algo muy raro. ¿Bueno?
2: ¿Sí?
1: Ah, ahora sí, creo que escucha. Ajá, bueno, fue como eso de las, nueve y media más o menos, a esta hora que me encontraba ya recostado en la cama, como dijo la canción. Estaba, pues ya tratando de dormir y mi esposa y mis niños se estaban bañando, el baño está pues a un lado de nuestro cuerpo. Entonces, momento empecé a sentir algo pesado encima de mí y traté de reaccionar eso porque yo pensé que era mi niño pequeño, pero no, sentía un bulto sobre mí de espaldas, más al lado izquierdo mío. Entonces, cuando yo traté de reaccionar, yo los estaba escuchando cómo se estaban bañando, porque estaban ahí referidos a los niños, estaban hablando con mi esposa, pero no les podía hablar y algo me estaba agarrando las manos. Entonces, cuando yo trataba de querer hablarles, eso no podía hablar, y quise mover mis manos y algo me apretaba así fuerte. Entonces, fue tanto y tanto lo que traté de moverme, que empecé a hacer fuerza hasta que logré por un momento mover mis manos. Fue como reaccioné y le grité a mi hija. Y bueno, y eso fue todo lo que, pues sí, lo que pasó, porque en ese momento pues ya reaccioné y me quedé así como que, ¿qué pasó, no? Pero sí fue algo raro.
2: Oye, ¿y tienes alguna idea de qué fue lo que los molestó ese día?
1: Bueno, yo he escuchado eso de que dicen que se sube el muerto y todo eso. Yo llevo casi 8 años viviendo acá en Atizaco. Y en este tiempo, anteriormente, en la primera casa donde llegué a vivir, me sucedió algo igual. Yo los escucho desde, ya tiene mucho tiempo, que los escucho. Yo estoy de un montito del estado de Puebla y allá los escuchaba. Ya después, cuando llegué acá, pues los seguí escuchando. E incluso esa vez que me pasó algo similar, también les marqué para contarles mi historia. Pero pues no, en realidad no. Bueno, pienso que fue algo similar, o no sé, porque pues esta vez sí lo tomé como que más, no sé, más.

0: Puedo contar algunas historias justamente que tienen que ver con esto de que te quedas paralizado y bueno, situaciones ahí fuertes, ataques que al final de cuentas llegan a pasar cuando está uno dormido, ¿no?
1: Sí, pero bueno, le digo, fue algo raro porque yo cuando reaccioné, yo escuchaba a mi familia que estaban riendo de mis hijos, pero yo no podía gritarles ni me podía mover. Sentía una sombra, un bultito, pero era así pequeño porque yo pensé que era mi niño, que estaba de espaldas junto de mí y yo trataba de moverme y no me dejaba. Ya cuando yo quise mover mis manos, me aplastaban así fuerte. Las dos manos nos empezaron a así aplastar muy fuerte hasta que pues yo traté de abrirla hasta que digamos que le gané. Fue como se fue.
0: Ah, qué fuerte. No, pues bastante, bastante fuerte. Fíjate que es horrible. Una ocasión a mí me pasó hace tiempo, pero sí se siente bastante fuerte. Ahorita les platico de eso. ¿De dónde nos estás llamando, mi amigo?
1: Acá de Loma Verde por el Boulevard Marítimo.
0: Perverso. Oye, ¿algún saludito que quieras mandar?
1: Para los escalofans, soy parte de los escalofans. Ya, le digo, llevo muchísimo tiempo para escuchándolos, para toda la gente que escucha Escalofríos de los diferentes lugares de la República, donde quiera que nos escuchen. Saluditos para ellos.
0: Excelente. Oye, ¿y ya estás en el grupo?
1: Sí.
0: Ah,
1: De hecho, les mandé un mensaje, pero nadie me contestó.
0: no, es que ahorita estamos, nada más estamos el buen Coli y yo, pero ahorita nos ponemos a revisar también el mensajito, ¿sale?
1: Si no se preocupe, solo quería el número.
0: Sí, ahorita seguimos pasándolo para que lo tengan, ¿sale? Y mi amigo, muchísimas gracias, un saludo a todos allá en Loma Verde y continúa escuchando el programa, ¿va?
1: Claro que sí, aquí estamos.
0: Perfecto, muchas gracias. Pues ahí está, fíjate qué fuerte eso de las cuestiones de parálisis o ataques en la noche. Fíjate que también hace, que tendrá como 2 semanas me contaron una historia igual de un problema de parálisis de sueño, del dichoso se me sube el muerto, ¿no? Y es que, te voy a contar rápido antes de irnos a corte. Fíjate que, bien curioso, porque esta persona dice que normalmente, pues bueno, se iba a dormir tranquilamente, no tenía ningún problema. De repente, pues se va a la casa de un familiar que vivía en una zona rural, en una provincia como tal, ¿no? Llega al pueblito, pues saluda, la casa bastante antigua, una casa de esas que tenían, pues yo creo que cerca de unos 100, 150 años. Casa de adobe, con un poco de, o en unas zonas llegaba a tener cantera. Imagínate el tipo de material que se llegaba a utilizar en aquellos años, ¿no? Entonces, esta persona, pues platicando en la noche, pues en la hora de la cena, estuvo platicando con sus familiares en la mesa. De repente como que se empieza a salir el tema de que había en esa casa pues algunas situaciones ahí medio fuertes, medio complicadas. Empiezan a platicarle que bueno, pues en la casa se llegaban a ver de repente sombras, de que les llegaban a tirar algunos objetos y bueno, pues les llamó bastante la atención, ¿no? Esta persona pues bueno, decide, ¿sabes qué? Pues ya es tarde, se van a dormir cerca de las 12, 12 y media, justamente después de haber terminado de platicar y se aventaron un buen rato. Yo creo que a muchos nos llega a pasar, ¿no? Le enseñan su habitación, dice, ah, te vas a quedar acá, es una habitación igual dentro de la misma casa, casa antigua, una habitación antigua. Lo que no era tan antiguo, pues eran la cama y los muebles que estaban dentro de esta habitación. Llega, se va a dormir, se instala, comienza a arreglar sus cosas. Cuando por fin se acuesta, apaga todas las luces. Y antes, justamente apagando las luces, se acuesta antes de que pues se quedara profundamente dormido. Escucha en la puerta un crujido, como si hubieran abierto la puerta. En este momento, pues levanta la cabeza, así como que, ¿qué onda? ¿No? ¿Quién? Estaba un poquito, pues, sugestionado porque, pues, por todo lo que acababan de platicar. Estaba también, pues, muy alerta, ¿no? De que estaba en una casa, pues, una casa diferente y bueno. Varias situaciones estaban pasando en ese momento. De repente, cuando levanta la cara, pues no ve a nadie. Dice, voy a prender la luz, ¿no? Se levanta, prende la luz y en efecto encuentra que pues, la puerta estaba cerrada. El gato no pudo haber sido, ¿no? Se quedó

0: Dije, no, no hay nada, madera crujió, pero pues no sé qué haya sido, a lo mejor el cambio de temperatura. Decide irse nuevamente a la cama, se acuesta, después de unos minutos ya empezaba a caer, a dormirse, y escucha al lado un golpe como si se hubiera movido la silla, sale, y lo hubieran azotado en la parte de atrás, ¿no? Otra vez se vuelve a despertar rápidamente, prende la luz. No había ni silla, ni siquiera había una silla al lado. Dice, bueno, ¿qué onda? ¿Qué está pasando? La cosa es que el sueño ya se le empezó a ir. Volvió a apagar la luz, esta vez ya con la alerta total. Tenía el celular en la mano y dijo, voy a cualquier cosa, voy a prender rápido la linterna del teléfono, ya no la luz del cuarto, sino más bien la linterna del teléfono, pues voy a empezar a grabar. La cosa es que pasó el tiempo, pues, le ganó el sueño. Y empezó a tener una pesadilla. No me contó bien cuál había sido el sueño que había tenido, pero dice que cuando despierta no se podía mover. Tenía el teléfono tirado a un lado. Eso sí dice que lo recuerda porque escuchó, cuando logra abrir los ojos, escucha como si hubieran aventado el teléfono y el teléfono cayó. Y bueno, obviamente se escuchó. El ruido de que se cayó, no se podía mover, solamente abrió los ojos y dentro de la misma oscuridad de la habitación, lo único que alcanzaba a distinguir eran los sonidos que se estaban escuchando alrededor de la cama, como si algo o alguien estuviera caminando alrededor. Sintió también como una persona se había sentado al lado de él. Sintió perfectamente cómo se movió la cama cuando se levantó y es. Esta persona no se podía mover, estaba totalmente paralizado. Cuando se levanta o siente que esto se levantó, que esto que estaba sentado, este ente que estaba sentado junto a él, se levanta, empieza a poder mover ya las manos y empieza a recuperar el movimiento. No podía gritar, no podía hablar todavía, empieza a recuperar el movimiento, pero no podía hablar. Entonces, alcanza a ver con la ligera luz que se alcanzaba a ver, bueno, no había, básicamente era como que la sombra nada más, como una persona que justamente fue la que se levantó, ya como ya se podía mover, ya podía mover la cabeza, caminó hacia la puerta, se volvió a escuchar un crujido, como si hubieran abierto la puerta, pero la puerta nunca se abrió. Y en el momento en el que se escuchó como si la hubieran cerrado, recuperó otra vez movimiento, habla y todo. Desde ese momento decidió que no iba a volver a escuchar historias fuertes de terror antes de dormir, pero pues bueno, cuando se lo platicó también a sus familiares, le dijeron, ¿sabes qué? Mira, no te queremos decir, pero pues sí, ahí en el cuarto, por eso salió el tema, dice, porque ahí en ese cuarto pues de repente nos habían dicho que habían espantado. Pero no te preocupes, te vamos a pasar a otro cuarto, ya para que no tengas ningún problema, es más, te vas a quedar con tal persona para que no te vaya a pasar otra vez. Y bueno, diferentes cuestiones, ¿no? Pues sin embargo, pues mientras ya le había tocado un muy buen susto. Y ahí está. 241-114-9821 es el número de WhatsApp. Recuerda, puedes mandarnos tu mensajito, puedes solicitar el video. Sale, puedes mandarnos también
1: La frase, la
0: frase, la frase. ¿Cuál es la frase, mi querísimo Colin?
1: Tlatuani, mi estimado, mi Tlatuani.
0: Tlatuani, pásame el video. Ese va a ser la frase, la indicación para que podamos mandarte el video. Recuerda, está bastante bueno. Escucha para la oreja. Ahorita que pongas el video, ya que te lo habíamos pasado, o puedes entrar también a redes sociales, ¿eh? Entra a FM Centro 100.3 y checa el video en redes sociales. Vamos a corte y regresamos.

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0: Listo, ya estamos de vuelta. Anótale 241-41-805-35 y 241-41-825-35. Es el número de cabina para que te puedas comunicar con nosotros y pues participes esta noche y nos puedas contar alguna historia de pues cuestiones paranormales que te hayan pasado. Cualquier cosa que tengas ahí guardado y no hayas querido contárselo a alguien, ahorita es el momento. Dice por acá, saludos, dice, ya aquí presente para escuchar escalofríos, saludos para mis mejores amigos Pau Vázquez y Has Cabrera y Fari Violet y el buen Pollo Ranita y para Pai, Colis y Fer y para todos los escalofans, excelente y maravilloso martes. Saludos a Sony, gracias, saludos, buena noche a Luigi. Dice por aquí, ¿qué pasó, Fer? Faltan los saludos de Lulu. Ay, Lulu. Fíjate que ahorita ya nos ya nos escribió Lulu. Vamos a ver su mensajito. Dice: hola, linda noche, por favor, mándenme su video. Gracias, saludos como siempre aquí, Lulu de San Cosme, saludos a todos ustedes. Por ahí, Fer, me debe una información, yo sigo esperando. Lulu. Sí, ya sé de qué hablas. Lulu, con razón era, me escribió Lourdes, ya no me dijo Lulu. Al rato te escribo. Estate atenta, Lulu. Dice también por acá. Hola, gracias por saludarnos a los Escalofams. Saludos. Ah, Fari, muchas gracias. Estás ahí también atentísima del programa. Te agradecemos mucho, como siempre. Al buen Chefcito también ya te mandó saluditos. Dice: buenas noches, ¿me podrías mandar el video, porfa? Recuerda que el saludo que puedes hacer para solicitar el video es
1: Tlatuani.
0: Tlatuani, mándame el video. Dice: buenas noches, escuchando el programa en carretera y partes solitarias y oscuras. De emoción, de miedo, yo creo, ¿no? Una vez estaba escuchando el programa, ya tiene rato, estaba, ya salí tarde yo del consultorio, y bueno, ya saben quienes están por acá, desde hace tiempo que yo el consultorio lo tengo en Tlaxco, y quien guste visitarme, pues por ahí andamos. Entonces, bien curioso porque, venía yo en la carretera cerca de las 10:30, casi 11 de la noche. Y a esa hora, pues la verdad está bien solitaria la carretera, súper oscura. Y venía escuchando a Pai justamente que estaba ya en programa. No, sí se siente feo, tú. No, sí, la verdad es que sí se... Te levanta la alerta, oye, ¿no? Dices, no, es... Luego ves alrededor de los, del camino, ves algunos arbolitos que se ven por ahí. Y hasta parece que las sombras se mueven. Y es que la verdad sí te sugestionas un poquito, pero... Si tiene la oportunidad de escuchar el programa a las 2 de la mañana, los martes y jueves. Por cierto, chéquenlo, martes y jueves en punto de las 2 de la mañana. Escuchen el programa porque recuerden que metemos la repetición del programa pasado. Haz de cuenta que el programa de hoy se va a escuchar el próximo jueves a las 2. Y ya 2 de la mañana y ya en la noche a las 9 de la noche sale, hacemos una transmisión nueva que sería la de la correspondiente al día jueves. Entonces, pónganse atentos porque les vamos a mandar desde ahorita un saludo a todos aquellos que escuchen el programa el próximo jueves. Vamos a ver quién lo escucha. Sobre todo cuéntenos qué es lo que sienten porque, híjole, sí se pone medio interesante. Entre

0: más tarde, más fuerte. Es más, vamos a hacer una invocación. Ah, no te creas. No, está de miedo, ¿no? Ahorita con agua y todo. Ah, estaría chido, ¿eh? Dice, hola, muy buenas noches, equipo de Escalofríos. ¿Podrían mandar un saludo para el maestro José María Lira Popocatl? Al maestro Chema, que ya los estamos escuchando por la internet en Villa de las Flores, Coacalco, Estado de México. Tlatuani, pásame el video, por favor. Ahí está, ¿eh? Qué hago. No, pues saludos al maestro también, siempre atentísimo del programa. Muchas gracias por preferirnos. Dice por aquí, hola, ¿me puedes mandar la frase? Dice Tlatuani, pásame el video. Ahí está. ¿Qué tal? Buenas noches. Mándenme el video, Tlatuani. Gracias, saludos de Yauquemecan. Buen programa, muchas gracias. Ahí para para ellos que solicitaron el video. Déjame ver qué hay por acá. Escalofriante noche, saludos a todos en cabina desde Yauquemecan. Tlatuani, me pasas el video, por favor. Fíjate, te voy a contar un secretito. Bueno, ni tan secretito. A veces cuando trabajamos algunas cosas que tienen que ver con lo espiritual, tenemos que estar muy protegidos en todos los aspectos posibles, porque podemos ser víctimas de un ataque directamente hacia nosotros. Puede ser desde un ente que te pueda atacar, sale hasta, pues, no sé, un demonio, ¿no? Cualquier cosa oscura, ¿no? O que tú puedas llegar a absorber también parte de la energía negativa que puede llegar a tener la persona. Y pues, de hecho, a veces somos un poquito cuidadosos quienes trabajamos esto, sobre todo por la forma en cómo lo llegamos a hacer, ¿no? Porque, pues, desgraciadamente, sí hemos llegado a tener ataques. De hecho, tanto el equipo con el que trabajamos constantemente como un servidor, sí nos han llegado a atacar, y son cuestiones de salud que pues nos llegan a pegar a veces, ¿no? Entonces, es como que lo que les quería compartir, ¿no? Es una cuestión que pues nosotros tenemos que estar todo el tiempo en a lo mejor cuidándonos en ese aspecto, limpiándonos. Tenemos que estar también haciendo pues algunos, nosotros les llamamos ensaras, algunas ensaras para protegernos a nosotros mismos, así como también en algunas ocasiones se llega a trabajar para ayudar a alguien, pues digamos que también nosotros mismos nos tenemos que ayudar, si no, imagínate. Te voy a contar también, fíjate que cuando una persona, esto es una cosa importantísima, cuando una persona llega a fallecer, normalmente llegamos, eso del novenario no es solamente por una cuestión religiosa. El novenario es un tiempo en el cual ellos aún quedan aquí, en la tierra, antes de irse. Es un tiempo en el que ellos están, digamos que para despedirse. ¿Cuántas personas no hemos escuchado que de repente fallece una persona y dicen, es que yo lo vi, ¿no? Es que me vino a visitar, es que soñé con él, es que, diferentes cosas, ¿no? Incluso hay gente que pues va llegando a lo mejor del velorio de esa persona y de repente empieza a escuchar como que están queriendo espantar adentro de la casa, ¿no? También puede ser justamente porque esa persona a la que fue visitar, a la que fue a rezar al velorio, esa persona pues quizá lo fue a visitar por algo, ¿no? Porque pues puede ser que haya sido una persona muy especial para ellos, ¿no? Y ahorita vamos a ir a un corte ahorita, pero regresando te voy a contar una historia de una persona que fallece en unas circunstancias bastante complicadas y pues hace esto justamente de visitar a la persona que tanto estimaba y tanto quería. Vámonos a corte y regresamos. Recuerda, anótale, número de cabina, 241-41-80535 y 241-41-82535. Regresamos.
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0: Oye, estoy viendo aquí los mensajitos que están poniendo los escalofanes. ¡Qué interesante! Lo que uno se viene enterando, fíjate aquí, que el profesor Snake, ¿te acuerdas del profesor Snake?
1: Claro.
0: Sí, que sabes. Aquí andan con no sé qué cosas, que una y que la otra, y que no sé quién con el Snake y la otra con el Wonka, y qué fuertes. Oye, pero,
1: ¿Qué?
0: a ver, Fari, cuéntame, ¿qué onda? ¿Qué te pasó? Dice que la espantaron. Que la espantaron el sábado y hoy. Cuéntanos tu historia, a ver qué fue lo que sucedió, porque pues sí está de miedo. Dice por acá, tengo otra historia. Recién que llegué a vivir aquí en la ciudad, viví por la maquinita hace como 3 cuadras hacia arriba y en las noches no era siempre, pero sí se escuchaba seguido cómo abrían la alacena o cómo ponían vasos en la mesa por las noches. Yo no me asusto mucho, pero sí se sentía raro y a veces, ya enojado, les gritaba, ya dejen dormir o dejen de molestar. Ya van a empezar, dejen dormir. Y ya se dejaba de escuchar las cosas por ese momento. Saludos. Ah, qué fuerte. Imagínate. Hay un video, ahorita que me acuerdo, de hecho ese lo llegó a utilizar Pete, no sé si te acuerdas de Pete, sí, con esta Pete, sí.
1: Oh, ni idea.
0: No, ¿en serio? Bueno.
1: Conozco al señor Brandon Pitt.
0: Brandon Pitt. No, este era Pitt.
1: Ah, nada más Pitt.
0: Bon Pitt.
1: Ah,
0: No, Gerald Pitt.
1: ya. Jerry Pitt.
0: Gerald Pitt. Fíjate que él llegó a utilizar ese video como introducción a los videos que llegábamos a hacer de las investigaciones. Ya tiene rato, ¿no? Pero sí se veía bien intenso porque haz de cuenta que era una cámara de seguridad que habían puesto en una. Pues yo creo que encima de una mesa. Y estaba enfocando a toda la cocina. El contexto del video es que se supone que llegaban a ver que los platos terminaban rotos. Pero no sabían por qué. Entonces lo que hicieron fue poner una cámara. Y justamente el día que ponen la cámara se empieza a ver una de movimientos en esa mesa, en esa empieza a ver una de movimientos en esa mesa, en esa cocina. No tienes una idea. Se ve cómo abren las puertas, cómo vuelan los platos, cómo se mueven las sillas. No, de verdad que es una cosa horrible. Yo sí no me hubiera quedado a vivir ahí ya, pero por nada. Es más, hasta los platos los dejo ahí tirados y ya ni limpio. Dice por aquí. Ah, ¿qué pasó? Deja que nos cuente su anécdota, Fari. Un saludo para todos ellos que están bien activos ahorita ahí en el chat. También dice por acá, déjame ver, tenemos otros videos, otros saluditos. Dice, hola, buenas noches, ¿me podrían enviar el video, mi estimado Tlatuani? Muajaja. Sí, gracias, un saludo para ustedes, muchas gracias, está buena esa. Dice por acá, escalofriante noche, saludos a todos en cabina desde Yauquemecal. Tlatuani, ¿me pasas el video? Pues ahí está. Dice, y sí, buenas noches, Coli, pásame el video, Tlatuani, por favor, gracias, amigo Coli Martínez, y sí, atentamente, Chilo García.
1: Gadeim.
0: Ahí está.
1: Ahí está.
0: Ahí está, perverso.
1: Más que
0: Uno más,
1: complacido.
0: uno más. ¿Me puedes
1: Échale.
0: mandar el video, por favor? Y si puede mandarle saludos a la tía Kini y a mi tío Diego de parte de Alejandra. Ahí está el buen tío y a la tía Kini y al tío Diego, un saludote. Están escuchando ahorita Escalofríos, de parte de Ale.
1: Saludos, Ale.
0: Ahí está. Oye, pues te estaba yo contando, antes de que se me vaya la idea.
1: Okay.
0: Buenas noches, saludos a Pai, a Coli, a Fer, soy Mari de Tetla, por favor, mándenme el video, gracias. Saludos, Mari.
1: Saludos.
0: Dos chavos.
1: Una copa.
0: ¿Tengo tiempo? Sí, tengo tiempo.
1: Sí.
0: Dos chavos, y si no, pues nos vamos a corte y regresamos. Ya
1: Okay.
0: ves que casi no acostumbro eso, ¿no?
1: Sí.
0: Fíjate, dos chavos, pues, de pequeños, ¿no? Muy amigos desde la escuela, o sea, se llevan súper bien los chavos. De repente, a los papás de uno de ellos los corren del trabajo, ¿no? Pues les empieza, digo, pues obviamente llega a haber así como que la incertidumbre, ¿y ahora qué hacemos, no? Entonces, pues resulta que los corrieron, Pero pues los señores no se quedaron con los brazos cruzados, ¿no? Tanto el papá como la mamá decidieron poner un negocio, pusieron un negocio de tacos. Y fíjate que les fue tan bien que al poco tiempo pusieron otro y ya tenían dos taquerías. No, bueno, les fue tan bien que a los pocos meses, o sea, ya no fue tanto tiempo, te estoy hablando entre 3 o 4 meses, ya tenían 5 taquerías. O sea, la verdad le estaba yendo muy bien. Económicamente se transformaron. O sea, yo creo que lo mejor que les pudo haber pasado era que los hubieran corrido de su trabajo y iniciar ellos su propio negocio. De repente, pues bueno, pues ya con otro, pues de cierta manera otro, pues no estatus, ¿no? Yo creo que otra economía, ya que tenían ellos en casa, decidieron cambiarse. Se cambiaron de casa, se cambiaron a una colonia que relativamente era nueva, ¿no? Las casas pues eran un poquito más grandes, tenían pues un mejor seguridad. En fin, esta colonia pues estaba muy cerca de la colonia donde vivían anteriormente, donde evidentemente pues se quedó el otro chavo, ¿no? Fíjate que pasa el tiempo, pasaron algunos años, los chavos pues ya no se veían tanto, ¿no? Pero pasa un poquito de tiempo y de repente se encuentran, ¿no? Dice, hola, ¿cómo estás? Y bueno, pues así como que se volvieron a juntar, ¿no? O sea, les gustó tanto

0: volverse a encontrar, que pues decidieron dentro de la misma plática que ellos tuvieron, pues chavos, ¿no? Entre unos 13 o 14 años. Le dice, uno le dice al otro, es que, fíjate, el chavo que se acaba de cambiar de casa, bueno, que ya no se acaba de cambiar, sino que sus papás se habían perdido su trabajo y les fue súper bien, cambiaron a casa nueva. Este chavo le dice a su amigo, no, es que fíjate que en mi casa hay fantasmas. Y el otro, no, ¿cómo crees? Chavos, ¿no? Y echando cotorreo, ¿no? Pero el otro así como que, no, es que no le vayas a decir a nadie, porque pues sí nos da un poquito de miedo de repente. No, no, no inventes, tienes que invitarme a tu casa, yo quiero ir a ver si de veras hay fantasmas. Y justamente este chavo, pues lo que tenía en la mente era como que creer que, pues a lo mejor, no sé, su idea era una idea medio burda, ¿no? Y pensaba que pues, podía ver a un fantasma y pues tipo Gasparín, ¿no? Era la idea que él tenía. O sea, parece algo burdo, ¿no? Pero realmente era como que la idea que tenía él. Entonces dice, no, pues yo quiero saber, quiero conocer, quiero ver un fantasma. Dice, a lo mejor podemos jugar con él. Dice, no. Dice, tienes que tomarlo con seriedad, porque la verdad sí se pone muy fuerte en mi casa. Entonces, ya tras platicar entre ellos, quedaron de acuerdo, se presentaron a los papás y pues la idea era obviamente que pues se quedara este chavo en la casa de su amigo. Entonces pues los papás aceptan, no, pues está bien, agarraron un fin de semana justamente para que se pudieran ir a quedar los chavos juntos, porque quería saber qué onda con lo de los fantasmas. Llega a la casa de su amigo y estaba muy emocionado, ¿no? Porque iba a haber un fantasma, según él. Dice, no, es que vamos a ver y yo quiero conocerlos y quiero jugar con ellos, ¿no? O sea, imagínate como que, no, la verdad, no tenía la menor idea de lo que iba a encontrar en el lugar. Agarra y llega a la casa, se instalan, y empieza a platicarle, mira, es que tienes que tener mucho cuidado porque pues de repente aquí se escuchan cosas y se llegan a ver algunas sombras. No, es que a mí me llama la atención, yo quiero jugar con ellos, quiero jugar con ellos. Estaba, o sea, súper emocionado por esa idea prácticamente. Entonces, llega la noche, se van a cenar, los papás tuvieron que salir por una aparente emergencia que tuvieron y les dijo el chavo, por favor, tengan mucho cuidado, ¿vale? Ya sabes que si escuchan ruidos, tienes que encender la luz. Y por ningún motivo vayan a hacer algo que no deben de hacer. No te preocupes, papá. No, está bien. Agarraron, se fueron los papás, se fueron los dos. Y se quedaron. Y el chavo, el invitado, dice, no, estás emocionado, insisto, porque le habían dicho que iba a aparecer un fantasma. Le dijo, ahora sí, dice, vamos a jugar con ellos. Yo creo que si hablo yo con ellos, van a jugar conmigo. Le dice, ¿sabes qué? Cálmate, porque esto no es un juego, tienes que tomarlo con seriedad. Y de aquí se pone muy feo, tú no sabes cómo se pone. No, es que yo quiero verlos. Luego dice, ¿sabes qué? Vámonos a descansar. Entre todo esto, esa noche, fíjate que fue bien curioso porque estuvieron entre toda la casa, ¿no? Porque al final de cuentas, entre la insistencia que tuvo el amigo, pues el otro chavo como que empezó a ceder, ¿no? Pues órale, pues vamos a caminar entre la casa. La casa era una casa muy grande. Era una casa de dos plantas que tenía todavía hasta la parte de arriba una, como una especie de, pues como lo que serían, lo que le llamarían los gringos un desván, ¿no? Era un cuarto más todavía que tenía en la parte de arriba de la casa. ¿Sale? Donde ellos metían, pues, cosas que ya no utilizaban, ¿no? Que los arreglos de cada temporada, qué sé yo. Llegaban ahí, los subían, ahí los guardaban y de repente subían y los recogían. Entonces, insisto, la casa era bastante grande. Tenía varias habitaciones y tenía algún pasillo por ahí, algún corredor. Entonces, entre todos estuvieron caminando y ya, no, es que fíjate que aquí de repente me pasa tal cosa, ¿no? Platicando sus vivencias, el chavo anfitrión de la casa. Entonces, entre todo este tipo de cuestiones, perdón.
1: ¿Cómo?
0: No, es que...
1: Estoy escuchando un audio que nos mandaron. Ah, pero ya.
0: Ahorita lo pones.
1: Va.
0: No lo pierdas, ¿eh? Entonces, entre todo este tipo de situaciones en las que los chavos estaban, estaban caminando, de repente escuchan, cuando el chavo seguía insistiendo que quería jugar y esto, escuchó una risa como de niño, arriba en las escaleras. Se escuchó incluso hasta como una especie de eco del niño que se rió cuando él dijo que quería jugar. Le llamó mucho la atención. No, vamos a ver, es que ya me escucharon, vamos a jugar con ellos. Dice, no, ¿sabes qué? Ya vámonos a dormir, ya es tarde. Se fueron a la cama, ya se fueron a acostar, cada quien agarró, pues se pusieron una cama de un lado, al otro, y apagaron las luces. Cuando escuchan, apagaron la luz, empiezan a escuchar un ruido. Fue como una especie de grito, como si alguien estuviera riendo. Entre gritar y entre reír al mismo tiempo, ¿no? Una de esas risas como que escandalosas. Y en ese momento se levanta el chavo y se pone a prender las luces de su cuarto. Prende las luces de afuera, del corredor, del pasillo, y se vuelve a meter. Se siguieron escuchando ruidos por toda la casa, pero justamente donde estaba iluminado, ahí ya no. Él decía que su amigo básicamente le había contado que encendía las luces porque era una forma de poder eliminar las sombras que se llegaban a ver, todas esas sombras que se llegaban a mover en la oscuridad, y muchas veces las habían visto. Entonces, al encender la luz, estas sombras se disipaban completamente y desaparecían. Al otro día ya habían llegado sus papás y se estuvieron desayunando. Él seguía todavía emocionado porque quería ver a los fantasmas. Entonces agarró y le dijo a sus papás, el chico de la casa. Le dijo: mi mamá está muy emocionado con lo de los fantasmas. ¿Por qué no le cuentan la gravedad de eso? Es que a mí no me quiere hacer caso. Ah, sí, dicen, como que no tomándole tanta importancia. No te preocupes, yo al rato platico con él. Sí, porque a mí no me hace caso. Pasó el día, estuvieron jugando, ya te imaginarás, ¿no? Agarraban jugar fútbol y dicen, no, oye, y a lo mejor juega conmigo fútbol el fantasma. Estaba bien, bien emocionado por eso, ¿no? Llega la noche y los papás tuvieron que salir otra vez. Recuerda que pues tenían un negocio, y este tipo de negocios pues en la noche normalmente es cuando más de su atención requiere, ¿no? Tuvieron que salir, los dejaron otra vez solos, se fueron a acostar, y entre las horas que iban pasando, empezaron a escuchar unas risas como de personas que estaban platicando, se estaban riendo. Y el chavo otra vez se vuelve a levantar y se va a prender la luz. Le dice, no, ¿sabes qué? Es que esas risas, le dice su compañero, su amigo, el invitado, le dice a su amigo, ¿sabes qué? Es que esas risas no son de aquí, de adentro de tu casa, esas vienen de atrás. Vente, vamos a ver si ahí están ahí los fantasmas. Dice, a ver, vamos. Y ahí va, ¿no? Cuando salen de la casa, en la parte de atrás, todas las casas estaban así como divididas por una pared muy chaparrita, una pared muy pequeña, y se alcanzaba a ver entre las casas. Entonces los chavos llegaron y conforme más se acercaban, más escuchaban esas risas. Y de repente los chavos se paran en una esquinita atrás de un arbolito que tenían ellos que tenía el chavo ahí en su patio de atrás, en su sotehuela, no sé cómo le llaman. Y vio que estaban tres mujeres en la casa de atrás, que estaban en una especie como de fogón, una fogata. Y aquí viene lo fuerte, porque cuando ellos las ven, se dan cuenta como cada vez que una entraba, como si se metiera al fuego. Las demás se reían, ¿no? Salía del otro lado con fuego todavía y de repente se apagaba. Y entonces empezaban a reír, ¿no? Como si el mismo fuego no les estuviera generando nada. ¿Sale? Entonces lo hizo una, lo hizo la otra, hasta que pasaron las tres. Entre todas las risas que estuvieron, que se estaban haciendo ellas, llegó un momento en el que agarraron y riéndose las tres al mismo tiempo los voltearon a ver. Fue un momento en el que, pues digo, evidentemente no fue algo sencillo ver que estas mujeres se metieron corriendo a la... Perdón, se estaban metiendo al fuego. O sea, para ellos fue algo impactante. Y más cuando agarran ellas y los voltean a ver con esa cara siniestra y de seriedad al mismo tiempo. Entonces los chavos inmediatamente agarraron carrera hacia adentro de la casa, se echaron a correr y se metieron a su casa y cerraron la puerta. Entonces se fueron a meter, uno se me fue a meter abajo de la mesa y el otro se fue a meter a un lado entre las sillas del comedor. No corrieron hacia su habitación porque pues evidentemente tenían que subir escaleras. Ellos lo que querían era en ese momento ya poderse esconder para que no las encontraran, ¿no? Entonces vuelven a escuchar esas risas, la risa que había escuchado el chavo que estaba tan emocionado por ver a sus fantasmas, que había escuchado cuando llegó, esa risa que escuchó el niño, se vuelve a escuchar. Ahora se escucha en la parte de arriba una risa y se... entre la risa le dice, como si los hubiera escuchado, los hubieran escuchado, le dice una de ellas: yo voy a jugar contigo. Y se sigue riendo, ¿no? Ja, ja, ja, ja, ja. Y el otro: ven, vamos a jugar, yo soy de tu equipo. Las dos voces de mujer y las risas que se estaban escuchando en toda la casa. En toda la casa se estaba escuchando. Los chavos se agarraron, salieron de abajo de la mesa y se echaron a correr hacia el cuarto. Lugar en el que iban pasando, lugar en el que agarraron y prendían la luz. Porque pues evidentemente creían ellos que era una forma de que pudieran eliminar pues este suceso que les estaba pasando, ¿no? Estas gritos, estas cosas ahí fuertes. Entonces, los chavos al otro día, tuvieron que dormir tapados, con miedo. Llegaron los papás, al otro día ya, pues bueno, los vieron, se terminaron quedando dormidos con todo el miedo. Y al otro día, pues el chavo le platicó a sus papás, y así como que su mamá, de hecho, fue a la que le platicó, como que no tomó mucha atención. Entonces ella agarró y dijo: no te preocupes. Pero salió, dice: yo al rato platico con él y vemos a ver qué hacemos. Salió con su papá, salieron como si hubieran ido a caminar, les dijeron: vamos a caminar y ahorita regresamos. Ya los chavos estaban muertos de miedo, o sea, ya tenían una cuestión ahí fuerte. Entonces los papás que salieron a caminar regresan al poco tiempo. Y como si hubieran salido a investigar nada más qué había pasado, le terminaron hablando a los papás de su amigo para que fueran por él. Y haz de cuenta que yo creo que ellos supieron o investigaron qué había pasado, preguntaron, no sé qué fue lo que hicieron, pero en ese momento yo creo que algo de lo que hicieron para poder pues de alguna manera protegerlos a ambos fue justamente pues llevarse al chavo. No se supo más, o el chico invitado nunca supo más acerca de su amigo, porque ya no volvió a acercarse, ya no se volvieron a hablar. Sí, pero pues él piensa que los papás se enteraron de algo y una de las formas fue separarlos para que no les fuera a pasar algo fuerte. Y ahí está. Recuerda, número de cabina: 241-41-805-35. Anótale, 241-41-825-35. Llámanos, cuéntanos una historia. Regresamos.
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0: Listo, ya estamos de regreso. Recuerda, número de WhatsApp, puedes mandarnos mensajito, puedes contarnos alguna historia. Ahorita más adelante vamos a seguir leyendo algunos mensajitos que nos manden. 241-114-9821. Tenemos ahí un audio muy interesante. Todas estas cosas que pueden llegar a ocasionar los males, las cosas negativas, la energía negativa. Vamos a verlo.
1: Esta historia está muy extraña también. Esta se llama La Despedida. La mandó Jaycee Rubio. Cuenta que en el hospital donde se formó como enfermera, pues por el lugar en donde estaba, pues llegaba mucha gente que se dedicaba a la delincuencia organizada.
2: ¿Qué?
1: Entonces era muy habitual encontrarse en este tipo de situaciones. Y cuenta que en ese momento que pasa esto, ella estaba haciendo muchas guardias porque estaba estudiando su posgrado. Además que pues obviamente necesitaba dinero para sus gastos personales, por lo que pasaba todo el día en el hospital. Dice que coincidió con que una semana llegaron dos delincuentes. Uno había llegado por un apuñalamiento y el otro herido de bala.
2: Híjole.
1: Entonces, ambos eran delincuentes, ¿ok? Uh-huh. Uno más grave que el otro. Ambos entran a cirugía. A uno, el que había sido apuñalado, lo mandan a UCI, que es donde ella estaba. Unidad de cuidados
2: intensivos,
1: exactamente. Y el otro lo mandan a piso. Al que mandan a piso, tiene dos guardias de seguridad que lo están custodiando porque resulta que el muchacho quiso robar un banco. Entonces, pues obviamente, pues apenas salga del hospital, se lo llevan preso.
2: Sí.
1: Mientras que el otro, pues bueno, cometió un acto menor y no se lo iban a llevar preso a ningún lado.
2: Así como una riña, ¿no?
1: Sí.
2: Que alguien lo apuñaló.
1: Exactamente. Entonces, pues bueno, ambos estaban mal y todo, pero pues el otro estaba, digamos que estable. Uno de esos días empeora y lo mandan a UCI también, muy cerca de la cama de Luis, que era el apuñalado. Entonces dice que pues ambos tenían, ya sabes, como tendencias a que les gustaran las sustancias ilícitas, porque era muy difícil mantenerlos sedados, entonces por eso se daban cuenta.
2: Su cuerpo ya tenía resistencia.
1: Ya tenía una resistencia, entonces pues era difícil mantenerlos quietos, digamos. Uh-huh. Dice que la familia de Luis, el apuñalado, estaba muy pendiente de él. Normalmente iban y estaban preguntando y pedían muchas muestras de orina y de sangre.
2: Ajá.
1: Pues ellos creían como médicos que pues a lo mejor estaba buscando una segunda opinión. Después de un tiempo se enteran que no, que resulta que la familia hacía actos de palería y ocupaba estos fluidos pues para otras cosas.
2: ¿En serio?
1: En serio. Entonces pues obviamente el hospital dice, no, pues ya no le vamos a dar nada. Entonces le dejan de dar y curiosamente el chavo se empieza a poner mal.
2: Ajá.
1: La familia pues obviamente enojada pedían las muestras y el hospital le decía que no. Y mira, tan mal se puso la cosa que un día eran las 7:30 de la mañana y Luis entra en paro. Entra en paro, llegan los doctores, intentan pues reanimarlo y todo y nomás no. Entonces pues obviamente empiezan a desconectarlo, a quitarle el catéter, etcétera, y pues a avisarle al camillero. El camillero tardó aproximadamente 45 minutos en llegar. Mientras pasaba esto, pues obviamente un doctor fue a avisarle a la familia, ¿no? Y la señora, pues obviamente, pues imagínate, la mamá, ¿no? Histérica, ¿no? Y le pedía por favor, le decía, por favor, deme más muestras de sangre y de orina. Es nada más para hacer una ceremonia para mi hijo. Entonces el doctor, pues obviamente, como pues está viendo que la señora pues está pues muy mal emocionalmente, pues le dijo, ok, va. Entonces le entrega las muestras. Todo esto fue en lo que el camillero pues tardó en ir por el cuerpo. Mientras tanto, te digo, como eran 7:30 de la mañana, también había cambio de turno entre los cuidadores de Pedro, el chico que se iban a llevar preso. Y entonces entre los cuidadores empiezan a platicar mientras están yendo pues a cuidar al chavo. Y uno le dice al otro: oye, mira, ahí llevan a alguien. ¿No será que nuestro detenido se está haciendo el muertito para que no nos lo llevemos? Mejor anda tú a ver y yo pues voy al cuarto. Tú acompaña al camillero. Y entonces ahí va detrás del camillero el muchacho. Llegan a la morgue. Y entonces empieza a ver que la bolsa se empieza a mover. Para esto solamente estaba el camillero y pues el guardia de seguridad. Entonces la bolsa se empieza a mover. Bueno, la sábana se empieza a mover. Y ambos les dio miedito. Entonces, como pueden, van y quitan un poco de la sábana del rostro del chico. Y se dan cuenta que tiene los ojos abiertos. Está como desorientado.
2: O sea, está vivo.
1: Está vivo. Obviamente, pues el camillero no es doctor.
2: Claro.
1: Entonces corre a avisarle a un doctor para que fuera a verlo. No llegó uno, llegaron dos. Lo revisaron y no, pues sí tiene signos vitales. Pero lleva 45 minutos muerto. ¿Qué? Es demasiado tiempo. Obviamente se hace un chisme. Uh-huh. Y empiezan a llegar doctores a ver pues la novedad, ¿no? ¿Qué había pasado con ese chico? Mientras, pues el guardia de seguridad va a ver
2: a Pedro.
1: A Pedro. Justo en ese momento, Pedro entra en paro cardíaco. Y lo mismo, intentan reanimarlo y nada más nada. Muere.
2: Se muere.
1: Se muere. Lo cubren y esperan al camillero que está con Luis.
2: Ajá.
1: Entonces, cuando ya llevan de regreso a Luis a UCI, a la unidad de cuidados intensivos, pues al mismo lugar donde murió, o sea, murió hace 45 minutos ahí, lo lleva para allá y va a recoger al otro cuerpo de Pedro, que había muerto de la misma manera. Entonces se lo lleva y todo. Y bueno, pues le avisan a la familia, ¿no? De Luis, le dicen: oye, es que pues que siempre no, que no se murió. La familia entra y pues uno por uno a ver qué había pasado y todos muy felices. Obviamente pues extrañados, pero felices. Nada más la mamá actuaba de una manera extraña. La mamá tenía como este sentimiento más bien como de orgullo. ¿Sabes? Como de bueno, okay. Se veía orgullosa, no se veía extrañada. Entró, platicó con su hijo. Todo bien, él estaba bien. De hecho, no fue necesario intubarlo nuevamente. Estaba bien. Así estuvo una semana más. Cuando, pues obviamente, pues él otra vez vuelve a caer en paro. Se vuelve a morir. Pero esta vez no regresa de la muerte. Y entonces ella, enfermera, va y le da el pésame a la mamá, ¿no? Y la señora le dice algo que se le iba a quedar grabado muchísimo tiempo. Le dijo que a veces el precio a pagar es alto para poder despedirse de las personas que uno quiere. Que ella no era una buena persona, pero sí era una persona, o sea, sí era una mamá que amaba a sus hijos. Y ahí termina esa historia, ¿tú crees? ¿Qué crees que haya pasado?
2: ¿Ella lo trajo ella de vuelta para despedirse?
1: Sí.
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0: Listo, ya estamos de vuelta. Tenemos por aquí unos mensajitos que nos han estado mandando. Dice, buenas noches, Tlatuani. Pasen el video, saludos en cabina, esta noche lluviosa, terrorífica. Aquí el amigo taxista, como siempre, escuchándolos atentamente, su amigo taxista de Chautempan. Un saludo para él. También dice por aquí. Dice que gimió la niña dos veces.
1: ¡El diablo!
0: Ahora sí, quién sabe. No,
1: ya no, yo no escuché nada, la verdad. Ahora sí no escuché nada.
0: No, no, tampoco yo.
1: Estaba muy ocupado con los gatitos.
0: Dice, buenas noches, amigo. Quiero mandar saludos a Isabel, que los está sintonizando por primera vez desde Veracruz. Saludos para ella. Una vez, una pregunta. ¿Hay un grupo del programa para poder entrar? Ah, sí. Mándanos tu número. Ah, tenemos tu número. Mándanos tu nombre. Mándanos tu
1: Mándanos una
0: nombre.
1: transferencia de 100 varos y consigo otros 9 que quieran entrar. No, no es cierto. Eso era en el otro grupo.
0: Sí. Ese sí, el otro tenía.
1: Ese es el deluxe. El
0: Tenía
1: de
0: cover.
1: paga.
0: Había cover, pero ya no.
1: No es cierto, fineño.
0: Ya estábamos en la
1: No, no,
0: austeridad.
1: no. Yo jamás
0: Estábamos en la
1: lucraría con
0: austeridad.
1: ustedes, jamás. Bueno.
0: Dice por aquí: hola, quiero pedir un saludo para la familia Cruz Muñoz, que los estamos escuchando. Y por primera vez, el bebé de la casa sintonizando escalofríos.
1: El diablo.
0: Con miedo, pero entusiasmada. Ay, saludos. Nos
1: Oh.
0: escuchamos en Loma Verde.
1: Que tenga mucho cuidado el niño, el
0: Sí, me
1: bebé.
0: pusieron video. Qué
1: ¿Sí te habrá
0: miedo.
1: entendido el bebé o nada más ha sido como
0: Es lo que estaba
1: ese señor que
0: pensando, si
1: estaba
0: lo dijo
1: diciendo
0: literal
1: tú?
0: o cómo.
1: ¿Qué tanto estaba diciendo este señor finaño?
0: Pero qué miedo.
1: No sé, pero me cae muy bien a decir el
0: Ah,
1: bebé.
0: no, sí, sin duda. Dice, qué bonita voz tiene. Saludos de Andy. Ay, saludote.
1: Míralo. Chavalo.
0: Qué bonito nombre, Andy.
1: Ya ves, haces llover con voz nada más, fineño. Haces que el cielo llore.
0: The boss.
1: Hasta el cielo lloró por tu partida. Voy a poner
0: Dice,
1: esa.
0: hola, quiero pedir un saludo para la familia Cruz Muñoz, que los estamos escuchando por primera vez. Ah, saludos desde Loma Verde. Ah, ya lo había leído.
1: ¡Órale! Oye, todos se andan estrenando hoy contigo, fineño.
0: Sí, ¿qué tal? ¿Cómo ves?
1: ¡Qué bárbaro!
0: La buena onda. Dice, hola, Colibrí. Me compartes
1: Pequeña.
0: el video, por favor. Excelente noche. Saludos, Colibrí y Parapay, de parte de Alián Castillo, desde Santa Cruz, Tlaxcala. Saludos hasta allá. Dice por
1: Saludos.
0: acá, hace ratito nos dijo Fari que la habían espantado.
1: Ah, sí, ya vi.
0: Y ya nos contó el chisme, aunque nos dijeron chismosos, pero cuéntanos el chisme, porque la neta estaba interesante. Dice, yo trabajo en una casa que antes era una funeraria. Hacían autopsias y cremaciones. Aparte, tiene dos cementerios, uno de cada lado. No manches, ¿en serio? Dice, ahí espantan. De hecho, uno de los programas de Estados Unidos, creo que el de los lugares más embrujados, creo que el de los lugares más embrujados. Un episodio, ahora es una atracción de terror y yo actúo ahí. ¿A poco? ¡Mírala, es famosa! Eso no lo sabía, Fari. Dice, el sábado yo estaba en mi lugar cuando llegó un señor diciendo que no sabía dónde tenía que ir. Hablé un poco con él y caminó. Después llegó la asistente de piso para decirme que alargara el span, que alargara él, que alargara el espanto con mi área porque estaba yo sola. No, ya no entendí. A ver, ayúdame.
1: A
0: No
1: ver,
0: entendí la
1: está en
0: señora.
1: el grupo de WhatsApp, ¿verdad?
0: Ni en el grupo.
1: A ver, dice patas, ¿por qué? Ah, no es cierto. dicen, a ver, esta
0: Después
1: es
0: llegó
1: el
0: el
1: de.
0: asistente
1: ¿Tengo otra
0: de
1: historia?
0: piso.
1: No.
0: No, no, no, ahí mismo.
1: Es en el primerito, ¿no?
0: Hasta abajo está.
1: Ah, ya, ok, ¿qué dice? Es que yo trabajo en una casa que antes era una funeraria. Hacían autopsias y cremaciones y aparte tiene dos cementerios, uno de cada lado. Allí espantan. De hecho, uno de los programas de Estados Unidos. Creo que el de los lugares más embrujados salió en un episodio. Ahora es una atracción de terror y yo actúo ahí. El sábado yo estaba en mi lugar cuando llegó un señor diciendo que no sabía dónde tenía que ir. Hablé un poco con él y caminó. Después llegó la asistente de piso para decirme que alargara el espanto en mi área porque estaba yo sola, pero yo vi a ese señor ahí y no entiendo qué pasó. En resumen, es lo que ocurrió. Eso de alargar el espanto. Después llegó la asistente de piso para decirme que me curara el espanto o que curara el espanto en mi área.
0: Yo creo que...
1: Sí. Bueno. Por eso. Por eso. Por, si nos está escuchando, ¿por qué no nos corrige, caray? ¿Por qué?
0: Sí, nada más
1: ¿por qué? A ver, nosotros, ¿por, qué nos, ¿por qué te burlas?
0: Dice, ¿por qué te burlas estaba, de mí? Yo hoy estaba en Zoom por la computadora y mi celular se prendió con el altavoz diciendo, hola, ¿me escuchan? Con mi voz.
1: ¡Oh! ¡El diablo!
0: No manches, Fari. ¿Y luego qué pasó? ¿No corriste? Dice, fue rarísimo. Sí, cuídate mucho, no inventes. Ya no estamos esperando. Ah, ya no está corrigiendo.
1: Ya no está escribiendo. A ver, hijos de su, qué horror.
0: Así, no inventes. No sabe leer. No, fíjate que está fuerte, ¿eh? Yo no sabía eso, que trabajaba en... No, creo que ya nos había comentado, ¿no? Que
1: no estoy muy seguro. Así. No estoy muy seguro, fiñiña.
0: No. En algún momento nos iba a comentar. Pero, no sabía que ese lugar es una atracción. Y tampoco sabía que ella es famosa.
1: Sí, actúa. Ya actúa, papá. ¿Cómo es? Así.
0: Uy.
1: Así o más claro. Y como actor fui pésimo. Yo solamente no sabía leer tu mensaje.
0: Lulú, te mando un abrazote y un beso. Dice, gracias, Fer. Ya no te entendí lo de la información. Hace tiempo me había pedido una información ella, justamente. Te decía que te voy a escribir al ratito. Te voy a mandar un audio.
1: Ojo. ¿Sale?
0: Entre tú y yo.
1: Ojo.
0: Para que no haya nada personal.
1: Ay.
0: Entre tú y yo.
1: Ay.
0: No hay nada personal.
1: Au.
0: Nada, te crees. No, al ratito te mando un audio y te explico bien qué onda, ¿va?
1: Por eso.
0: Por eso. Así.
1: Mándale
0: así
1: toda, mismo. Toda. Completa, Fernando. Mándasela completa la información. Porque así se hacen los chismes, Fiñal. Va.
0: Sí, para que no haya no haya malos entendidos.
1: No por pedazos, completa.
0: Más así. Dice, hola, buenas noches, ¿me puedes mandar el video, por favor? Gracias y saludo. Dice Fari, alargar el espanto es actuar desde antes de donde me tocaba. O sea, espérate otra vez.
1: Alargar el espanto es actuar desde antes de donde me tocaba y seguir hasta después de mi lugar. O sea... que como espantarse antes, como que actuar antes de llegar a su lugar y un poquito después, supongo yo, es lo que yo entiendo.
0: No,
1: porque dice que actúa, ¿no? Ahí. Entonces su ese es como alargar, por ejemplo, tú tienes que actuar espantado de generalmente de las escaleras para acá.
0: Ah, ya entendí.
1: Ajá, entonces tienes que actuar espantado. Ándale. Es somero.
0: Sí, claro.
1: Ándale.
0: O sea, te pidieron que actuaras, o sea, sigue actuando. Andas. Te espantaste, sigue actuando, alarga tu espanto.
1: Ya, sí, sí, sí.
0: Oh, con razón no entendía.
1: Es que piensa, Frankie.
0: Eso es en los altos mundos de la,
1: sí, de la actuada.
0: Actuaciones.
1: Sí, claro, claro.
0: Y hola, Fer. Hola, Coli Tlatuani. Hola. Saludos desde Jardines de Apizaco. Me compartes el video, porfis. Gracias, chicos.
1: Ya ves que sí la tiene.
0: Oye, ¿me escribes? No, ¿eh? Soy malita.
1: Yo también soy actor.
0: Es actor el buen Colibration.
1: Sí, claro.
0: No, déjame, le digo aquí a ella, escríbeme, no seas malita. Ole, dice, hola Fer, hola Coli, Tlatuani, saludos desde Jardines. Escríbeme, porfa.
1: Al micrófono, Fernando. Habla al micrófono, Fernando. Ándale, ahí, mero.
0: ¿Ya se oye?
1: Sí.
0: No, es que no escuchaba.
1: Por eso, Fernando, por eso.
0: Dice, buenas noches, buenas escalofriantes y lluviosas noches, como cada martes, escuchando sus macabros relatos e historias. Saludos a Pai, Ausente, Fer, Colibri y Escalofans, y solicitarles el video de hoy. Su amigo Gus Gus.
1: Saludos,
0: Gus, que tienes buen gusto escuchando Escalofríos. Saludos, buenas noches, saludos a ustedes en cabina. Quiero mandar, no quiero que me manden el video, soy Cristian, ya te mando.
1: Saludos, Cristian, saludotes para ti, Cristian.
0: Aquí hay otra historia. Buenas y escalofriantes noches, quisiera pedirles un saludito para el gordo y la gorda Jenny Marisol y muy en especial para mi novia Betty. Betty Aquino Vázquez, que es el amor de mi vida. Uy.
1: ¡Hala!
0: Y lo mejor, que Dios me puso en mi camino.
1: Ah, ya, por Dios, ya.
0: Algo quieres, dale.
1: Ya. Aquí nada más el Fernando y yo, ¿sí? Ya. Cuando quieran ahí hacer su programa de dedicatorias.
0: Amor.
1: Pónganse el suyo.
0: Amor. No, dice
1: aquí el Fernando y yo nada más.
0: No me importa la distancia ni circunstancias, siempre estaremos juntos por este gran amor que sentimos. Nos escuchan desde Apizaquito, de parte de Tapia, muchas gracias. Y se puede, si se puede, un porquibeso para todas ellas. ¿Cómo le hace el Bell Play?
1: Hace... No, no, es que le como que se pega así la mano. Algo así le hace el afillo.
0: No, ese es exclusivo de Pai.
1: Sí, no, es ello.
0: Lo que me salió es que yo lo veo que le hace así, pero yo no parezco.
1: Sí, no, ese es más como jabalí, como... No sé. es más pesado, es un...
0: Sí, no.
1: Sí, pero bueno, ahí está el saludo, el portugués.
0: Hasta me sentí en la prehistoria.
1: Sí, ya. Está sufriendo, ya está sufriendo allí el puerquito, tu finalmente.
0: No, qué feo. Sí, ahí ya lo están matando, ¿no?
1: Sí, ya. Ya está en el pozo de carnitas, el pobre.
0: Pobrecito. Dice Tlatani, pásame el video, porfis.
1: Saludos.
0: Dice Eleazar Vázquez Magdaleno de San Isidro Piedras Tetla. Saludos a mi estimado Fer. Buena historia, la de los chavos que vieron las brujas en la hoguera. Muchísimas historias de la despedida. Saludos. ¿Por qué es la despedida,
1: No sé, tú.
0: No te me vayas a ir, tú. Dice, mi nombre es Brian. Para entrar al grupo, gracias, saludos, buenas noches. Perfecto, Brian. Ahorita te agregamos. Va, te voy a mandar ahí un

0: WhatsApp audio de 2 minutitos.
1: Justamente para terminar.
0: Ahí va. Ahí dice, y dice más o menos así.
2: Una vez vi en una aplicación amarilla, no me acuerdo el nombre bien de esta aplicación, un video donde hablan de que las almas, cuando fallecen los fieles difuntos, estarán durante 9 días recordando recapitulando lo de su vida. Habla en partes de lo católico, habla en partes de la metafísica, habla en partes de la parapsicología, habla en partes que desde el primer día hasta el noveno, el alma del difunto, la difunta o los difuntos en cuestión van asimilando, y que si fueron muy materialistas no van a llegar al descanso definitivo. Zen Ud o algo así tenía el nombre de esa aplicación de letras amarillas. Y del video, es qué pasa durante los 9 días que fallece, los primeros 9 días de cuando fallece un difunto, algo así, un muerto. Y pues en la fe católica es el novenario, se cree que Dios está juzgando al alma del difunto, de la difunta en cuestión, y para antes de irse o al infierno o al purgatorio. Se cree que para llegar al cielo hay que pasar por un buen proceso. Pero en este video de aquella aplicación amarilla, pues no dice como tal que nos está juzgando Dios, pero que el peso de las obras que hacemos en vida tiene mucho, que si la gente fue cercana a Dios o no, tiene mucho, y que las súplicas, peticiones, rezos y oraciones que hagan los vivos en pro del difunto o la difunta en cuestión va a ayudarles en mucho. Ese video duraba más de 15 minutos, creo que más de 20, estaba interesante, o sea, explicaba día a día. Ese video está interesante y pues es lo que les puedo compartir. Saludos al mejor programa de lo paranormal del estado de Tlaxcala.
0: Ay, humildemente, Fernando.
1: No, pues saludotes, fíjate que qué buena información nos dio, ¿eh?
0: Sí, sí, sí.
1: Sobre todo, fíjate, bueno, aquí además le agrego, cuando nosotros trabajamos una cuestión espiritual, tenemos que esperar un año antes de poderlos contactar.
0: Uy, uy, uy.
1: Después de ese novenario, es un año exacto, por eso es que también se hace el año de, pues, de muertos. Normalmente se hace se celebra el año, ¿no? Cuando fallece una persona. Y a partir de ese momento nosotros podemos, ahora sí ya poderlos contactar. Después de eso no podemos, ¿vale? Sí podemos preguntar qué pasó, cómo falleció o cualquier situación ahí complicada. Eso sí es importante, ¿sale? Que lo tomemos en cuenta, podemos preguntar, pero no preguntamos a ellos, quienes trabajamos a lo mejor con alguna entidad. Perdón.
0: ¿Cómo?
1: Es que escuché aquí unas cosas raras, pero ya vi que es que escuché una respiración, Coli, aquel lado de mí, qué miedo.
0: No, pues sí, ya claro que se ve.
1: Es el Juanito.
0: Exactamente, ¿quién es?
1: Es el Juanito. Pero sí, entonces te tienes que esperar más o menos un año. Les digo, se puede preguntar antes de que eso, pero si se quiere saber más información, pues sí, ya tienes, directamente del difunto, pues sí tienes que esperarte un poquito más, ¿no? Pero bueno, eso por una situación ahí que tenía. Mi queridísimo Coli, creo que nos vamos.
0: Ya nos vamos, señor.
1: Tan temprano, ya se acabó.
0: Ya se acabó, ya mira, estoy rompiendo el guión.
1: Ahora sí no ya puedo creerlo.
0: Estoy rompiendo el guión, ya se acabó.
1: ¿Por qué nos cortaste el tiempo tan rápido? A ver, ¿con qué nos vamos a ir ahorita?
0: Pues es que ya nos vamos con Rolita, nos vamos con algo de Cañaveral y esto llamado Hasta el Cielo Lloró, mi estimado. ¿Alguna rolita en especial?
1: Hasta el cielo lloró. Oye, sí. Fíjate que... Sí, sí quiero una.
0: ¿Cuál? ¿Cuál quieres, Fernando?
1: Ay, no me acuerdo, ¿cómo se llama?
0: ¡Ándale, esa mera, la tengo! No. Aquí está, mira, está puestísima.
1: ¿Sabes qué? No, espérate, sí me acuerdo.
0: A ver, pues.
1: Corazón Andino.
0: Corazón Andino.
1: Esa rola me gusta mucho.
0: A ver, la voy a buscar. Déjame anotarla en mi máquina de escribir. Corazón, ¿qué?
1: Corazón andino.
0: Corazón andino. Va, sal y vale, mi estimado. Ya está más que añadida a la playlist.
1: Pues ahí está. No dejen de escuchar con mi queridísimo Coli de aquí a las 12 que para que lo puedan acompañar. Todavía ya falta un rato para que él esté con ustedes. Mándenles mensajitos. Pidan sus canciones a

0: las buenas guapachosas para que se pongan a bailar un buen rato con el buen Colibration. Mándenle mensajitos. De veras que aquí el señor interactúa mucho con ustedes, así que
1: sí.
0: Mándenle mensajitos.
1: Hombre.
0: Y pidan su rolita.
1: Casi que ni pongo música, me la paso hablando.
0: Así es.
1: No, no es cierto.
0: Se pone de chismoso. Pues ahí está. Vámonos, mi queridísimo Coli. Muchas gracias a todos. En nombre de nuestro buen y queridísimo Pai Márquez, que está ahorita ahí echando flojerita, rascándose la panza.
1: Saludos hasta Nueva York. No, no es cierto.
0: Hasta Nueva York.
1: Anda, creo que por ahí me dijo que se iba a ir a Filadelfia o se iba a comprar un pay de Filadelfia. No, algo así me dijo.
0: Creo que era el pay. El pay de Filadelfia.
1: Filadelfia, ¿eh? Sí.
0: Ahí está.
1: Cheesecake.
0: A ver si los, que no nos guarde un pedacito, porque ya va a quedar, que va a llegar como con hongos,
1: ¿no? Sí, claro, no. Corta uno nuevo.
0: Hay que nos mande, desde allá un buen vinito.
1: Va.
0: Vámonos, Coli, muchas gracias a todos nuevamente. Esto es Escalofríos. Recuerden, próximo jueves en punto de las 9 de la noche, ustedes y nosotros tenemos una cita para sentir escalofríos. Buenas noches.

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0: casa, ¿qué pensaban de nuestra separación?
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0: Sí, ¿te gusta?
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0: 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Mucho rock. 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

0: Muy buenos días, son ya las 6 de la mañana con 5 minutos. Y bueno, pues estamos viviendo ya las efemérides de este 8 de octubre. Por supuesto, hoy estamos escribiendo también otra historia y que hoy los dioses conspiren para que todo funcione, todo vaya de acuerdo al plan. Muy buenos días, mis queridos radioescuchas, bienvenidos a Buenos Días, Señor Rock, ubicados desde Avenida Juárez 2101 con 20.000 watts de potencia en antena radial. Estamos escuchando al señor Jerry Lee Lewis, escuchando a este hombre que, bueno, pues hizo de todo, sin duda alguna. Y hoy, este 8 de octubre, nos vamos hasta 1957, cuando Jerry Lee Lewis, bueno, graba Red Balls of Fire, uno de los grandes éxitos, una canción producida por Sam Phillips, que llegaría justamente al segundo lugar en los Estados Unidos y gran parte de las listas de popularidad del Reino Unido. Y bueno, esta canción la graban en los estudios de Sun Memphis allá en Tennessee, y nadie esperaría que tuviese tanto éxito. Así que bueno, pues hoy nace esta canción, hoy se graba, y bueno, más adelante recibiría mucha gloria el señor Jerry Lee Lewis. Y el 8 de octubre también, ahora nos vamos hasta la década de los 70, 1971, cuando se lanza en el Reino Unido Imagine, en el nombre de aquella imaginación que tendría el señor John Lennon. Es el nombre de este segundo álbum de estudio de este cantante británico, y es considerado como pues su trabajo más popular como solista, grabado, publicado precisamente en 1971, un álbum que contiene canciones muy sofisticadas, más comerciales, menos vanguardistas que en sus anteriores proyectos como John Lennon y también Yoko Ono, que se une justamente, bueno, pues a esta producción. Y a diferencia de Imagine, bueno, pues sus trabajos previos era una era, digámoslo así, ¿no? Como un baño de chocolate para el consumo público, y en referencia a los arreglos de cuerda que prevalecen durante este álbum. Y la verdad es que vale muchísimo la pena, bueno, pues recordarlo, una de las canciones más emblemáticas del señor John Lennon junto a Yoko Ono, haciendo historia. Recuerda que tú también programas en Buenos Días, Señor Rock, y así estamos iniciando. 6 de la mañana con 8 minutos. Muy buenos días.
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minutos y esta canción increíble de Marmalade, ¿qué tal? Reflection of My Life, una canción de 1969, bueno, salida en el Reino Unido, un año más tarde en América. Por supuesto, esta banda escocesa, muy, muy buena elección para saludar al buen Rambo, a Junior, a Mari, por supuesto. Y bueno, pues continuamos viviendo ya este jueves, qué maravilla. 6 de la mañana con 18 minutos, gracias a la terminación 9958. Un abrazo más que asfixiante y psicológico. Y bueno, pues nos vamos con el señor Ozzy Osbourne, que está con nosotros. One of Those Days y Rammstein Inferno. Así que bueno, pues para continuar con mucha más música, tu música. Gracias por compartir con nosotros. 6 de la mañana, 19 minutos, que no se te haga tarde. Quédate en la frecuencia correcta, 100.3.

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2: Revista del Consumidor Radio. ¿Te da miedo que tu plancha queme tu blusa favorita? En nuestro estudio de calidad pusimos a prueba distintas planchas de vapor y te demostraremos que no necesitas gastar una fortuna para tenerla mejor.
3: Quédate y descubre cómo cuidar tu dinero.
2: Revista del Consumidor.
3: ¿Cuánto tiempo inviertes a la semana tratando de quitarle las arrugas a tu ropa favorita? El ritmo de vida actual exige que el cuidado de nuestras prendas sea rápido, seguro y eficiente.
2: Y aunque existen textiles que no necesitan alisarse, la plancha de vapor ha evolucionado para seguir siendo una pieza clave en nuestro hogar.
3: A diferencia de las tradicionales planchas secas, las de vapor requieren menos esfuerzo y reducen el riesgo de dañar tejidos como el algodón, lino, mezclilla o poliéster.
2: En su interior cuentan con un depósito de agua que al calentarse libera vapor a través de los orificios ubicados en la suela. La combinación de calor y humedad suaviza las fibras de tela, lo que permite que se estiren y recuperen su forma original.
3: Además, en la actualidad existen algunas que cuentan con tecnología antizarro, golpe de vapor para arrugas difíciles y funciones verticales para alisar sin una tabla de planchado.
2: Para que tu compra sea inteligente y elijas una aliada que mantenga tu ropa en óptimas condiciones, realizamos un estudio de calidad en el que se pusieron a prueba algunas planchas de vapor.
4: En este estudio de calidad de planchas analizamos 23 modelos de planchas de 11 marcas distintas.
3: Para garantizar tu seguridad y el cuidado de tu economía, el laboratorio verificó la resistencia del cable a las altas temperaturas, el consumo eléctrico y que ninguna plancha presentara escurrimientos o calentamiento en las zonas que tocas con las manos.
2: También pusimos a prueba su desempeño, qué tan rápido calientan, qué tan bien distribuyen el calor en la suela y, por supuesto, su capacidad real para desarrugar distintos tipos de tela.
3: La buena noticia es que todos los modelos analizados son seguros para usarse en casa. Además, 6 modelos obtuvieron la máxima calificación en su desempeño general. Hablamos de equipos de Black & Decker, Advio Home, Hamilton Beach, Koblenz, Taurus y Tefal.
2: Si planchas con el tiempo contado antes de salir al trabajo, considera esto. 3 modelos de la marca Rowenta y uno de Tefal fueron los que más tardaron en alcanzar su temperatura máxima.
3: Y hablando de temperatura, el control del calor es clave para no arruinar tus prendas. En nuestras pruebas, un modelo de Oster y uno de Rowenta no lograron distribuir la temperatura de manera uniforme en toda la suela.
2: También deberás tener cuidado al planchar telas delicadas con un modelo de Black & Decker, Chi, Mainstays, Oster y 2 modelos de Hamilton Beach, ya que presentaron variaciones térmicas importantes al cambiar sus ajustes de calor.
3: Además, toma en cuenta que un modelo de Hamilton Beach y las versiones Etna y Sakura Steam de Taurus requieren más pasadas para quitar las arrugas.
2: Y mucha atención al etiquetado, ya que 20 de 23 modelos analizados incumplen la norma oficial mexicana. Esto porque no presentan la información comercial completa en sus empaques, instructivos o garantías. Revisa muy bien lo que compras.
3: Un detalle que llamó mucho nuestra atención es cómo se relaciona el precio con la calidad. A veces creemos que invertir más garantiza el mejor equipo, pero comparar opciones nos puede dar grandes sorpresas.
2: Por ejemplo, en el mercado puedes encontrar un modelo de Rowenta y uno de Chi que rebasan los 2,000 pesos, obteniendo en el laboratorio calificaciones de bueno y muy bueno.
3: Mientras que, por el lado de las opciones más económicas, un modelo de Taurus y otro de Black & Decker, que rondan los 300 pesos, alcanzaron la excelencia en su desempeño.
2: Al final, la mejor plancha no es necesariamente la más costosa o la de diseño más llamativo, sino aquella que se adapta a tu ritmo de vida, cuida tus prendas favoritas y se ajusta a tu presupuesto.
4: La información completa de este estudio de calidad la puedes revisar en la Revista del Consumidor en su versión digital y su versión impresa.
1: Revista del Consumidor.
5: Consumidor.
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6 de la mañana, 42 minutos, 8 de octubre de 1988. Esta maravillosa canción de YouTube se consagra, señoras y señores, y se convierte en la primera canción número uno en el Reino Unido durante una semana. Y curiosamente, bueno, pues no lo sería en los Estados Unidos, donde solo llega a la posición número 3 de la lista Billboard. Pero estar en Billboard es estar en Billboard, ¿no? Desire, una super, super canción que hoy nos va a acompañar para saber qué estaba sucediendo en 1988. ¿Tú te acuerdas qué estabas haciendo en ese año? Bueno, vamos a descubrir cuáles son las efemérides o acontecimientos importantes mientras Desire, bueno, pues se convertiría en una de las canciones más emblemáticas también de la banda YouTube. 4 de mayo de 1988, investigadores obtienen la primera vacuna contra la rabia mediante técnica de ingeniería genética allá en los Estados Unidos. El 28 de agosto tiene lugar allá en Ramstein, Alemania, un accidente aéreo durante la explosión, dejando un saldo de 70 personas fallecidas y lamentablemente 400 heridas de gravedad. Y a esto se le conoce como el desastre de Ramstein. 14 de septiembre de 1988, el atleta canadiense Ben Johnson gana la carrera de 100 metros en los Juegos Olímpicos de Seúl, batiendo el récord mundial de 9,79 segundos y descalificado lamentablemente después por dopaje y dar positivo precisamente. Así que adiós al récord mundial. 8 de octubre de 1988, tal día como hoy en Barcelona, España, es la última vez que Freddie Mercury se presentaría precisamente con su banda, la banda Queen, una actuación increíble y sería pues la última vez de Freddie Mercury. 7 de diciembre de 1988 ocurre un terremoto de magnitud 7,2 allá en Armenia, antigua Unión Soviética, causando más de 50 muertos, bueno, más de 50 mil muertos, perdóneme, y daños materiales muy lamentables, muy, muy graves, convirtiéndose en uno de los terremotos más letales de la historia. 1988, Desire, de YouTube. Y hoy lo recordamos aquí, en el ¿Qué pasaba cuando sonaba?

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0: 6:48 y bueno, pues la verdad es que hoy nos fuimos desde el indie rock, coqueteando un poco con el pop rock y mucho, mucho más. ¡Qué maravilla! Hasta el rock industrial, ¿eh? Me encantó el día de hoy y que ustedes se hayan puesto en contacto y por supuesto nos hayan regalado alguna rolita que quisieron escuchar. 6:48 y el 8 de octubre de 1991 se lanza el tercer álbum de la banda de Seattle Soundgarden llamado Bad Motorfinger. Este disco fue nominado a los premios Grammy en 1991 en la categoría de Mejor Representación del Metal, un álbum que fue catalogado también por la revista Guitar World en el puesto número 45 de su lista de los 100 mejores álbumes de rock de todos los tiempos. Así que bueno, los señores de Soundgarden, llegados desde Seattle, se han colocado justamente en el gusto del público y hoy nos vamos a ir con una de las rolitas de este maravilloso álbum. Deseo que tengas un día extraordinario, maravilloso, que por supuesto sea muy provechoso y a donde quiera que vayas, que el rock and roll te acompañe. Yo soy Reina García de Rivera y que hoy los dioses conspiren para que todo salga de acuerdo al plan. Nos escuchamos esta tarde a las 6. Bye bye.
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0: Muy buenos días, ¿cómo le va? Bienvenidos a Centro Informativo por la Mañana. Les saludo en este viernes chiquito ya, jueves 8 de octubre de 2026. Sí, usted va a decir, ¿por qué estamos escuchando? No es Día del Padre, no es Día del Padre deprimido. Pero, pues finalmente Piero marcó una tendencia, una canción que marcó una generación, Dolores. Pero, pues prácticamente ya está viendo al papá ya en una etapa muy decrépita en la narrativa. Sí. Te das cuenta, es pues ya, ¿no? Reconociendo que va, allá vamos, por supuesto, todos hacia allá vamos, pero también es parte de lo que también hemos puntualizado en esta mesa, que eran las generaciones, las décadas en las que pasabas de los 50 ya prácticamente era olvidarte o preolvidarte del mundo productivo, del mundo de la dinámica comercial, de la dinámica productiva, dinámica económica, ya muy cansado. Hoy hay muchos abuelos con bastante vigorosidad, ¿no?
1: Muy jóvenes de nuestra edad.
0: Bueno, pero
1: muy jóvenes.
0: O incluso bisabuelos con bastante vigor y echados para adelante y siguen trabajando. Entonces, yo creo, por eso digo que sí, si lo analizas hoy día, puede ya
1: no aplican significar, a la realidad que vivimos.
0: Puede significar la letra, pero pues yo lo veo así como la del oso carpintero, más o menos esta también. Pero bueno, pues, hay que reconocer que Piero dejó huella, ¿no? ¿Cómo estás, Dolores?
1: Muy bien, Eric. Buenos días al auditorio, a quienes nos siguen a través de redes sociales. Bienvenidos, QDC. Por supuesto, es toda una época. Piero falleció ayer a la edad de 91 años, ¿no?
0: Y fíjate.
1: 91 años. 81 años, perdón. Ya le andaba... ya me están regañando, ¿ya ves? O sea, empezamos bien. Ya me están regañando. Gracias por la aclaración. A los 81 años... y sí, esta es pues
0: la emblemática,
1: emblema,
0: ¿no? Un trovador,
1: viejo, mi querido viejo.
0: Un trovador, pero también un activista de izquierda, una persona que pues en sus momentos y además en esas décadas en las que pues planteaban mucha de la problemática social, un trovador, que lo siguen haciendo, pero ya quizá en menor medida desde mi punto de vista. Pero reitero, pues no es Día del Padre, se fue un grande, hay que
1: así
0: decirlo,
1: es.
0: Esta canción.
1: El mundo musical está de luto.
0: ¿Quién no la ha escuchado? O sea, eso definitivamente.
1: Y yo creo que la tónica deprimente que tú
0: como
1: dices,
0: ya ves cómo es.
1: Es parte también de la época, ¿eh?
0: Sí, porque...
1: No es la única.
0: Oye, el otro día un jovenazo, tú lo conoces muy bien, dice, es que por ¿cómo no se deprimían con tanta canción de... Sí, de... y hasta el suelo, y bueno, si se puede
1: bueno,
0: un poquito
1: no fue precisamente de nuestra época, discúlpame.
0: Pero traía, pero bueno,
1: sí,
0: ¿no?
1: Pues yo creo que es el ¿cómo? Sello también de una época que conocimos, no nos tocó vivir
0: y que no la veíamos así.
1: Pues claro que no. Además, siempre pensar en el padre es hacerlo con respeto, con agradecimiento, con gratitud, mejor dicho. Y esta canción, pues le reconoce justamente la vida que ha llevado.
0: Pues yo creo que es una línea de tiempo, ¿no?
1: Trayectoria y lo que implica o lo que significa.
0: Sí, hace una línea de tiempo. Entonces, y el reconocimiento, cuando también no se veía esta figura, la de el padre, tan apabullada en ocasiones.
1: Exactamente.
0: Por algunos sectores de la población.
1: No era sujeto de crítica.
0: No. Al contrario, de reconocimiento. Entonces, no es Día del Padre. Se fue Piero y nos dejó esta canción, pues hay que decirlo también, la más popular.
1: Y triste, por supuesto, para los que sí tenemos corazón, claro que nos pone tristes escucharla, ¿no? Otros.
0: O sea, entonces, afianza lo que digo.
1: Sí, por supuesto,
0: afianza
1: sí.
0: Lo que digo.
1: Sí, es el corte, es deprimente, es nostálgico. Yo creo que más
0: nostálgico,
1: que deprimente,
0: ¿no?
1: Es nostalgia lo que
0: pero
1: te
0: digo. Pero la nostalgia es
1: pues para uno que sí tiene corazón, ¿no? Si le llega, la siente y aunque no corresponda totalmente a la descripción, pero de que te enternece, te entristece. Por supuesto que
0: imagínate para un viernes chiquito, pues, bueno, pues porque
1: bueno,
0: falleció,
1: es que
0: el conocimiento
1: amerita,
0: claro,
1: amerita,
0: claro,
1: ¿no?
0: Pero de qué es Dolores, no lo puedes negar.
1: Sí, nunca.
0: Bueno, pues vámonos al tema del día. Fíjese que ayer le decíamos, en la Cámara de Diputados se aprueba que se expanda el uso de tarjetas, códigos QR y otros medios digitales. Es decir, van a saber en qué se gasta usted su dinero, cómo y cuándo. Estos mecanismos facilitan la vida o es para vigilancia fiscal. En diversas redes sociales a un servidor le dijeron que sí es para la vigilancia fiscal. Entonces, ¿ganó la vigilancia fiscal?
1: Ganó el gobierno.
0: Pues, ¿cuándo ha perdido?
1: ¿Quién perdió después?
0: ¿Cuándo ha perdido?
1: ¿Quién perdió?
0: Ajá. Ayer también referían lo que ya también le ponía a usted aquí en la mesa, ¿no? Es que en otros países ya no se usa el efectivo. Bueno, sí.
1: Pues en otros países también son otras condiciones y también, las que disfruta la sociedad.
0: Entonces. Y no se soslaya el control que tienen esos países precisamente y por eso. Bueno, pues pasando al tema del día, fíjese que se fue la primer funcionaria, Nidia Cano, sí, la funcionaria polémica, tenemos que decirlo, que sí. Llamó la atención con sus espectaculares, precisamente en la figura del padre, ¿no? Y ahí lo que se le criticó, pues que no generalice. Cierto, estaba al frente de la responsabilidad que tiene de abanderar las preocupaciones de las mujeres, la Secretaría de las Mujeres en el Estado, y se hizo, para que usted tenga la dimensión, pues quizá más famosa en ese sentido, una funcionaria que, además de eso, bueno, pues yo creo que queda la posteridad cómo funcionó, y como dicen cuando toman protesta, que la sociedad, si es que algo, pues que se los demande. Bueno, pues hizo caso, y eso hay que reconocerle. Atendió al llamado de la gobernadora, que no es la actual, pero lo volvió a hacer, de decir que si quieren azul celeste, pues que les cueste. O sea, que se vayan ya a hacer lo que tengan que hacer, aunque todavía no hay tiempos de campaña, pero bueno. Pues dicen que va a buscar la capital. El resto de interesados funcionarios que quieren candidaturas harán lo propio de retirarse del cargo. ¿Lo harán, Dolores? O, pues mientras no nos diga nada, aquí seguimos.
1: Pues más claro ni el agua. La gobernadora necesita funcionarios comprometidos 24/7 con la labor que tienen, porque están cerrando. Se están preparando para cerrar la administración, ya están hablando incluso de el proceso de entrega-recepción, y no puedes atender dos temas de tanta relevancia, porque hay que reconocer también las aspiraciones políticas, electorales, son legítimas en los funcionarios, pero bueno, si quieren, si se van a enfocar a eso, que lo hagan de tiempo completo y que dejen a la estructura gubernamental funcionar también de tiempo completo a las encomiendas que tienen para la parte final de esta administración.
0: Definitivamente, y con ello, por eso le digo, le estamos preguntando, ¿usted considera que los interesados, que algunos ya se bajaron, también debo decírselo, algunos alcaldes, algunas alcaldesas que incluso hoy tienen una problemática que no pueden resolver, que no han podido resolver, y que además de la vialidad, la inseguridad, etcétera, pues que vieron que no salió de con quien se tomaron la selfie y dijeron, mejor le sigo, ¿no?
1: Pues sí.
0: Me interesa no corren tanto, riesgos. Me interesa tanto el pueblo que mejor.
1: No corren riesgos.
0: Me
1: no.
0: interesa tanto el pueblo que mejor sigo trabajando. Porque así.
1: Bueno, es que porque les interesaba el pueblo, es que querían buscar otro cargo. Claro, claro.
0: Mira,
1: ya que le encontraron.
0: Eso no lo había pensado. Gracias,
1: por favor, qué mal pensado.
0: No, sí, por eso lo estoy reconociendo.
1: Sí, porque quieren seguir sirviendo al pueblo, ¿no? O busquen la reelección, o buscan brincar de un puesto a otro, ya sea de legislativo a los ayuntamientos, de los ayuntamientos al legislativo, de los cabildos, de las direcciones, de la estructura municipal a buscar encabezar el ayuntamiento en la próxima, bueno, por lo menos tener la candidatura, tener la posibilidad de ir a la contienda.
0: Pero pues es que también, déjeme decirle a usted que si nos está escuchando y tiene esas aspiraciones y como que dice, ah, caray, ya no será lo mismo, el manto ya no es el mismo, el manto ya no es el mismo. Cuando llegaron unos que a veces ni conocíamos y vimos lo desastroso que fue la gestión, bueno, pues sí, ese es el resultado. Y ya no es lo mismo. Entonces, tendrán que salir a tocar puertas. Les están, en algunos casos ya me están diciendo que, en algunos casos prácticamente como cuando llegan otros grupos de decirte, oiga, un sábado en la mañana, domingo en la mañana, oiga, ¿no quiere escuchar? No.
1: Bueno, tú dirás que no.
0: Bueno, por así ya me están diciendo que los están esto que te estoy diciendo, incluido desde grupos de personas que ya están haciendo esa labor. Y que ya les están diciendo, no, gracias, con mucho gusto, ahorita no.
1: Coincidentemente, ¿no? Muchos proyectos que salen a la luz y el interés de muchas tlaxcaltecas. Por eso te estoy diciendo
0: que ya no es el mismo manto, ya no es el mismo manto. Bueno, esto sí estábamos esperando. En octubre los sueños no mueren, se estrenan. Y Dolores Mercado ya lo preparó.
1: No me acordaba.
0: Ya lo preparó, porque el otro día, pues impulsó.
1: No me acordaba, podemos omitirlo.
0: Empujó. No hizo la tarea. No hizo la tarea. Y vaya que decir que Dolores Mercado no hizo la tarea. ¿Se acuerda usted en la primaria cuando Jonathan Zamora, Pai Márquez, Eric Fernández, porque se quedaron jugando fútbol, no hicieron la tarea? Siempre había. ¿No va a revisar la tarea? Bueno, es Dolores Mercado.
1: Yo digo que revises la tarea mañana.
0: Entonces, pues vamos a revisar la tarea, ¿no? Porque este octubre los sueños no mueren, se estrenan y se dice, a ver, Dolores.
1: Me da risa, no.
0: Adelante, Dolores, te estamos escuchando.
1: Ay, Dios mío.
0: ¿Cómo se dice?
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0: Por favor, el motor.
1: Tengo versión llorona.
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0: Están llegando ya mensajes. De verdad. Están llegando mensajes, Dolores, están llegando mensajes. Con un rico frío, escuchando sus comentarios, la bonita voz de... Mira, ¿eh?
1: Muchas gracias.
0: La bonita voz de señorita, y más de la llorona, pues imagínese usted. Imagínese usted la voz de la señorita Dolores y el jovenazo Eric. Muchas gracias, gracias. Hoy deseo agradecerles por pasar nuestros comentarios. Sin embargo, la gente que son comerciantes, algunos no se dan cuenta y ojalá nunca tengan un problema de salud donde van a caminar, se topen lo que nosotros en esta ciudad. Ya parece un tianguis. Está muy feo caminar, gente que bloquea las calles y estas personas lo dificultan. ¿Dónde quedó la autoridad? Y a estas personas que se dicen líderes, es lo peor que hemos tenido así en el comercio. Lástima de ciudad, gente fea, buen día, cuídense mucho. Corriendo a la escuela, con mucho, por supuesto, con mucho ímpetu para seguir aprendiendo y para seguir siendo ciudadanos. Esos que sí pueden levantar la mano y que sí tienen una idea de lo que está pasando. Ya está una cara sonriente, la terminación 47. Saludos, querida Dolores. Saludos. Dice que está riendo hasta las lágrimas, Dolores.
1: Bueno, es que hasta lo que uno hace, lágrimas, ¿verdad? Hasta calor me dio, no sé
0: por qué. Lo que hacemos por comer...
1: Pero bueno,
0: pero
1: no.
0: Salió bien, salió bien, pues, o sea, pues, salió bien, salió saqué bien, la tarea, la llorona, o sea, hizo la ya ve.
1: Con seis de panzazo.
0: Con eso refiere que se hizo la tarea. Ya, la niña sea. Dolores hizo la tarea.
1: Aunque sea, entonces, ¿no?
0: Hoy la llorona llegó y estará de aquí hasta el 2 de noviembre.
1: Imagínate, ay, en lugar de, ay, mis hijos, ay, Autoclick.
0: Bueno, pues quédese con nosotros, participe 241-114-9821. Mientras tanto, vamos a iniciar con esto que ya le tenemos preparado y por supuesto queremos escuchar un pedacito, un cachito de esta canción, que sí, hay que decirlo, es deprimente, pero bonita, es de nostalgia, conmueve, y esta de viejo, mi querido viejo.

0: Muere joven de 22 años tras explosión, presuntamente de un polvorín, esto en Citlaltepec.
1: La gobernadora Lorena Cuellar pidió a los funcionarios con aspiraciones electorales separarse de sus cargos.
0: Tlaxcala acumula más de 400 accidentes viales durante 2026.
1: Advierten por falsas ofertas de empleo en redes sociales, detectan al menos 6 intentos.
0: La entidad es sede del primer Congreso Internacional de la Talavera México-España.
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4: Buenos días, auditorio. Para este jueves 8 de octubre tendremos cielo parcialmente nuboso esta mañana, con temperaturas alrededor de 16 grados Celsius. Por la tarde tendremos chubascos tormentosos con cielo parcialmente nuboso y con temperaturas en torno a los 18 grados Celsius. Durante la noche habrá lluvia débil con cielo cubierto, con temperaturas cercanas a los 15 grados Celsius. Vientos del sur a lo largo del día, con una velocidad media de 3 kilómetros por hora.
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7: ¿Qué tal, amable auditorio? Si usted está viajando con dirección a la ciudad capital de Tlaxcala, tome sus precauciones ya que de acuerdo a la aplicación de tráfico, esta mañana 8 de octubre se encontrará con tránsito lento justamente en la carretera San Martín Texmelucan Tlaxcala a la altura del trébol con dirección hacia la ciudad de Apizaco. Si usted lo prefiere, busque vías alternas ya que se realizan trabajos de limpieza. Además, extreme precauciones en la avenida Universidad. Presentará congestionamiento vehicular a la altura de la clínica 1 del IMSS. Mientras tanto, en el programa Hoy No Circula estará aplicando con normalidad para autos y motocicletas con engomado color verde, placas terminadas en 1 y 2 que tengan holograma de verificación 1 y 2. Que tenga excelente jueves.
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7: Hola, ¿qué tal, amable auditorio? Si usted está viajando con dirección al municipio de Apizaco, tome sus precauciones ya que de acuerdo a la aplicación de tráfico, esta mañana 8 de octubre se encontrará con tránsito lento en la carretera federal México-Veracruz a la altura de San Benito Xaltocan. Si usted lo prefiere, busque vías alternas. Recuerde que se realizan trabajos de reencarpetamiento asfáltico. Al interior del municipio maneje con precaución, principalmente en las avenidas que estarán parcialmente cerradas por el ingreso de institución. Mucho cuidado en las avenidas Cuauhtémoc e Ignacio Zaragoza. Además, recuerde que en el Boulevard Emilio Sánchez Piedras y la Avenida Juárez aún se realizan trabajos precisamente de obra pública. Mientras tanto, maneje con precaución en los cruces del tren y si usted lo prefiere, busque vías alternas, ya que la carretera Apizaco-Tlaxco a la altura de la maquinita presentará congestionamiento vehicular. Que tenga excelente jueves.

0: Muchas gracias a quienes están reportando con nosotros. Fíjese que, atención, por favor, tenemos un WhatsApp audio porque hay una volcadura en el libramiento de Atlax. Es una camioneta y solicitan unidades de auxilio. Tenemos un WhatsApp audio precisamente de esto, de quien reportó. Muchas gracias.
1: Para los compañeros de Xalostoc o Apizaco, aquí en el puente del libramiento de Atlax, una volcadura de una camioneta. Se ocupa abanderamiento y la 120, ya que hay dos personas lesionadas. Pendiente, yo voy de paso. Solo me paré para pasarles la información.
0: Muchas gracias, de verdad, porque usted, le digo, se convierte en parte de eso, de nuestros ojos, de nuestros oídos, y por supuesto tiene voz aquí en Centro Informativo. Nada más que lo único que me quedó duda, y lo digo con toda honestidad, esto de las claves, imaginamos que son pues las unidades de auxilio, ¿no? Sí. Entonces, bueno, pues, por favor, unidades de auxilio, y si va para allá, tome precauciones para que no se le haga tarde. Vámonos con la información. Saludo en esta mañana a Hugo Paredes. Nuevamente, Hugo, pues de verdad que entiendo, y lo hemos dicho una, dos, tres, esta quizá es la décima, no lo sé, no llevo la cuenta, he perdido el número de casos, que se entiende que es una actividad económica, la operación de los polvorines. Entendemos que hay un proceso en que la Sedena autoriza el uso de estos materiales tan sensibles. Pero ha sido una, dos, tres, y repito, ya perdí la cuenta, el número de accidentes, pero también de cuántas personas han salido lesionadas o incluso han perdido la vida. Explota polvorín, supuesta polvorín, esto en Citlaltepec. Tienen los detalles, muere un joven de 22 años y al parecer otras dos personas están severamente lesionadas. Ese es el parte que por lo menos ayer en la tarde se hablaba de manera preliminar, pero tú ya tienes los datos y no los cuentas esta mañana, Hugo.
2: Dolores Auditorio, buenos días. Incluso el llamado, ¿cuántas notas informativas hemos mencionado aquí en el informativo? Los llamados que hace la Secretaría de Gobierno, la Coordinación de Protección Civil y sobre todo este tipo de accidentes se presentan lamentablemente en espacios donde no están registrados previamente por la Coordinación Estatal de Protección Civil. Y como tú lo refieres, un joven de 22 años perdió lamentablemente la vida luego de resultar gravemente lesionado durante la explosión registrada la tarde del miércoles en el municipio de Citlaltepec, incidente que también dejó a una mujer con crisis nerviosa y movilizó a cuerpos de emergencia de Tlaxcala. La Secretaría de Salud del Estado informó que Juan N., originario de Citlaltepec, fue trasladado de emergencia al Hospital General de Huamantla debido a la gravedad de las lesiones. Sin embargo, pese a la atención médica, falleció posteriormente. De acuerdo con información preliminar, la explosión habría ocurrido en el área destinada al secado y almacenamiento de clorato, donde un módulo construido con bloc quedó prácticamente destruido. Hasta el momento, las autoridades continúan con las diligencias para establecer qué originó el estallido y bajo qué condiciones operaba ese sitio. El estruendo fue reportado a través del número de emergencia 911 y, según los primeros reportes, pudo escucharse en distintos puntos de Tlaxcala y Puebla. En la zona también fue observada una columna de humo negro. Al lugar acudieron elementos de Protección Civil de Citlaltepec, Ixtenco y Huamantla, además de Cruz Roja y el Centro Regulador de Urgencias Médicas de Tlaxcala. Una mujer identificada como Araceli N. recibió atención por crisis nerviosa. De manera preliminar, el incidente fue relacionado con un posible polvorín. Sin embargo, serán las autoridades las que determinen la naturaleza exacta del sitio, las condiciones en las que se encontraba y las causas de la explosión. El hecho, Eric Auditorio, vuelve a poner sobre la mesa los riesgos relacionados con la fabricación y almacenamiento de material pirotécnico en sitios que operan fuera de condiciones de seguridad establecidas. La Coordinación Estatal de Protección Civil ha advertido anteriormente que varios de los accidentes relacionados con pólvora ocurren, y como lo mencionábamos, en lugares clandestinos o que no cuentan con las medidas de seguridad necesarias. Además, también en ese municipio, pero en diciembre de 2024, se registró otra explosión que dejó una persona sin vida, por lo que el nuevo accidente se suma a los hechos registrados en esta zona relacionados con el manejo de materiales de riesgo. La información, Eric.
0: Pues aquí, perdón usted, aquí la disyuntiva, ¿no, Hugo? Entre esta, la actividad económica, pero tú estás dando el dato. Tan solo en esa zona, todos estos sí. casos que hemos visto, y si le sumamos la operación ya del producto en sí, que ha ocasionado pues más accidentes, más muertes, yo creo que es el momento ya de decir, sí, son las tradiciones, pero ¿hasta dónde estamos arriesgando? Y en ocasiones, no quiero decir que todas, pues a gente que ni siquiera la debe y la teme. Por ejemplo, ¿no, Hugo?
2: Sí, sí, lamentablemente pasan ese tipo de actos. Y lo mencionaban las propias autoridades, específicamente la Coordinación de Protección Civil, este tipo de hechos suceden en lugares donde no cuentan con la capacitación, no cuentan con el equipo y actúan o están de manera clandestina. Vamos a ver este sitio específicamente si estaba bajo las condiciones de Sedena, bajo la supervisión de la coordinación. Vamos a ver los peritajes que nos arrojan, vamos a ver qué nos dicen las autoridades.
0: Pues sí, esperar y desde luego también la indagatoria, porque mira, Hugo, esto, y te voy a hacer el mismo cuestionamiento, si nos ayudas, ayer le refería a Dolores Mercado acerca de esto, de las armas, que sí, nos alarmamos, por ejemplo, cuando decimos, es que si alguien porta un arma, lo detuvieron y descubrieron, lo cacharon que llevaba un arma, ¿no? Y para nosotros los civiles, los de buena monta, decimos, ah, caray, ¿no? Pues sí, estás metido en problemas. Pero luego vemos que quienes ya le saben al asunto, pues parece que no pasa nada, ¿eh? Inmediatamente salen de ese el problema. Que para un Hugo Paredes, una Dolores Mercado, un Eric Fernández, sería, pues yo creo que preocupante. Por lo menos así lo expreso, lo manifiesto. Imaginemos que te descubren que tienes un polvorín. También. Pues a veces parece que no pasa nada. Y no nos dan cuenta exactamente de si estas personas, qué pasó con la investigación, si estaban, es un acto delictivo, porque yo entiendo que si no tienes el permiso de la Sedena, pues entonces es algo que va en contra de las reglas y que estás metido en un problema. Pero repito, a veces parece como, ah, pues vamos a limpiar, ya hablamos de los lesionados, hablamos lamentablemente, como en este caso, de la tragedia de lo que una persona pierde la vida, un joven además, y no porque sea joven o adulto en plenitud, adulto mayor, no, sino porque es una vida así de pues de plano, pero pues ahí queda, ¿no? Y luego siguen en la operación y siguen estas actividades. A mí es lo que me genera en esta percepción que estoy describiendo, no sé si te pase a ti, Hugo.
2: Fíjate que, y la otra parte, Eric, ese llamado también de las autoridades que han hecho en reiteradas ocasiones de denunciar dónde se está llevando a cabo este tipo de actividades, ¿no? Lo mismo con las armas de fuego, lo mismo con personas que generadoras de violencia, lo que comentábamos ayer, y en este caso específico de los polvorines, ¿no? También muchas personas, muchos vecinos saben dónde se desarrolla esta actividad, ¿no? Entonces, esas
0: denuncias. Oye, Hugo. Pero se te está olvidando algo. Se te está olvidando algo, ¿eh? ¿Y los presidentes de comunidad?
2: Aquí también, claro.
0: Porque a veces el vecino, por miedo, y también de no saber dónde se denuncia, y todas las implicaciones que podría tener.
2: Claro, también, sí.
0: Pero el otro lado es, ¿a poco los presis, esta autoridad tan cercana que así nos les han presumido con la población, la ciudadanía, etcétera, etcétera, y lo que se sume, a poco no le saben dónde polvorín?
2: Sí, efectivamente. Y hay una coordinación, debe ser presidente municipal, presidente de comunidad, en coordinación con las autoridades, y especifican y visitan dónde están este tipo de lugares, ¿no? Y lógicamente, si este lugar no está dentro de la lista de los que están regulados, lógicamente está fuera de la norma, ¿no?
0: Pues es que si están fuera del norma, ¿de quién es la responsabilidad de denunciar? De la autoridad, ¿no?
2: Sí, también, sí.
0: Y te digo, ¿a poco no le saben? ¿A poco no le saben dónde están las pipas? ¿Dónde se estacionan las pipas? O dónde, como en algunos municipios que incluso nos han llegado, acercado información, de que hasta, pues a veces las propias fuerzas de seguridad, pues pasen los rondines como no queriendo ahí, cuidando, ¿no? De lo que está pasando. Entonces, ¿de quién sería más la responsabilidad? Pues de la autoridad más cercana, ¿no?
2: Sí, claro, como primer respondiente.
0: Pues, por lo menos así nos los han vendido. Pero creo que estamos en el no pasa nada. En fin, Hugo, aguántanos tantito, no te nos vayas, no nos cuelgues porque vas con otra, pero ¿qué crees? Pues vamos, vamos a la pausa. Vamos a la pausa. Ya te la sabes. ¡Vámonos!
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0: 7 de la mañana con 39 minutos, ofrecemos una disculpa, una pequeña fallita técnica, aquí ya la están arreglando todo el equipo de producción. Gracias, gracias por ese trabajo tan intenso que se tiene todos los días y por supuesto de estar cuidando esto que es la señal que usted escucha. Buen día, solo para reportar que en el camión de la basura tiene una semana que no pasa a los fraccionamientos Villas del Monte, La Perla 1 y la Colonia Ra del Valle. Ahorita se lo enviamos a Yacir Zárate, ahorita se lo enviamos a Yacir, a él sí le contesta. A él sí le dicen lo que está pasando acerca de los...
1: Por cierto, sí. Sobre el mensaje en el que preguntaban qué hacer con las llantas. Ajá. Justamente...
0: ¿Ya le contestaron a Yacir?
1: Sí, le informaron sí. Que hay que llevarlas directamente al relleno.
0: Ok,
1: directamente. Allá sabrán qué hacer.
0: Al relleno sanitario. Estamos hablando el de...
1: Mena. Ese es el 21 que funciona.
0: O sea, tengo que llegar a informarme como los otros, pero van
1: supongo...
0: a
1: decir,
0: oiga... Pues no...
1: Supongo que tendría que ser, pero pues si son solo llantas y no se van al común de donde depositan todos los residuos, quizá pudiera preguntar directamente.
0: Mira, no estoy diciendo que se haga, ni tampoco justificando, pero luego ¿por qué las dejamos por ahí? Hay el verde. El Partido Verde Ecologista, que está diciendo que es verdad lo que hace, ¿no podría estar generando mecanismos para que los municipios empiecen a operar eso? ¿O deban de operar eso?
1: Sí, o contactar, pues hay empresas que sí se dedican a la recolección.
0: Yo no sé, pero algo. La otra, Dolores, hay muchos desechos que tienes. La mesa de tu casa, cambiaste. ¿Qué le haces eso?
1: Es un problema.
0: ¿Qué le haces?
1: La lavadora que se descompuso.
0: El sillón, la lavadora. Esperas hasta que pase el señor este de se compran, haciendo. De no sé qué.
1: Pero a veces
0: ni siquiera lo tienes que estar cazando, ¿no?
1: O los vidrios, ¿no? Como nos refería otro de los mensajes.
0: La campaña de las pilas. ¿Y luego? Y luego ya uno no sabe dónde. Ah, pero tienes que venir hasta acá.
1: Sí,
0: no, pues voy mañana.
1: No facilita.
0: No, pues voy mañana. Ahí estamos mal. A ver, verde. Ahora sí que verde, que te quiero verde, ¿no? Porque ahorita van a empezar, están muy ocupados en que va uno y va otro y no sé cuánto. Pues hagan algo, ¿no? Ya queremos ver esos resultados. Exacto, nos dice la terminación 10. Es vergonzoso. El estado de la ciudad se debe reubicar a todos los vendedores ambulantes en una área específica. Pues yo lo que creo, pero los comerciantes dicen, no, es que no van. Bueno, pues vámonos
1: con más
0: información de Hugo Paredes. La gobernadora Lorena Cuellar pidió a los funcionarios con aspiraciones electorales separarse de sus cargos. Pues ya debemos reconocer eso, Hugo, ¿no? Lo primero es que hizo caso. La primera, que se supone tentativamente. Tengo entendido y tengo información de... primera mano, Hugo, que el asunto que se expresó hacia la gobernadora es para atender temas personales. Incluido sabemos que hay una empresa que está relacionada precisamente con quien hoy ya dejó de ser funcionaria. Y todos lo sabemos, lo conocemos, etcétera. Pero la otra historia es que se está preparando pues, para buscar la capital, que ya lo intentó en algún momento. Entonces... Como lo estamos diciendo en la pregunta, si quieren azul celeste que les cueste, eso hay que reconocerlo, que lo hizo a tiempo. La pregunta del día que estamos realizando y te la hago a ti, Hugo, ¿los demás cumplirán o pues hasta donde estire el hilo y que se rompa? ¿Tú qué dices?
2: Pues yo creo que la segunda, Eric, hasta donde se rompa el hilo. Claro, hay tiempos, ¿no? Para un partido específico, para en este caso Morena, hay ciertos tiempos que deben marcarse o se marcan en la convocatoria, que van a salir próximamente, pero pues van a esperar, ¿no? Hasta el último momento, ¿no?
0: Yo creo, ¿no? Yo creo, pero hay también, yo creo que también deben de jalarles, ¿no? Si ya hay una indicación, ¿no crees?
2: Sí, claro. Sí, también hay una indicación, ¿no? En este caso, por ejemplo, de la gobernadora, ¿no? Lo que nos refiere el propio coordinador es que el pasado lunes en esta reunión de gabinete se les dijo ahí a los funcionarios, a los servidores públicos, que aquel que quiera, pues ya debe renunciar, hacerse a un lado. Y ayer, fíjate que el propio coordinador mencionaba que aquel que quiera hacerse a un lado, que lo haga, porque tal vez hay otra persona que quiere trabajar por Tlaxcala, no quiere ocupar ese lugar.
0: Pues sí, ¿no? O sea, volvemos a lo mismo, el que quiera azul celeste que le cueste, y ya que se vaya a trabajar a lo que tenga que hacer, ¿no? Y lo otro, pues que lo deje a quien sí está velando por los intereses legítimos de hacer la función pública. Pero bueno, sí, tienes los detalles, precisamente platicaste con la gobernadora. ¿Qué te dijo?
2: Así es, pues bueno, fue el coordinador de comunicación social del gobierno del estado, Antonio Martínez, quien informó que la propia gobernadora Lorena Cuellar pidió a los funcionarios que tengan interés en buscar un cargo de elección popular o integrarse a equipos de campaña que renuncien a sus puestos, esto con el propósito de evitar el uso de recursos públicos en actividades políticas. En este contexto adelantó que el martes se presentó la primera renuncia, aunque en este momento evitó revelar el nombre debido a que aún no tenía la certeza de que haya o había sido aceptada por la propia gobernadora. Escuchemos.
3: De verdad, siempre es un privilegio servirle a Tlaxcala, y pues quien lo haga a medias pues ahorita no tendrá cabida dentro del gobierno. Fue básicamente las palabras que nos dijo la gobernadora. Entiendo que hasta ahora se ha presentado una renuncia. No puedo decir de quién, porque todavía no sé si la entregó, si se la aceptaron, si no. Y es la única que entiendo que se ha presentado. Eso fue el día de ayer.
2: Aunque sí confirmó que desde el primer día de octubre presentó su renuncia a la directora del zoológico del altiplano, Sonia Tepatzi, por motivos personales. En su lugar fue designado Jesús Valerdi Sosa. Cabe señalar que por la tarde, en un video compartido en redes sociales, Nidia Cano agradeció la oportunidad de haber pertenecido al gabinete e informó que deja la Secretaría de las Mujeres fortalecida y se va de la administración pública con grandes aprendizajes. Y en otro tema también, en estos diálogos circulares, el coordinador dijo que tras la manifestación de pobladores de Ixcotla, Chautempan, en el Congreso del Estado por la construcción de la infraestructura médica del IMSS, el coordinador pues sostuvo que la administración estatal es respetuosa de la autonomía municipal, aunque dentro de sus atribuciones respalda la voluntad de los habitantes expresada.

0: asambleas las legales y las legítimas. No la asamblea espuria que convocaron ellos hace unos días para otra vez volver a destituir al presidente, ahora que está la presidenta municipal. Entonces, a la comunidad de Escotla, que es tan trabajadora y tan extraordinaria, pues a esos pocos pobladores los está metiendo en un berenjenal, les está sacando dinero.
1: Martínez Velázquez señaló que pese a la asesoría de la activista Anita Parasto, el grupo que se opone al proyecto no ha logrado revertir las decisiones relacionadas con la obra, pues afirmó que ya acumula 3 juicios perdidos, uno de ellos relacionado con la intención de sustituir al presidente de comunidad, Vic Scotla, y consideró que ha existido una mala asesoría, situación que dijo también ocurrió en San Miguel del Milagro, en el municipio de Nativitas, y donde estuvo precisamente también esta activista. La información, Eric.
2: Bueno, pues ahí lo tiene usted. Entonces, lo que se está moviendo y todo lo que se estará moviendo a partir de 3-2-1 y lo que se viene, Dolores. Vendrán, ¿cómo dice la frase? Y vendrán cosas peores.
3: Pues más reacomodos, no solamente a nivel estatal, Hugo, buenos días, sino también en los municipios e insisto, seguramente en el Poder Legislativo local, porque hay quienes tienen aspiraciones para seguir sirviendo a los tlaxcaltecas desde diferentes trincheras y pues buscarán la manera, esperarán los tiempos, como bien dice Hugo, en el caso de los procesos internos. Lo cierto es que pues resulta más apetecible obtener la nominación por una marca que es la que está gobernando pues la mayoría del territorio nacional, porque pareciera pues es más fácil, es más sencillo obtener el triunfo, o será más sencillo obtener el triunfo bajo las siglas de Morena el próximo año.
2: Mire, si ya la corte acaba de resolver que pues no pasa nada, ¿no?
3: En dos casos específicos
2: no pasa nada. Si los órganos electorales dicen que mientras no digan que votemos, no pasa nada. Ahora sí nos las dejaron a nosotros, a los ciudadanos, analizar, preguntar, ¿por qué no hasta reclamar?
3: Claro.
2: Y valore.
3: Cuestionar, ya al final, ¿no?
2: Cuestionar, ¿no?
3: Porque a veces nos dicen, ah, bueno, yo voy a edificar un distribuidor vial en la salida Pisaco-Huamantla. Bueno, ¿cómo lo van a hacer?
2: Pero,
3: sí, lo van a hacer.
2: Ahí te va otra. Ya me enteré de una funcionaria, precisamente, que ya debería de estar renunciando. ¿Te acuerdas donde se hicieron las sábanas estas del registro, que en lugar de estar apelando a la educación de los adultos mayores, se llenan las sábanas? Bueno, de ese mismo personaje que anda diciendo, no, yo gracias a quien me tomó en cuenta para ser funcionario. Pues sí, tú y los adultos mayores y la educación de los adultos. Entonces ahí hay que decirle, pues tú, y por eso estás buscando algo más, pero ahorita la alfabetización, la educación, que es fundamental en este país y que salimos reprobados, bueno, no es su causa, vamos, pero estamos bien en la misma canasta. Pues el aprender, imagínate, para algunos adultos mayores, alguna vez revisábamos las cifras, ¿no? Y decíamos, yo no imaginaba que tanta persona no tuviera el acceso ni siquiera a la comprensión de una lectura normal, supiera leer, vamos.
3: Y sabes que también es importante decir que al menos en una empresa, si un trabajador no está cumpliendo con los horarios de ingreso, con la productividad, con la responsabilidad que tiene asignada, pues la empresa también suele prescindir de los elementos que no son productivos. Entonces, pues estaría también esa parte del lado de las autoridades.
2: Pues sí.
3: Si algún funcionario o funcionaria no están cumpliendo o están dedicándose una tercera parte o la mitad de su tiempo a las funciones del servicio público y están distrayéndose por otros lados con otros temas, pues también sería cuestión de que evaluaran qué tanto les conviene, qué tanto están aportando al cumplimiento de las metas que como gobiernos tienen.
2: Porque al final, un actor político que va y que toca, ¿sabe qué está haciendo con usted? Le está pidiendo trabajo. Veámoslo así, simple. Está pidiendo trabajo. Ya depende usted si lo da o no. Vámonos a la pausa.
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9: Bueno, pues así las cosas, son las 7 de la mañana con 54 minutos, ya lo sabe que bueno, nos están preguntando antes de pasar al tema, ¿qué pasó en la carretera Pizaco-Huamantla a la altura de Polaquimia? Se volteó una camioneta, se volteó en esta, a la altura de Atlax, es lo que nos están comentando, que se volteó una camioneta y por eso pues está seguramente ya complicándose la vialidad. Gracias por estar preguntando, un buenos días, saludos Eric Dolores. Tráfico parado en carretera con dirección a Huamantla-Pizaco, a la altura de crucero de Cimec. Sí. Ya desde muy temprano nos daban cuenta. Tenemos una imagen en redes sociales donde se observa esta la camioneta y estaban solicitando al momento que fuimos reportados estas las camionetas de seguridad y de auxilio. Tenga mucha paciencia, mucha precaución y si puede, tome vías alternas. Bueno, vámonos con esta que es los días viernes chiquito. Sabemos y entendemos qué está pasando en el mundo, precisamente con Manuel Guillermo Ruiz Salas. ¿Cómo estás, amigo? Muy buenos días, te escuchamos.
10: Muy buen día, querido amigo Eric, querida amiga Dolores, a todos allá en la cabina, a todos los radioescuchas de FM Centro. Con un cierre del año electoral, queridos amigos, la elección de Brasil el domingo cambió, indudablemente ya lo habíamos previsto, la visión política latinoamericana. Bolsonaro, hijo del expresidente del mismo apellido, gana la primera vuelta del sistema electoral brasileño con el 49% de la votación y Lula, presidente en funciones, pasa a obtener apenas el 47%. Nunca en la historia de Brasil un presidente que ha perdido primera vuelta ha ganado segunda. Por eso se vuelve muy interesante el pronóstico. La segunda vuelta será el 25 de octubre, está muy polarizada la sociedad brasileña, hay gran expectativa mundial, regional, por conocer el resultado de esta elección. De la misma manera, queridos amigos, España se va a elecciones por la gran crisis inmobiliaria y la gran crisis económica y política que tiene. El presidente español ha convocado a la sociedad española a irse a las elecciones, algo también totalmente imprevisto, y la derecha española tiene una gran posibilidad de triunfo, amigo. También ya después lo convertiremos. Hay un reposicionamiento de los perfiles ideológicos de estos partidos en muchas partes del mundo y estamos a un mes exactos de la elección intermedia estadounidense, la que podríamos llamar la elección de el rating del presidente Trump. Se habla ya, y solo son especulaciones ya de algunas casas encuestadoras, se habla ya de una ligera ventaja demócrata, pero pues vamos a ver, este señor es impredecible. Se armó toda una polémica, seguramente estuviste al tanto, de que si Irán decidiera bombardear Estados Unidos, empezara por California y particularmente en Los Ángeles y San Francisco, y se levantó toda una ámpula política, querido amigo, pero brutal, brutal, como no se había visto en muchos años. Indudablemente con estos capítulos que yo te señalo, debemos identificar un fenómeno que está ocurriendo en el mundo. Los países están llegando a sus elecciones enormemente polarizados. El centro ideológico ha desaparecido literalmente en gran parte de los países del globo terráqueo, queridos y estimados amigos.
9: Porque además este presupuesto que estás diciendo es lo que está ocupando y preocupando a los propios estadounidenses de esta confrontación que no ha llevado a nada, que está ocasionando un gran gasto para el gobierno de los Estados Unidos, y que dicen los norteamericanos, oye, ¿por qué estamos pagando algo que no le estamos viendo utilidad? Y que además está refiriendo pues una baja en la popularidad. Ya ves que a algunos les encanta mucho presumir esto de la popularidad, y que Trump en este momento pues está padeciendo de esto por estas situaciones, ¿no?
10: Es correcto, e indudablemente algo que también Brasil señala y que llama la atención es que todas las encuestas fallaron, estimados amigos. Todas daban como ganador en la primera vuelta al presidente Lula, y todas absolutamente fallaron en el pronóstico. Es un fenómeno muy latinoamericano. Pareciera que nuestras sociedades han empezado a engañar a las propias casas encuestadoras, como las casas encuestadoras a menudo engañan a la población. Parece que es un efecto boomerang que la sociedad también latinoamericana ya aprendió a engañar a las casas encuestadoras.
9: ¿Y qué poco duró el amorío de las izquierdas, ¿no? En América Latina está trasladándose el otro estadio. Y bueno, pues que
10: sí. Es correcto, amigo. Yo creo que tiene que ver con la expectativa. Muchas veces la expectativa, al estrellarse con la realidad, pues genera precisamente las falsas percepciones. Siempre hay que partir de diagnósticos claros. Hace muchos años escuchaba que las mejores promesas son las que se dan en concreto. Si tú prometes más de tres cosas, pues es imposible lograrlas. Es mejor definir tres o cuatro concretas, y creo que es donde la brújula se pierde en entender que todo es un proceso permanente. No, la política es un proceso dinámico, y las necesidades de las sociedades también. Y también el esquema del voto racional, pues indudablemente es estudiado, ¿no? Muchas veces el factor económico es el que determina un resultado electoral. Pero bueno, es un tema que pues da para estudiarlo y para poderlo discutir en otro ámbito. Les deseo muy bonito día.
9: Me parece perfecto. Muchas gracias.
10: Cuídense mucho, que Dios los bendiga. Excelente jornada.
9: Nuevamente vámonos a la pausa, regresamos.
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2: Gracias por continuar con nosotros. Nos están refiriendo nuevamente el tráfico parado carretera con dirección a Huamantla. Muchas gracias. Si le decimos hubo una volcadura, tome precauciones.

0: Y vamos con Edwin Chiñas ahora, porque Tlaxcala acumula más de 400 accidentes viales durante 2026. Y aquí está la muestra de lo que hoy estamos hablando por la mañana. Prácticamente, Edwin, todos los días sí o sí está existiendo esto. Un incidente que en el menor de los casos, pues es, podríamos ser lo mejor, ¿no? Que es que una pipa, que un camión pesado, que un tráiler se detenga y obstaculice las vialidades. Pero lo otro, que son estos, los accidentes. ¿Y qué está sucediendo para tratar de controlar que no haya tantos? Imagino, infiero que esta cifra, pues es una cifra que va difiriendo con años anteriores. Pero tú nos das cuenta precisamente de esto, Edwin.
1: ¿Qué tal, Eric Dolores? Muy buenos días. Saludos con muchísimo gusto a ustedes y a todo el auditorio. Así es, Eric, lo puntúas bastante bien, y es que en el mejor de los casos, en este sentido, pues ocurren unas, se detiene la vialidad y eso es en el mejor de los casos, pero cuando llega a ser pues algo más desastroso, vaya que nos señala muy bien que en este caso las autoridades puede ser evitado, y es que una de las razones principales de todo esto, si me dejan de dar una cifra en esta cuestión, en este caso Protección Civil y Cruz Roja señalan que el 80% de estos percances son totalmente evitables, teniendo principalmente detonantes como lo son el uso del celular y manejar en exceso de velocidad. Entonces, pues en este caso los accidentes de transporte continúan formando parte de los principales riesgos registrados por las autoridades sanitarias en Tlaxcala. Hasta la semana epidemiológica 37 de este año se contabilizaron 417 registros de accidentes de transporte en vehículos con motor. La cifra representa una disminución respecto al mismo periodo de 2025, cuando se habían acumulado 496 registros, es decir, 79 menos este año. De acuerdo con la información epidemiológica, los registros de 2026, 277 corresponden a hombres y 140 a mujeres. En el caso de los peatones lesionados en accidentes de transporte, el boletín reporta 45 registros acumulados durante 2026 frente a 49 del mismo periodo del año pasado. Entre los factores que pueden estar detrás de este tipo de percances se encuentra el factor humano, de acuerdo con las autoridades de emergencia. Una parte importante de los accidentes puede prevenirse, principalmente al evitar los distractores, como lo son el uso de dispositivos móviles mientras se conduce, y respetar los límites de velocidad. Aunque los registros muestran una reducción, los accidentes viales siguen representando un riesgo tanto para quienes conducen como para quienes transitan a pie. Además, los datos publicados por la Secretaría de Salud son preliminares e incluyen casos probables por lo que podrían representar modificaciones posteriores. Ante este panorama, las recomendaciones son mantener una conducción responsable, respetar los límites de velocidad, usar cinturón de seguridad y casco cuando corresponda, y así evitar conducir bajo los efectos del alcohol y mantener especial precaución en zonas donde existe tránsito peatonal. Eric Dolores, el informe.
0: Muy bien, bueno, pues esto, y acabas de dar en una parte del clavo, que es la conducción en estado etílico, con ingesta de bebidas alcohólicas, con esta falta también de precaución, y adicional a esto, el exceso de velocidad que también se presenta en ocasiones en las carreteras. Bueno, pues ahí lo tiene usted para que lo pongamos en consideración y que se maneje con precaución. ¿Hay más información?
2: Sí, continuamos ahora con Hugo Paredes. Él nos informa que hay ofertas falsas de empleo que circulan en redes sociales. Tenga mucho, mucho cuidado. Han detectado al menos 6 casos. Hugo, de nueva cuenta, muy buenos días. A ver, cuéntanos de qué se trata.
3: Así es, Dolores, te saludo con gusto. Al menos 5 o 6 personas han acudido a las oficinas del Servicio Nacional del Empleo en Tlaxcala para verificar ofertas de trabajo que encontraron en redes sociales y que resultaron ser falsas, principalmente convocatorias para trabajar en Canadá. Así lo informó el secretario del Trabajo y Competitividad, José Noé Altamirano Islas. Explicó que han detectado perfiles y páginas que utilizan información relacionada con programas de empleo para ofrecer supuestas vacantes, aunque algunas son denunciadas y dadas de baja. Posteriormente aparecen nuevas cuentas con publicaciones similares. Escuchemos.
4: Hemos estado sí registrando páginas que se van abriendo cada cierto tiempo, porque también es importante decirlo, por aquí nosotros denunciamos ante la red social que es una página falsa, que es una página que no forma parte de manera institucional, y bueno, por aquí se da de baja y más al ratito, en unas semanas después, vuelven a crear otro perfil.
3: Altamirano Isla señaló que uno de los principales focos de alerta es cuando a los interesados se les solicita dinero para realizar trámites relacionados con una oferta laboral, como pasaporte o visa. Recordó que los servicios que ofrece la Secretaría del Trabajo son gratuitos y que las vacantes deben verificarse directamente ante el Servicio Nacional del Empleo. En el caso del Programa de Trabajadores Agrícolas Temporales México-Canadá, precisó que la información y los trámites se realizan directamente en esas oficinas ubicadas en el Rancho La Guanaja y no mediante terceros, municipios o teléfonos publicados en redes sociales. Escuchemos.
4: ¿No? Por eso sí ha habido algunos casos, pero realmente han sido afortunadamente pues antes de que ellos eroguen algún recurso. Intentos, efectivamente. Alrededor de unas 5 o 6 personas que de pronto llegan a las oficinas en donde han visto alguna publicación, incluso sí ha habido contactos a través de las redes sociales oficiales de la Secretaría, donde se enteraron de alguna solicitud o sobre todo de alguna convocatoria para irse a Canadá, en donde les decimos que no es cierta esa publicación, porque no se trabaja de esa manera.
3: El secretario recomendó a quienes buscan empleo comprobar que las vacantes estén registradas y validadas por el Servicio Nacional del Empleo antes de proporcionar información personal o realizar algún pago. Señaló que también existen oportunidades laborales dentro del país y que, ante cualquier duda, los interesados pueden acudir directamente a esas oficinas para confirmar esta información, y donde afortunadamente, Dolores, no cayeron estas personas.
2: Afortunadamente hay que aplicar todos los filtros posibles antes de a acceder a una oferta, sobre todo analizar la lógica. A veces dan amplios beneficios, muchas garantías, y la realidad es que puede ser un engaño totalmente, Hugo.
3: Sí, cuando te ofrecen algo de más es que algo está pasando. Recordemos que un caso similar sucedió hace como 3-4 años, donde desafortunadamente trabajadores tlaxcaltecas sí fueron timados, fueron engañados. Afortunadamente, dice el secretario, poco a poco la gente también va comprendiendo que lo que se ve en redes sociales no resulta ser cierto en muchas ocasiones, y fueron en este caso directamente a las oficinas para verificar la información.
2: Pues a seguir teniendo este
0: entonces
2: cuidado.
0: Aquí, contrario al dicho, ¿no? Lo que se ve no se juzga, ¿no? Hay que estar pendiente, hay que preguntar.
2: No todo lo que brilla es oro.
0: No todo lo que brilla es oro, ¿no? Hay que estar, acercarse a estas dependencias de gobierno, porque en ocasiones hasta ellos mismos están diciendo, ya vengan, hagan su proceso, porque hay mecanismos de acceso a empleo, a programas, etcétera, y no andar haciendo caso a esto que son las redes sociales. Las benditas, que a veces también, incluso idos por los que antes decían benditas, se convierten en malditas redes sociales. Gracias, Hugo.
3: Gracias, buenos días.
0: Con el objetivo de difundir y divulgar estudios con diferentes enfoques sobre las cerámicas de México y España, así como sumar y fortalecer las acciones en favor de la preservación de los procesos artesanales de la Talavera en San Pablo del Monte, Tlaxcala será la del sede del primer Congreso Internacional de Estudios sobre los Procesos Artesanales de la Talavera México-España, que se realizará del 14 al 16 de octubre de 2026. Durante la tercera sesión ordinaria del Consejo Comunitario e Interinstitucional para la Salvaguardia de los Procesos Artesanales de la Talavera de San Pablo del Monte, en representación de la gobernadora Lorena Cuellar Cisneros, el secretario de Turismo Fabricio Mena Rodríguez destacó que este espacio de encuentro consolida las acciones para preservar el proceso artesanal que por siglos ha dado identidad a las y los tlaxcaltecas. La secretaria de Cultura Karen Álvarez Villeda detalló que en el primer Congreso Internacional participarán autoridades, comunidades, de artesanos y especialistas, quienes a través de ponencias magistrales, mesas de trabajo y talleres abordarán temas relacionados con los procesos de la Talavera, de Tlaxcala y Puebla, así como de la Reina del Puente del Arzobispo de España. Expuso que la inauguración estará a cargo del Pilar Campillejo Agudo, investigadora y representante de la Asociación Tierras de Cerámica Colectivo Español, que impulsó la inscripción de los procesos artesanales de la Talavera ante la UNESCO en 2019. Además, participarán la historiadora y especialista Emma Yáñez Rizo y la subdirectora de Patrimonio Cultural y Material del Instituto Nacional de Antropología e Historia, Edalí Giselle Quirós Moreno.
2: Continuamos con la información. Le contamos que en Tepeyanco se va a reforzar la seguridad tras la detención de 6 integrantes de esta banda denominada Los Zorros. Hugo Paredes, de nueva cuenta contigo.
3: Gracias, Dolores. Así es, el secretario de Seguridad Ciudadana, Alberto Martín Perea Marrufo, informó que se reforzará la vigilancia en Tepeyanco luego de la riña registrada recientemente en la que fueron aseguradas 6 personas señaladas por vecinos como integrantes de un grupo denominado Los Zorros y a quienes identifican como generadores de violencia en la zona. Explicó que tras revisar sus antecedentes, las autoridades no encontraron denuncias previas en su contra, por lo que ahora se mantendrá una mayor vigilancia sobre este grupo. Ante ello insistió en la importancia de que la población denuncie cualquier hecho delictivo a través de los números de emergencia. El funcionario señaló que tras la detención, Los Zorros ya fueron identificados por las autoridades y deberán enfrentar las consecuencias legales que correspondan, al señalar que la población estaba inconforme por las presuntas actividades que realizaban en la región. Escuchemos.
5: Esta detención fue muy buena. Desafortunadamente ha sido de esta forma. Aquí lo importante es que la gente está entendiendo que la importancia de la denuncia es fundamental para poder nosotros llegar. Actualmente estos individuos no tenían, digamos, muchos de ellos algún mandamiento que tuvieran para que la fiscalía los persiguiera. Ya con esto ya se visibilizaron, es decir, ya la gente ya están hartos, o sea, nos dimos cuenta del hartazgo de la ciudadanía de ahí de Tepeyanco.
3: Perea Marrufo agregó que ahora corresponde a las instituciones reunir pruebas, integrar las investigaciones y llevar ante la justicia a quienes resultan responsables. Reconoció que el temor de la población había impedido que se presentaran denuncias, situación que dijo llevó a que el conflicto escalara hasta incluso un intento de linchamiento. Y por otra parte informó que la próxima semana las gobernadoras de Tlaxcala y Veracruz, Lorena Cuellar y Rocío Nanle, firmarán un acuerdo de colaboración para fortalecer el intercambio de información y generar productos de inteligencia que permitan combatir principalmente el robo de transporte en la autopista Amozoc-Perote. Detalló que el convenio también busca contrarrestar la movilidad de grupos delictivos entre Tlaxcala, Veracruz y Puebla, debido a que algunas bandas aprovechan las vías de comunicación de estas entidades para desplazarse entre ellas. Escuchemos.
5: Este convenio de colaboración con Veracruz, pues sobre todo tiene la intención de compartir de manera oficial intercambio de información para hacer productos de inteligencia y sobre todo lo que conlleva al robo de vehículos, transporte en la Amozoc-Perote, en el tramo que nos corresponde a nosotros de Cuautla hacia la frontera con Puebla, antes de pasar hacia Libres o la Oriental. Entonces ese va en ese camino el convenio de colaboración y obviamente pues a través del grupo de inteligencia operativo interinstitucional compartir los objetivos generadores de violencia.
3: El secretario recordó que aunque Tlaxcala y Veracruz no comparten límites territoriales, la cercanía y las vías de comunicación facilitan el traslado entre ambas entidades, particularmente en las zonas del Carmen, Tequisquitla, Libres y Perote, donde han identificado ya ese tránsito de grupos delictivos. Información, Dolores.
2: Bueno, pues ahí está. Detectar a las organizaciones, a los grupos, a las bandas que están generando riesgos para el resto de la ciudadanía es el primer paso. Habrá que ver si se logra la integración adecuada de una carpeta de investigación que no los ponga de nueva cuenta en las calles, Hugo.
3: Sí, vamos a ver, sobre todo mencionaba ayer el propio secretario que ya hay 2 denuncias más, 2 personas, 2 vecinos, en este caso específico en Tepeyanco, 2 personas ya se animaron a denunciar, así es que pues ya solamente está en manos de las autoridades que se les dé seguimiento.
2: Estaremos pendientes, gracias.
3: Buenos días.
0: Vámonos a máxima información. El INE abre 21 espacios para consejerías distritales, establece restricciones para aspirantes. ¿Qué es esto? Bueno, es la organización, la estructura de lo que será las próximas elecciones. Y estos distritos, usted lo sabe que el Estado está dividido en eso, en distritos federales electorales y también en distritos locales. Bueno, Hablando de estos, de los distritos federales, el INE, porque eso es lo que opera, pues establece restricciones para aspirantes. Uno de ellos es no haber tenido alguna relación con la dirigencia política, que eso, pues no todos llegan a ser dirigentes. Pero si se pusiera donde no tengan relación con algún grupo político, pues caray, nadie podría, ¿no, mi querido Edwin? Aquí en Tlaxcala, casi todos, sí o sí, ya nada falta Dolores Mercado y un servidor. Y obviamente tú estás muy joven, pero podrías ir por jóvenes, ¿no? Pero prácticamente aquí ya todos, por lo menos hasta para la escuela de los chamacos, presidente del
2: Comité de Padres de Familia.
0: Entonces, ahí estaría muy difícil, pero te escuchamos con los detalles, mi querido Edwin.
1: Claro que sí, Eric, en este caso te saludo con muchísimo gusto nuevamente. En el Instituto Nacional Electoral abrió en Tlaxcala el registro para ocupar 21 consejerías electorales distritales que participarán en el proceso electoral 2026-2027. Sin embargo, quienes busquen uno de estos espacios deberán cumplir, entre otros requisitos, no haber sido candidatos o dirigentes partidistas durante los últimos 3 años. La convocatoria contempla 10 consejerías propietarias y 11 suplentes distribuidas entre los 3 distritos electorales federales de la entidad. El registro permanecerá abierto del 16 al 31 de octubre mediante el portal habilitado por el INE. Además de contar con credencial para votar vigente, las personas interesadas deberán acreditar al menos 2 años de residencia en Tlaxcala y contar con los conocimientos necesarios para desempeñar así el cargo. La convocatoria también establece que no deberán tener impedimentos legales ni antecedentes penales dolosos. Las vacantes están repartidas de la siguiente manera. 2 en el Distrito 1, con sede en Apizaco, 10 en el Distrito 2, con sede en Tlaxcala, y 9 en el Distrito 3, con sede en Zacatelco. Una vez realizado el registro, las personas aspirantes deberán presentar la documentación para su cotejo en las sedes de la Junta Local Ejecutiva o de las juntas distritales correspondientes. También durante el periodo comprendido entre el 16 y el 31 de octubre. Abrir estas vacantes al público permite democratizar la vigilancia de los 3 distritos federales del estado, asegurando que sean ciudadanas y ciudadanos sin tachaduras legales quienes validen esta elección. El reporte, Eric.
0: Muy bien, te agradezco. Vámonos a la pausa. Ya tenemos mensajes bastantes. Tráfico intenso con sentido al centro de Tlaxcala en Boulevard Guillermo Valle. Tome precauciones, por favor. Amigos, con el gusto de saludarles, tomen vías alternas por Zompantepec, que hace un problema en el percance. Saludos, muchas gracias. Está intenso el tráfico según las imágenes que nos están haciendo llegar, de verdad, muchas gracias. Tenemos un WhatsApp audio acerca de las llantas, una buena noticia. A ver, escuchamos.
6: Eric, buenos días. Escuchando con mucha atención tu noticiero matutino sobre las llantas ya. En desecho, comentarte, Eric, aquí en el municipio de Tetla de la Solidaridad, específicamente en la colonia agrícola de Dolores, en la zona llamada Las Cartoneras, ahí hay una empresa que se dedica al reciclaje de llantas. Esta empresa las recibe sin algún costo alguno. Ahí pueden llegar tanto ciudadanos como ayuntamientos, los propios llanteros, talacheros que tienen llantas en desecho, las pueden llevar a esa empresa, ellas las reciben, repito, sin costo alguno, y ese material o ese reciclaje que ellas lo están reciclando, valga la redundancia, lo utilizan para hacer un caucho que lo convierten en material para el recubrimiento de carreteras. Entonces paso el dato, Eric, espero y sea de buen beneficio para la ciudadanía. Y pues prácticamente en los rellenos sanitarios sí los reciben, pero el uso que le dan es muy diferente, no es de gran utilidad como el de esta empresa que se dedica específicamente al reciclaje y a darle otro tipo de manejo a las llantas de desecho. Excelente día, gracias, Eric. Un abrazo.
0: Brazo de vuelta, y con esta información valiosísima, las cartoneras, ahí nos están diciendo en Tetla de la Solidaridad, en la colonia específicamente agrícola de Dolores, ya hay esta opción, Dolores, entonces pues ya no hay pretexto, también llevémosla, ¿no?
2: Y sobre todo si tiene una utilidad para beneficio, no solamente desecharla ya, porque también contamina, ¿no? El material del que están hechas las llantas contamina, por supuesto.
0: Sí, por supuesto. De favor, un llamado para el presidente de Apizaco. La calle Hidalgo lleva más de 2 semanas que levantaron el asfalto. Hay tramos donde es imposible de pasar. Si no la van a terminar, mejor lo hubieran dejado como estaba. Urge, de favor, van a ser 15 días. 15 días en los que va a quedar esta calle. Entonces, ayer ya dábamos cuenta a través de una nota informativa. Fuimos a preguntar, nos dicen es obra estatal y aproximadamente 15 días. Le decíamos más o menos por ahí del 20. Y a ver. Uh-huh. Y a ver.
2: A ver.
0: Buenos días a todos, mi estimado Eric Dolores, estamos en el mundo al revés, el flamante presidente sale a decir que las obras no son responsabilidad de ellos, también de la federación. ¿Por qué carambas se pusieron a rascar como topos si no tenían las capacidades para hacer las cosas? De por sí su planeación está de la tostada, así dice. El más claro ejemplo, ya rascaron en Juárez, esquina Boulevard Emilio Sánchez Piedras, después de haber encarpetado, por eso era bueno terminar los estudios. Va para los de obras públicas, imagen urbana, Hidalgo y Sarabia, intransitable, ¿sí? Pues es que lo que nos dicen es que
2: participación, ¿no?
0: Pues participación, pero
2: estatal.
0: Sí, Dolores, a lo que iba es, pues independientemente de la, cuando haces un proyecto, incluso hasta sí, los proyectos de escuela, hay un término, un plazo, ¿no?
2: Sí, en eso estamos de acuerdo. La realidad también puede ser, y no estoy justificando a la autoridad, pero cuando llega el recurso, tú sabes que no lo liberan de manera gradual, o cuando llega el recurso tienen determinado plazo para ejecutarlo. Entonces, supongo que por ahí va también el asunto.
0: Puede ser.
2: Me parece
0: pero tú un como desatino, ciudadano, pero tú como ciudadano, me parece un desatino, porque tú cuando tienes que
2: tantos frentes abiertos.
0: Porque tú cuando tienes que pagar el impuesto, no te dicen, espérese no, a claro, que tenga recurso. Es usted paga el impuesto y ¿o no?
2: Sí, claro, claro. Y te digo, me parece que no es una buena idea abrir tantos frentes para ejecutar el presupuesto. Pero bueno, no estamos gobernando nosotros.
0: Más o menos. Ya te digo, ya, Dolores, sí. Vas.
2: No,
0: vas,
2: no, no.
0: Vas, Dolores. No, no. Ni del. Ni
2: paso de, sin ver.
0: Ni de la escuela.
2: Ni de la escuela.
0: No, nunca fuiste no, presidenta del comité.
2: Me enejé.
0: Además, no, además te iba,
2: hay gente que tiene vocación realmente y talentos.
0: ¿No? Porque acuérdate que no es el presidente interés del comité, no, de la asociación y de
2: no,
0: lo que
2: bueno,
0: se acumule,
2: tengo,
0: hace.
2: Tengo un muy particular punto de vista sobre quienes requieren de algún cargo para tener reconocimiento. No, no, no okay, soy de ese bien, lado. Bueno.
0: Entonces, partidos políticos, ni vean a Dolores Mercado.
2: No, no soy rentable políticamente.
0: Ni vean a Dolores Mercado. Vamos a la pausa.
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0: Checo, que no esperes, pero si es Pereira, nos dice que está en Centro Informativo y nos dice que arranca la semana 5 de la NFL. Pero además, ¿con qué juego, Checo? Hablar de los vaqueros es como... Bueno, ¿para qué te digo, no? Pero bueno, tú le sabes a esto. Adelante, Checo.
21: ¿Qué tal, mi querido Eric? Muy buenos días, te saludo con muchísimo gusto, a ti, a Dolores, por supuesto, a todo el auditorio. Así es, arranca el día de hoy, la semana 5 ya de la NFL con el partido de jueves por la noche, y tenemos un encuentro muy interesante. Juegan los Vaqueros de Dallas, quizá el equipo más popular en todo el fútbol americano, no nada más en los Estados Unidos, sino también en México, donde tienen una gran base de aficionados, y van a recibir en su casa, en ese gran AT&T Stadium, a los Bucaneros de Tampa Bay. Normalmente sería un partido muy parejo, un partido donde cualquiera podría ganar, pero hay que decirlo, los Vaqueros llegan mucho mejor que el conjunto de los Bucaneros, que no han conocido la victoria esta temporada. Tienen 0 victorias y 4 derrotas acumuladas, además no cuentan con su mariscal de campo titular para este partido, Baker Mayfield, porque tiene una lesión en el pulgar de la mano derecha con la que lanza el ovoide. Y del otro lado, los Vaqueros, que tienen marca de 2 victorias, 2 derrotas, no han sido tan sólidos en la defensa, eso hay que decirlo, les hacen puntos con mucha facilidad, pero la verdad es que su mariscal de campo, Dak Prescott, está jugando a un nivel muy alto, ya superó las 1,000 yardas de esta temporada y apenas estamos en la primera parte o comenzando, arrancando la temporada. Tiene 8 pases de anotación y apenas una intercepción, está jugando en un gran nivel Dak Prescott, que sabemos que normalmente en temporada regular tiene un gran nivel. Donde le ha costado mucho trabajo es por supuesto en la postemporada. Cuentan también los Vaqueros de Dallas con un gran receptor como lo es CeeDee Lamb, quizá dentro de los 3 mejores de la liga, y además de tener este partido en casa con todo el apoyo de su afición, creo que van a ganar el encuentro. Seguramente vamos a tener varias anotaciones, me iría por un partido de altas donde realmente tanto Vaqueros como Bucaneros puedan anotar muchísimos puntos, y al final de cuentas creo que los Vaqueros van a empezar esta semana 5 con victoria para la felicidad de millones de aficionados que tienen en México, mi querido Eric.
0: Bueno, pues sí, lo que acabas de decir es muy cierto, nada más también hay que referir que no todo lo popular no siempre es lo mejor, pero bueno, pues ya estaremos viendo los resultados y el partido. Oye, Isaac del Toro vuelve a competir y busca defender su corona, ¿no?
21: Así es, el día de hoy, muy temprano, a las 4 de la mañana, tiempo del Centro de México, arrancó, la nueva edición del Gran Piemonte, la edición número 110 de esta gran carrera en Italia, que se le da muy bien a Isaac del Toro, donde además llegaba como el campeón defensor, y terminó hace apenas unos minutos, mi querido Eric, y cuando faltaba 1.5 kilómetros para la meta, Isaac del Toro estaba encabezando el pelotón, y al final de cuentas lo alcanzaron, fue absorbido por muchos ciclistas, y en el último kilómetro prácticamente se le escapó la victoria a Isaac del Toro, que tampoco pudo quedar dentro de los primeros 10 lugares en esta gran carrera, pero el mexicano fue protagonista, lanzó el ataque final y le faltaron muy poquitos metros para coronarse bicampeón de esta prueba. Sin embargo, la verdad es que ha sido un gran año 2026 para el ciclista mexicano. 12 triunfos acumula en lo que va de este año, que está acabando ya la etapa ciclista. Va a venir, quedan pocas carreras realmente para el mexicano Isaac del Toro. Va a venir un periodo de descanso porque ha sido una temporada, la verdad es que muy desgastante para el ciclista mexicano, que además estaba diciendo que tenía problemas en la rodilla durante esta carrera que disputó el día de hoy, y la verdad es que tienen un merecido descanso después de todo lo acumulado y lo que ha ganado este 2026 para regresar más fuerte en 2027, mi querido Eric. Pero desafortunadamente en el último kilómetro el día de hoy se le escapó la victoria al gran torito mexicano.
0: Bueno, pues así las cosas. Checo, te agradezco.
21: Muchas gracias, Eric Dolores Auditorio. Que tengan un gran inicio de jueves y los saludamos, por supuesto, al ratito en Centro Informativo de la Tarde. Fuerte abrazo para todos.
0: Checo, que no esperes, pero si es Perina, por supuesto, está en Centro Informativo. Nos vamos a la pausa. Nos están reportando, pero desde luego esta es información preliminar y estamos tratando de corroborar un hecho que aparentemente se dio en la zona de Zompantepec, frente prácticamente al Instituto Tecnológico de Apizaco, alrededor de este colegio español. Nos hablan de una agresión, pero es información preliminar. Estoy buscando la información, como le hemos dicho, de Zompantepec. Lamentablemente no tenemos información, pero estamos buscando con quién nos puede referir que esto haya sido. No leo el comentario, no leo esta denuncia, porque pues puede levantar una alerta, una alarma, ya que es el momento de la llegada, el ingreso de varios pequeños, y no queremos generar esta situación que pudiera, sí, representar por un lado el peligro, pero por otro también la alarma, la alerta. Le digo, estamos tratando de verificar. Ojalá, si alguna autoridad nos esté escuchando, nos pueda dar algún dato más. Mandamos algunos mensajes para ver y corroborar esto que le estamos adelantando de manera preliminar y en espera de que no sea corroborado. Vamos a la pausa y regresamos.
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0: Ya lo sabe, a esta hora le damos cuenta de lo que muy temprano le hemos informado. Un joven de 22 años perdió la vida luego de resultar gravemente lesionado durante la explosión registrada la tarde de este miércoles en el municipio de Zitlaltepec. Incidente que también dejó a una mujer con una crisis nerviosa y movilizó a cuerpos de emergencia de Tlaxcala. La Secretaría de Salud del Estado informó que Juan N., originario de Zitlaltepec, fue trasladado de emergencia al Hospital General de Huamantla debido a la gravedad de las lesiones. Sin embargo, pese a la atención médica, falleció posteriormente.
1: El coordinador de comunicación social del gobierno del estado, Antonio Martínez Velázquez, informó que la gobernadora Lorena Cuellar Cisneros reiteró a los funcionarios que tengan interés en buscar un cargo de elección popular o integrarse a equipos de campaña que renuncien a sus puestos con el propósito de evitar que el uso de recursos públicos en actividades políticas.
2: De verdad, siempre es un privilegio servirle a Tlaxcala y pues quien lo haga a medias, pues ahorita no tendrá cabida dentro del gobierno. Fue básicamente las palabras que nos dijo la gobernadora. Entiendo que hasta ahora se ha presentado una renuncia. No puedo decir de quién, porque todavía no sé si la entregó, si se la aceptaron, si no. Y es la única que entiendo que se ha presentado. Eso fue el día de ayer.
0: Los accidentes de transporte continúan formando parte de los principales riesgos registrados por las autoridades sanitarias de Tlaxcala. Hasta la semana epidemiológica 37 de este año, se contabilizaron 417 registros de accidentes de transporte en vehículos con motor. La cifra representa una disminución respecto al mismo periodo de 2025, cuando se habían acumulado 496 registros, es decir, 79 menos de este año. De acuerdo con la información epidemiológica de los registros de 2026, 277 corresponden a hombres y 140 a mujeres.
1: Al menos 5 o 6 personas han acudido a las oficinas del Servicio Nacional de Empleo en Tlaxcala para verificar ofertas de trabajo que encontraron en redes sociales y que resultaron ser falsas, principalmente convocatorias para trabajar en Canadá, informó el secretario del Trabajo y Competitividad, José Noé Altamirano Islas.
3: Hemos estado registrando páginas que se van abriendo cada cierto tiempo, porque también es importante decirlo, por aquí nosotros denunciamos ante la red social que es una página falsa, que es una página que no forma parte de manera institucional, y bueno, por aquí se da de baja y más al ratito, en unas semanas después, vuelven a crear otro perfil.
4: Municipios.
0: De la mañana con 39 minutos, estamos estableciendo contacto, le digo, con las autoridades, ya nos han respondido, están indagando de esto que nos adelantaban a través de un mensaje y por eso no lo leímos, porque refiere una situación que podría parecer un tanto cuanto grave, pero hasta no tener la información, le estaremos dando cuenta si esto que recibimos, por supuesto, tiene la garantía de ser real, si de ser cierto, bueno, pues el llamado, si no, también la aclaración para nuestro auditorio. Vamos con más información. Rosario Grada nos dice que Apizaco brinda acompañamiento gratuito para la compra de vehículos anunciados en redes sociales. Fíjate, Rosario, cuando estaba analizando esta información, me estaba imaginando, la verdad, como cuando sucede este acompañamiento para el banco, que muchas empresas dicen o no tienen tanta confianza. Al ver los números que nos vas a presentar en tu nota, pues dice que sí, mucha gente están acudiendo a esto, pero no se sabía, no estaba tan anunciado como el acompañamiento a bancos por parte de empresa. ¿Nos das cuenta de esto que está sucediendo y que es parte del servicio que brinda la Seguridad Pública Municipal de aquí de Apizaco? Rosario.
5: Así es, Eric, te saludo a ti y al auditorio. Como bien lo refieres, el titular de la Seguridad Pública Municipal, José Ramón Jacques Vena, informó que en Apizaco se reciben semanalmente al menos 5 solicitudes de acompañamiento respecto a la venta de vehículos en redes sociales. Por tal motivo, destacó que el área a su cargo realiza diversas campañas de concientización y principalmente brinda el acompañamiento gratuito para que la compra sea de forma segura, la cual es apoyada de lunes a viernes por el Repúbet. Escuchemos.
6: Tenemos una campaña permanente se ha hecho conocimiento a los ciudadanos, sobre todo porque en redes sociales, en Facebook, en todas estas plataformas donde luego anuncian vehículos, vehículos que están muy por debajo del mercado y son ofertas atractivas, y a los ciudadanos los convencen, los manipulan en ese sentido, donde dice, te voy a citar en un lugar, llegas con el dinero en efectivo, y cuando llegan, lamentablemente es cuando los asaltan, ¿no? O viceversa, a veces ellos proponen, publican su vehículo, lo citan en algún lugar, y ahí es donde les roban el vehículo, ¿no? Ya ni siquiera con papeles y con todo.
5: Y es que tras el incremento de venta o cambio de automóviles en redes sociales, el director de Seguridad Pública Municipal conminó a la ciudadanía a utilizar el servicio gratuito de acompañamiento que otorga el área a su cargo, y verificar o descartar a través del reporte de robo vigente en las unidades automotoras. Escuchemos.
6: O sea, ningún servicio se cobra un acompañamiento de compra y venta de vehículos. Así como hacemos los acompañamientos bancarios, el retiro bancario, hacemos este tipo de campañas donde acompañamos sin costo alguno a donde vaya a hacer la cita, que sea en el municipio, obviamente en el municipio de Apizaco. Se les hace la recomendación que sea en Repube, que sea entre semana, y Repube también gratuitamente va a ser, en coordinación con la Dirección de Seguridad Pública, gratuitamente se hace esta revisión. Digo, si el que está vendiendo un vehículo no quiere que pase por Repube y que lo verifiquen, es porque sabemos que posiblemente tiene algo ese vehículo, ¿no? Entonces, hacer conciencia, aunque sea un poquito más tardado, pero es seguridad tanto para el comprador como para el vendedor.
5: Por último, insistió que semanalmente se atienden hasta 5 solicitudes en la materia, por lo que la recomendación es efectuar compras solo de manera presencial. Dolores, Eric, el reporte.
0: Muy bien, Rosario, gracias. Y ya tengo la confirmación de esto que le dábamos cuenta. Agradezco a quien nos reportó, pero teníamos que hacer esta labor de confirmar. La autoridad me está refiriendo que efectivamente fue un padre de familia que, pues, al parecer tiene a un pequeño, pequeña, en este colegio español. El padre de familia ya había tenido problemas ayer con él, y es precisamente lo que refería el mensaje que no le pude dar a conocer por esto de asegurarnos qué estaba sucediendo. Pues es un vecino que vive en esas inmediaciones. Entonces, pues se hicieron de palabras y hoy dicen ya llegó este con un arma de fuego y sí se disparó. Le dio en una de los pies, ya se trasladó por sus propios medios al hospital, ya no, lo que hoy día, o en este momento, mejor dicho, están resguardando el casquillo, seguramente para las investigaciones pertinentes, pero le digo esto que nos estaban dando cuenta, confirmado, nos estaban diciendo lo siguiente: solicitar rondín de la patrulla frente al Colegio Español, que está frente al TEC de Apizaco, ya que hace unos momentos, a la hora de entrada de los niños, hubo una pelea y detonaciones por arma de fuego justo frente al colegio y se pone en riesgo a los estudiantes. Muchas gracias a la persona que nos mandó esto, pero le digo, teníamos que hacer la labor como usted se merece, con la verificación de los datos, y esto que ya le estoy dando cuenta fue derivado de la autoridad que nos confirma lo que está sucediendo. Y refiere exactamente eso mismo. Desde el día de ayer, personas armadas a un costado del local, pues de un comercio, se hicieron de palabras y se agredieron entre padres. Alrededor de las 7:30 de la mañana volvieron a hacer lo mismo y fue cuando se dio la detonación del balazo. Es la hora de entrada de los niños. Hay mucho movimiento. Vaya, vaya situación. Ojalá, dice, puedan invertir. ¿Cómo es posible que gente armada esté como si nada agrediendo a los que pasen? Lo que decíamos ayer. Dolores.
1: Sí, no sabemos si quien va y protagoniza o participa en un conflicto entre particulares, como se ¿sí? suele llamar, está armado o no. ¿No? Y si tienes el arma, si estás capacitado, de hecho, tenerla sin un permiso ya.
0: Lo que decíamos en la mañana, ¿no?
1: ¿No? ¿Cómo?
0: Es el permiso, la aportación, el uso, todo eso que hoy, pues las autoridades tienen que dar cuenta y dan investigación. Y bueno, pues el llamado para las autoridades.
1: Y además, tener un arma no te faculta para la agresión a otro,
0: pero
1: ¿no?
0: Parece que sí.
1: Entonces.
0: Pero parece que sí. Otra vez, ¿dónde está la autorregulación? Buenos días, quisiera hacer una denuncia a la vez, pedir un consejo, no sé si... Bueno, ¿vamos a qué? ¿A la nota o nos vamos
1: no,
0: a...
1: No, ya la pausa.
0: ¿Ya? Uh-huh. Aquí lo permita, en Chautempa, el municipio está limpiando las calles de apartados lugares. Eso vi, hasta que vi que la nota fue quitamos apartados y no el baile y el danzón y el carnaval y no sé cuánto, porque allá les gusta mucho. A la autoridad les gusta mucho presumir eso. Ayer vi exactamente que estaban quitando los apartados, pero dice, siguen sacando el apartado. También quiero exhibir qué privilegios goza una plaza comercial. Y se refieren a la Santa Julia. Todo el frente se lo apropió pintando la entrada, no estacionarse. Eso es lo que yo veo, que luego ya el ciudadano común o las empresas te ponen no estacionarse. Uh-huh. ¿Y tú quién eres para decirme eso?
1: Bueno, cuando obstruyen entrada y salida de los vehículos.
0: No sé si viste, ¿no?, que hace unos días una compañera de los medios de comunicación, portales, denunciaba cómo en Tlaxcala, cerca del Comité Ejecutivo Estatal del PAN, decía la señora, es que lo aparto porque vienen los del PAN y se estacionan. Ah, pues no, las calles son para eso.
1: Y es vía pública.
0: Y dice,
1: pública.
0: No, porque aquí tengo que descargar y entonces están los del PAN. Bueno, mientras no esté restringido, pues es para eso la calle, ¿no?
1: Del PAN, del PRI, de Morena, quien sea, ciudadano sin filiación partidista.
0: De RCP con otros colores que quiere a fuerza que le cambien los colores.
1: Nombres
0: y todo eso. Del que sea, hombre. Pero así hemos llegado donde yo aquí hago mi ley. Y aquí lo estamos viendo, ¿eh? Se redujo el lugar de estacionamiento libremente, lo cual no entiendo si tiene espacios suficientes en el estacionamiento, por eso cuenta con dos estacionamientos, uno interno y uno externo. No sé si la ley lo permita o cómo, dónde podemos denunciar el abuso de esta plaza comercial. Aquí en Chautempan anexo un pequeño video. Muchas gracias, nosotros cumplimos con subirlo. Agradezco la confianza que usted tiene en Centro Informativo y ojalá alguien de allá del municipio pues se ponga las pilas, ¿no? Porque sí está muy bueno el baile, sí está muy bueno que la coronación,
1: que la feria del mole.

0: del parque solamente entró. No, no solamente entran a eso, entran ya como base. Y se lo digo porque yo, bueno, alguna que otra vez, vamos a hacer la actividad física y están ahí. Y entonces llega uno y se va el otro, y luego hay hasta dos, y entonces están ahí dormidotes. No es para eso, ni menos para hacer esto. Un llamado a la autoridad municipal que lo saque, que los mande. ¿Por qué no se quedan en lugar de donde son, en las poblaciones que son, y nada más llegan a Pisaco a darse la vuelta y se van? Movilidad también, haga lo suyo, por favor. Dice, había muchos menores de edad que estaban jugando. Sí, porque hay escuelas de fútbol, hay familias. ¿Qué le pasa? Yo iba con mi hija pequeña, 3 años.
1: No.
0: De verdad, y nos ponen, pues sí, esto sí es público y lo vamos a hacer público con placas y todo, ¿eh? ¿Por qué? Porque es esta la que se pasó de la raya. Vamos a la pausa.
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0: El gobernador Mauricio Curi González descartó una ruptura con el gobierno federal por las diferencias en torno a la Academia Internacional de Capacitación Policial y aseguró que Querétaro mantendrá una relación cercana con la federación para sacar adelante el proyecto. Luego de los señalamientos de la presidenta Claudia Sheinbaum sobre la necesidad de cumplir con los procedimientos federales para cualquier cooperación internacional en materia de seguridad, Curi afirmó que su gobierno entiende el llamado y continuará trabajando bajo esas reglas. Seguir la política. Yo creo que Querétaro tiene muy buena relación con la federación. Hemos tenido desde hace muchos años una muy buena colaboración con muchas embajadas, entre ellas con la que tenemos gran relación, que es la embajada de Estados Unidos. Sostuvo durante la entrega de reconocimientos del 18º Premio Nacional de la Contraloría Social 2026.
10: Miles de personas, esto en información internacional, miles de personas se sumaron el miércoles a una marcha en Río de Janeiro para protestar contra el favorito en las elecciones, Flavio Bolsonaro, y la perspectiva del registro de la ultraderecha del poder en Brasil cuando arrancan las campañas para el balotaje. Bajo los lemas Bolsonaro nunca más y no al padre, no al hijo, jóvenes y mayores se unieron a la marcha estudiantil después de que el senador conservador terminara primero en la primera vuelta electoral brasileña del domingo. Flavio Bolsonaro se medirá con el veterano presidente del izquierdista Luis Ignacio Lula da Silva en la segunda vuelta el 25 de octubre.

0: como todos lo estaban esperando, hoy quiero compartirles que México volvió a destacar. ¿O no lo estabas esperando, Eric?
1: No, no sabes, no sabes.
0: Sabía, no, o sea, no, sí no. Lo sabía, tengo la casi, certeza. Casi
1: esperándolo como cuando que se culminen las obras de las carreteras. Las
0: ándale, con esa misma, con esa misma ansiedad. Bueno, ahí te va. México volvió a destacar en el panorama turístico internacional luego de que 6 playas mexicanas fueran reconocidas entre las 20 mejores de América en los Reader's Digest Awards 2026 de Condé Nast Traveler. La nominación ubica en la categoría de mejores playas en América a Tulum en Quintana Roo, que obtuvo el segundo lugar con una puntuación de 96.29. Playa Balandra en Baja California Sur ocupó el quinto sitio con 94.86 puntos, mientras que Playa del Carmen también de Quintana Roo se ubicó en el lugar 11 con una puntuación de 90.50. El listado también incluyó a Playa Akumal en Quintana Roo en el puesto 13, Puerto Vallarta en Jalisco en el lugar número 15 y Playa del Amor en las Islas Marietas de Nayarit en el sitio 16. Pues además de estos 6 destinos de playa dentro de los primeros 20 lugares de la clasificación continental, sobresale entre los pues destinos mexicanos reconocidos Holbox en Quintana Roo, que se posicionó en el tercer lugar entre las mejores islas de Norteamérica. Esta isla obtuvo una puntuación de 94.29, consolidándose como otro de los destinos nacionales que aparecen entre los favoritos de los viajeros. Así es que ya lo sabe, es un reconocimiento internacional, 6 playas y una isla mexicanas en este preciado listado, que tiene no solamente pues la preferencia de los del turismo tanto nacional como internacional, sino que mantiene pues activa una de las principales industrias generadoras de riqueza en nuestro país.
1: Bueno, pues ya nos vamos después de esta noticia
0: tan esperada, la más esperada por Eva Fernández. Noticia.
1: Ya nos vamos, Dolores,
0: viernes chiquito, tenga cuidado, salga con tiempo, recuerde que hay obras también en las carreteras que causan retraso en los traslados, así es que tómelo en cuenta antes de salir, si puede de una vez. Yo le recomendaría esto, verifique las aplicaciones de movilidad antes de iniciar su camino para decidir cuál es la ruta que le conviene más.
1: Eso sí, y la información, por supuesto, que también usted pueda tener al momento, siga a través, por supuesto, las redes sociales de Centro Informativo. Nos vamos, Dolores.
0: Que tengan un excelente día. Mañana nos saludamos a las 7 de la mañana.
1: Gracias, buenos días.
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0: Bienvenidos a su programa Mujeres al 100.3, jueves 8 de octubre, 9:06 de la mañana. Estamos transmitiendo totalmente en vivo desde nuestras instalaciones ubicadas en Avenida Juárez 2101, aquí en Apezaco, Tlaxcala, México, para todo el mundo. Y esta mañana, bueno, pues vamos a hablar de un tema muy, muy interesante. Está con nosotros el abogado Juan Manuel Mellado. Él es abogado con más de 8 años de experiencia en asesoría legal corporativa, litigio laboral y derecho familiar. Él es especialista en la protección de derechos de familia y resolución alterna de controversias, comprometido con la ética, la excelencia y la defensa jurídica estratégica. Licenciado, muy buenos días, bienvenido. Gracias por estar esta mañana con nosotros.
1: ¿Qué tal? Buenos días. Antes que nada, saludar a toda tu audiencia que nos sintoniza hoy en FM Centro 100.3. Estoy muy agradecido por este recibimiento de tu parte. Estamos muy contentos por poder hablar de temas selectos jurídicos y que yo sé que a toda tu audiencia les van a gustar.
0: Así es, sobre todo este tema, licenciado, que sin duda para muchas personas representa un tema importante. Hablamos de la pensión alimenticia y obviamente, bueno, pues cuando una pareja se separa, la relación entre adultos puede terminar, pero la responsabilidad de ser papá y mamá nunca termina, ¿no? Y aquí aparece una palabra que genera muchas dudas, conflictos y hasta prejuicios, ¿no? Pensión alimenticia. Pero hoy vamos a despejar todas las dudas, por eso los invitamos a que también nos manden sus preguntas 241-114-98-21, porque sin duda muchos tenemos una idea de que la pensión alimenticia, bueno, pues la da papá, a cuánto le corresponde, pero en realidad es todo un mar de mucha pues de muchos temas también alternos que hoy, bueno, pues vamos a despegar. Entonces, ¿qué le parece, abogado, si el día de hoy comenzamos a hablarnos sobre lo que es la pensión alimenticia? ¿Quién tiene derecho a recibir una pensión alimenticia?
1: Sí, claro, como bien tú lo dices, quiero ser muy preciso que la pensión alimenticia no tiene género. Lo puede dar papi, lo puede dar mami, al final de cuentas es el deudor alimentario. Y la persona, el menor de edad, en este caso, que va a recibir la pensión alimenticia. Cuando escuchamos muchas veces pensión alimenticia, pensamos que únicamente cubre la cuestión de alimentos, ¿no? Ajá. Sin embargo, obviamente es mucho más amplio de lo que parece. La pensión alimenticia no únicamente es la comidita, ¿no? Como decimos usualmente, sino también el vestido, la educación, obviamente la salud. Y la recreación es muy importante, efectivamente, con quien esté el menor de edad, si es con la mami o con el papi, obviamente saber que esa persona no solamente pues va a comer, sino también va a tener recreación, de que un fin de semana esté con el padre, con la madre, que pase tiempo de calidad y sobre todo siempre preponderar el interés superior del menor. Porque evidentemente muchas veces en este tipo de conflictos, querida amiga, en cuestiones familiares se ven involucrados los intereses de los menores, ¿no? Mm. Y sobre todo los sentimientos. Muchas veces, yo siempre le he dicho, más del 90% de asuntos jurídicos son temas familiares o civiles. Entonces, dentro de ese panorama, entendemos que obviamente estos asuntos familiares de pensión alimenticia son cuestiones mucho más arraigadas a ser muy sentimentales, a ver sentimientos de por medio, en los cuales no nos fijamos que evidentemente debe de haber y cubrir obviamente la necesidad del menor.
0: Okay, y bueno, también es que hay muchas dudas, ¿no? Siempre cuando hablamos de pensión alimenticia decimos, bueno, pues es el dinero para la ex o el ex, es un derecho de los hijos, ¿cómo se calcula? ¿Qué pasa cuando alguien no paga? ¿Y qué ocurre cuando quien debe pagar intenta ocultar sus ingresos, ¿no?
1: Sí, claro que sí. Mira, la pensión alimenticia obedece un principio rector en el derecho, que es la proporcionalidad, ¿vale? Porque muchas veces llegan clientes con nosotros y nos dicen, es que tal abogado nos comentó que es un 20, 30, 40%, pues va a depender mucho de los ingresos del deudor alimentario. Obviamente no es lo mismo una persona que vive al día con el salario mínimo, que son 315, si mal bien no recuerdo, que un diputado, ¿no? Que una persona que pues tiene un ingreso de 100 mil pesos al mes, de 50 mil pesos al mes, es proporcional. Evidentemente a esto se va a hacer un cálculo. El juzgador, obviamente al tú hacer tu demanda, y presentarla ante un juzgado familiar, evidentemente el juzgador va a preponderar el principio de proporcionalidad. Evidentemente a esto entendemos que muchas veces los deudores alimentarios ocultan sus bienes, ¿no? Inclusive los pasan a nombre de sus hermanos, de amigos y demás, solamente por incumplir la pensión alimenticia. Han llegado con tu servidor a pedir información de asesoramiento, de no pagar la pensión alimenticia. Miren, la disminución y la cancelación es totalmente distinto, ahorita lo vamos a tocar, pero no pagarlo, yo siempre lo que les digo, paguen la pensión alimenticia. No hay defensa para no pagar la pensión alimenticia. Claro. Es un derecho irrenunciable que tienen todos los niños, adolescentes, en recibir una pensión alimenticia. Pero viene la persona a querer pagar una asesoría, a querer pagar un juicio, y le digo, ¿sabes qué? Ve y págalo. Yo, sinceramente, no defiendo deudores alimentarios, únicamente prepondero, obviamente, que el menor reciba los alimentos, ya sea mami o papi quien los busque, pero evidentemente para la pensión alimenticia, para no pagarlo, no hay defensa. Entonces, que no les cuenten otras que no. Evidentemente pueden tomar la tangente de ocultar, obviamente, sus ingresos.
0: Bien, esos ingresos,
1: pero claro, para eso se hace un estudio socioeconómico y obviamente hay otras modalidades para nosotros enterarnos qué bienes y qué cuentas están a su nombre.
0: Claro, y aquí, por ejemplo, abogado, ¿hasta qué edad los niños o los adolescentes son aptos para recibir su pensión de parte de ya sea de papá o de mamá?
1: Sí, mira, muy atinadamente la Suprema Corte, nuestro alto tribunal, ha establecido preponderantemente en diversas tesis, entiéndase tesis, son precedentes de la Suprema Corte, que establecen que una persona puede recibir la pensión alimenticia hasta los 25 años o conforme sigue estudiando su licenciatura, obviamente, una licenciatura, no importa, pero que sigue estudiando, puede recibir todavía la pensión alimenticia. Después de esa licenciatura, la maestría, ya no puede recibir la pensión alimenticia, es cuando el deudor alimentario puede solicitar la cancelación de esa pensión alimenticia porque ha venido cumpliendo cabalmente, o proporcionalmente hablando también, la pensión alimenticia. Otros han dicho que hasta los 18 años, hay precedentes de la Suprema Corte que los 25 años te amparan, sigas estudiando la licenciatura, puedes recibir tu pensión alimenticia. Y evidentemente también está otro tema muy importante que es el retroactivo, pero ahorita lo vamos a tocar.
0: Ok, sí, también esa es una parte importante porque le comentaba al abogado que yo he visto de repente videos en donde decía, si tú tienes 30 y tantos años y tu papá no pagó tu pensión alimenticia, puedes pedirle un retroactivo pues de los años que no pagó, ¿no? Pero bueno, eso lo vamos a ver más adelante. Entonces, ¿qué factores, abogado, considera un juez para determinar entonces cuánto debe de pagar una persona de pensión alimenticia? O sea, nos hablaba que se hace un estudio socioeconómico, ¿no? Pero en muchas ocasiones las parejas que se separan, ¿no? A veces dice, bueno, es que no tengo trabajo y no puedo pagar por el momento, o yo le pago, no sé, su ropa, le pago cosas directamente y entonces ya no voy a pagarle pensión alimenticia. ¿Todo eso es válido?
1: Sí, mira, en primera instancia hay que atender que cuando tú vas ante un juzgado, presentas tu demanda de pensión alimenticia, el juez tiene que fijar una pensión alimenticia provisional. ¿Provisional en qué forma? Hasta que se resuelva el fondo del asunto. Evidentemente se dicta una pensión totalmente irrevocable y una pensión muy fija. Evidentemente se hace un estudio socioeconómico de la persona deudora para ver en qué rango de estatus de vida se maneja y obviamente sobre eso pagar una pensión. Evidentemente tú me dices, ¿sabes qué? Varios deudores alimentarios se declaran en estado de insolvencia económica, que no tienen trabajo y toda esa cuestión. Pues, híjole, tienen que buscar trabajo, ¿no? O sea, yo pienso que ahí está muy complicado, porque al final de cuentas es una responsabilidad. Claro. Más del hecho de que tú con tu pareja tengas problemas, se pararon, al final de cuentas, velo por tus hijos, ¿no?
0: Sí.
1: Porque tus hijos son lo más importante, son el reflejo de ti. Y si tus hijos no tienen ese amparo de tu parte, pues al rato pueden ser un problema para la sociedad, ¿no? Porque están solos, se conducen por el mal camino. Digo, es un tema distinto. pero hay que atacarlo de raíz.
0: Es parte de, ¿no? Exactamente, cuando de repente como sociedad vemos que hay cosas que no entendemos, si nos vamos al origen es cuando decimos, claro, pues es que no recibió la atención o no tuvo esa posibilidad de estudiar o de tener una mejor calidad de vida. Bueno, no es una disculpa, pero pues uno va al origen y se da cuenta de muchas situaciones. Vamos a ir rapidísimo a un corte, abogado, pero cuando regresemos vamos a seguir platicando sobre la pensión alimenticia. Estamos platicando con el abogado Juan Manuel Mellado, 241-114-9821. Regresamos, no nos tardamos nada.
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0: en su programa Mujeres al 100.3. Oigan, tenemos ya mensajes de nuestro público. Gracias por ponerse en contacto al 241-114-9821. Dice este primer mensaje: hola, buenos días. Cuando los papás no son aptos para cuidar a los niños, ¿qué pasos hay que seguir?
1: Sí, claro, mira, en primera instancia hay que determinar obviamente si los padres, el papi o la mami, son aptos para el cuidado del menor. Evidentemente a esto muchos dirán, pues hay que darle vista a obviamente al DIF, a una institución de gobierno que se haga cargo de la menor. Pero en una cuestión muy personal de su servidor, evidentemente si están los abuelos o los hermanos o los tíos quienes puedan cuidar al menor, yo creo que quién es mejor que ellos para hacerse cargo de los menores. Evidentemente si no existe la posibilidad, me parece bien darle vista al DIF, a una institución de gobierno que se puede hacer cargo de los menores, porque sería totalmente contradictorio que tú lleves a un menor a un lugar que no conoce, con gente que no conoce. Yo creo que psicológicamente no está tan padre, ¿no? Entonces, evidentemente a eso yo creo que sería esa la pauta, primeramente checar si un familiar, que no sea la papi o la mami, tengan la suficiente cuestión psicológica y emocional para cuidar al menor.
0: Okay. Otro mensaje dice: hola, buenos días, mi hija tiene 30 años, su papá nunca se hizo responsable, no está registrada con su apellido, ¿qué se puede hacer en este caso?
1: Pues hay varias cuestiones que hay que tocar. En primera instancia, pues no tienen los apellidos, ¿no? En la cuestión familiar, en derecho de familia hay un juicio que se llama reconocimiento de paternidad, ¿no? Evidentemente, si no tienen los apellidos, pues lo primero que hay que hacer es, obviamente, presentarse ante un juzgado familiar y demandar el reconocimiento de paternidad. Evidentemente, esta es una prueba de ADN en la cual se va a determinar si la persona, el demandado, es el padre de, obviamente, de la menor, o en este caso ya no es menor, 30 años.
0: Ya tiene 30 años.
1: Y obviamente, en ese caso, el retroactivo por la vía correspondiente, pero en primera instancia, asegurarte tácitamente de que es el padre. Evidentemente, si él no quiere hacerse la prueba de ADN, se presume, obviamente, que es el padre, ¿no? Uh-huh. Pero si no tiene ningún tema, pues que se la haga, ¿no? Al final de cuentas, puede ser que no sea su padre, ¿no? Y claro, evidentemente no pagar ninguna pensión alimenticia.
0: Sí, bueno, pero entonces el primer paso es
1: Reconocimiento de paternidad.
0: Y bueno, ya después, pues ya todo lo que se tenga que hacer. Y hablábamos fuera del aire, licenciado, que en cada estado hay leyes diferentes, ¿no? Y aquí me gustaría hacer una pregunta, a lo mejor es muy ingenua, ¿no? Pero supongamos que yo veo que en Monterrey o en la Ciudad de México o en Puebla tienen como mayores ventajas en cuanto a la pensión alimenticia, ¿no? Yo puedo ir a levantar mi acta allá, claro, para que esa ley sea la que pueda entrar en vigor en mi caso. Así no se manejan las cosas.
1: Mira, hay una cuestión muy particular, ahorita con la nueva implementación del Código Nacional de Procedimientos Civiles y Familiares, este código, como su nombre le dice, nacional, es para toda la nación, o sea, para cada entidad federativa. Evidentemente, en el estado de Tlaxcala, que nos ocupa esta entidad federativa, en la que estamos hoy en día, pues obviamente se rige por un código civil y familiar del estado de Tlaxcala, libre y soberano, como bien lo dice su nombre. Se va a regir por lo que se establece en ese código. Sin embargo, te quiero decir que ya está, obviamente, a su implementación. El Código Nacional ya está implementado en Ciudad de México y en Puebla, y no sé si en otro estado particularmente, pero este código va a regir todas las entidades federativas. Evidentemente, los que no estén regidos sobre este código nacional se van a regir sobre su código pues estatal, ¿vale? De su código estatal, ya sea de Tlaxcala, ya sea de Guadalajara y del lugar que tú quieras, donde todavía no esté entrando en vigor el Código Nacional de Procedimientos Civiles y Familiares. Evidentemente, pues no todos son iguales. Obviamente cambian ciertas circunstancias, cambian términos, cambian panoramas muy distintos. Ajá. Puede ser que en otro estado le favorezca más. Yo creo que en la región del norte, lo que te explicabas, pues puede favorecer más la pensión alimenticia por el salario, ¿no? El salario del norte es mucho más alto que el del sur, donde estamos nosotros, ¿no? Tengo entendido que en el estado de Tlaxcala, que es la parte sur, es un salario mínimo de 315. Y no, si bien que en el estado norte es 400 y fracción, no tengo más o menos el dato, okay, pero sobre todo eso, pues se va a calcular la pensión alimenticia con el salario, uh-huh, no con UMAS, porque muchos pensaban que con UMAS, hay presidente de la Suprema Corte donde obviamente un deudor alimentario recurre al juicio de amparo diciendo que no se calculara con salarios mínimos, sino con UMAS. Evidentemente esto la corte, la mujer, bueno, su esposa se va a la revisión, recurso de revisión, evidentemente le dan la razón que la pensión alimenticia se va a calcular con el salario mínimo, no con UMAS.
0: No con UMAS.
1: ¿Vale? No es una multa, no es, o sea, ajá, este tipo de exacto, cuestiones, ¿no?
0: Exacto.
1: Es muy diferente. ¿Por qué con el salario mínimo y no con UMAS? Porque atiende un principio rector que se encuentra en la Constitución y que habla, obviamente, de que el salario mínimo tiene que ser garante de derechos humanos, tiene que ser suficiente para cubrir, obviamente, pues diversas responsabilidades y gastos de una familia. Evidentemente yo pienso que el salario mínimo no cubre los gastos de una familia, sinceramente pienso que nadie vive con un salario mínimo, la verdad son muchos gastos, pero sobre ese precedente la Suprema Corte atinadamente dijo, ¿sabes qué? Se va a calcular con salario mínimo, no con UMAS, evidentemente eso atendiendo a que el salario mínimo tiene que ser preponderantemente cubrir muchos diversos parámetros de la familia y obviamente salvaguardar el interés superior del menor.
0: Abogado, vamos a ir otra vez a un corte, pero cuando regresemos quiero que nos diga esta diferencia, porque a ver, hay deudores alimenticios, ¿se dice? ¿O alimentarios?
1: Alimentarios.
0: Hay deudores alimentarios que andan felices por la vida, ¿ok? O sea, que tienen por ahí un compromiso y no lo asumen y andan felices de la vida, ¿no? Y hay otros a los que les, a partir de no sé de qué manera, se les empiezan a retener, por ejemplo, los pagos en su trabajo. O hay personas que incluso pueden llegar a meterlos presos por no haber pagado esta pensión.
1: Por el incumplimiento, ¿no?
0: Ajá, exacto. Entonces, ¿cómo se le hace? No, bueno, no cómo se le hace, vamos a ir a un corte, pero ¿cuál es la diferencia, no? Porque hay quienes... No pasa nada y hay otros que continúan. Vamos a ir rapidísimo, un corte 241-114-9821. No nos tardamos nada, regresamos.
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0: Estamos de regreso en su programa Mujeres al 100.3. Aquí estábamos discutiendo un poco, aparte del tema importante de esta mañana, que estamos platicando con el abogado Juan Manuel Mellado, la pensión alimenticia. Sin duda hay muchísimo tema todavía, hay mucho mito alrededor de este tema. Voy a leer los mensajes que amablemente nos han enviado al 241-114-9821. Dice: buenos días, disculpe, me dejaron de dar pensión a los 12 años. Ahorita me encuentro en una maestría. ¿Podré recuperar algo de lo que dejó de darme?
1: Sí, mira, evidentemente, primeramente hay que ver esa pregunta, le faltó decir la edad de la persona a quien pide la pensión. Ajá. Pero seguramente está en nivel maestría, ya está entre los 30, 29 años, 28 años por ahí más o menos. Obviamente ya no eres pues acreedor a esa pensión, pero sí a un retroactivo. Evidentemente han habido casos muy polémicos donde ya personas mayores de edad demandan a sus padres ya de 60, 70 años por un retroactivo de pensión alimenticia. Digo, ahí está, pues sí se puede, ¿no? Pero sinceramente yo no los llevaría, mejor pónganse a trabajar. O sea, yo pienso, ¿no? Si se puede, yo no lo haría, porque evidentemente pues ya eres una persona que se subsiste por sus propios medios y obviamente puede satisfacer sus propias necesidades, como para que tú vayas con tu padre. Evidentemente, si no hubo una relación muy amena desde un principio, pues evidentemente pues no causar un perjuicio. Sí puedes hacerlo, pero te digo en este momento que lo mejor sería que tú veas por tus propios medios.
0: Ok, otro mensaje dice: buenos días, un saludo al licenciado Mellado, gracias por apoyar a las mujeres que lo necesitan y gracias por apoyarme, un abrazo atentamente. Erika Larios, le mandamos un saludo muy grande. También dice: buenos días, ¿me podría mandar el número del abogado? ¿Cuáles sus datos, abogado? Todavía, bueno, más adelante los vamos a dar, pero...
1: 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juanmanuelmelladosilva2@gmail.com, gmail.com, sí, es cierto, y evidentemente también tenemos una oficina en el centro de Apizaco, en la avenida Aquiles Cerdán 124, y también en Tlaxcala Centro, 20 de noviembre, y en Puebla también tenemos una oficina para atenderlos. Estaremos muy, muy agradecidos de poderles resolver todas sus dudas y atenderlos.
0: Así es, licenciado. Y bueno, antes de irnos al corte anterior, yo le preguntaba que de repente había deudores alimentarios que andaban felices por la vida y había otros que sí tenían complicada la situación en cuanto a que a veces pues hasta una detención o privación de la libertad. Ay, me siento muy abogada hablando con términos muy
1: jurídicos.
0: pero bueno, ¿cuál es la diferencia entre una persona y la otra?
1: Híjole, no podemos generalizar. Como hay padres o madres que cumplen con la pensión, hay quien no los hay, ¿no? Hay quien no cumplen con ese requerimiento primordial, obviamente. Mira, hay padres que no pagan una pensión, muchas veces es porque la madre no quiere, obviamente, pues tener problemas, como muchas veces dicen, pero más que un problema es un derecho de los hijos, ¿no? Porque dicen: es que yo no quiero pedirle nada a él. Yo siempre, cuando hablo con cada madre, es casi siempre lo mismo, ¿no? Me dicen: es que no quiero tener un problema con él, no quiero pedirle absolutamente nada, yo puedo sola. Evidentemente yo no digo que no se pueda solo, no pueda sobresalir usted sola. Sin embargo, pues quiero hacer mención que es un derecho fundamental de sus hijos, ¿no? De tener una pensión, porque como le he dicho, el padre no deja de ser su padre porque no dé o porque dé pensión, y la madre no deja de ser su madre, ¿vale? Entonces, evidentemente a esto, pues hay medios, obviamente, que se pueden implementar para que esa persona pueda pagar. Evidentemente, tú ya en este instante, digo, si ya obviamente metiste tu pensión alimenticia entre un juzgado familiar y no ha dado cumplimiento, por la vía penal hay un parámetro muy importante que se llama el incumplimiento de la pensión alimenticia. Evidentemente a esto, pues como la pensión alimenticia no se puede no pagar, por así decirlo en buen español, para no hablar con tecnicismos, porque pues quien nos ve, pues obviamente es la sociedad en general, por ese medio penal se puede hacer coacción de que esta persona pague. Evidentemente, si esta persona incumple y no paga, se puede hacer acreedor, obviamente, hasta una prisión preventiva.
0: O sea, entonces eso va escalando, por decir, yo
1: sí,
0: meto
1: hay niveles.
0: Yo meto primero mi demanda, no veo pago,
1: claro, no veo claro, no paga,
0: no se está siendo responsable. Entonces, ¿esto va escalando? O sea, ¿sí hay un tiempo o a qué se debe que cuánto tendría que pasar para que si una persona no se hace responsable, bueno, pues esto se vaya a todavía a unas autoridades pues mucho más elevadas, importantes o...?
1: Mira, yo lo he denominado de la siguiente forma, para mí son tres escalones fundamentales en la cuestión jurídica. Y en la cuestión que nos atañe hoy con la pensión alimenticia, el primero y más fácil, yo creo que yo prepondero los principios, los mecanismos alternativos de solución de controversias, porque tu servidor ha hecho varios convenios familiares por los mecanismos alternativos, ya sea pues conciliación, mediación, negociación, arbitraje. En este caso que nos atiene es mediación. Obviamente se da una mediación, se solicita al deudor alimentario, ya sea mami o papi, de que lleguen fecha y hora, se fija fecha y hora para que se presenten y se pueda resolver la cuestión de la pensión alimenticia. Evidentemente es el primer escalón más fácil, pero no siempre es factible porque no comparecen. Como no es obligatorio, pues no comparecen. Pero ahí cabe una cuestión muy importante. Tú como asesor jurídico también tienes que ser un facilitador. Evidentemente ya existe una carrera para los mecanismos alternativos, pero como persona facilitadora o como asesor jurídico tienes que hacerle ver a ambas partes, si es posible, del beneficio que tienen los mecanismos alternativos de solución de controversia. Sí. Hay que preponderarlos porque nos evitamos de un juicio largo, de un juicio costoso y de una cuestión emocional, una carga emocional para ambas partes desgastante.
0: Por supuesto.
1: Digo, uno como asesor jurídico, como abogado, pues cobra ciertos honorarios, ¿no? Entonces, al final de cuentas, pues es parte de nuestro trabajo, sabemos lo que conlleva, pero también sabemos que hay medios más amigables de terminar un conflicto. Entonces, yo se los digo a todos ustedes que nos están escuchando en este momento, que si tienen alguna duda o sobre todo allegarse de un conocimiento jurídico sobre una asesoría, pueden contactarnos a los números que ya dimos hace un momento y poderles llevar su proceso de forma distinta, porque evidentemente todas las pensiones son distintas. ¿Por qué? Porque no todas son iguales. Evidentemente hay deudores alimentarios que sí quieren pagar la pensión alimenticia y evidentemente pagan, pero ¿qué pasa? La madre o el padre ocupan a los hijos en contra de él, o sea, que no puedan verlo, que si te atrasas en esta pensión no vas a verlos o que no los dejan ver, pero es tanto el derecho de la madre como el padre de ver a sus hijos. Evidentemente esto en un convenio familiar tiene que establecerse los días, el horario en que va a ver al menor, si la guardia y custodia está con la mami o con el papi. Evidentemente a esto hay que obviamente atender a ser razonables, no solamente en la cuestión jurídica, sino también en la cuestión emocional.
0: Sí, sobre todo que estamos hablando de menores, ¿no? Que uno ya como adulto, pues ya no tendríamos que utilizar a nuestros hijos como moneda de cambio, que hace ratito lo comentábamos. Abogado, se nos fue el tiempo rapidísimo, ¿dónde lo podemos encontrar? Repítanos sus datos, por favor.
1: 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Pero en esos dos contactos que les di en principio pueden contactarnos, estaremos muy felices de llevar su proceso judicial o totalmente llegar a un convenio familiar.
0: Muchísimas gracias, abogado, por haber estado esta mañana con nosotros.
1: Muchas gracias. Agradezco a ustedes.
0: Gracias. Vamos rapidísimo a un corte, no nos tardamos nada, regresamos.

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0: Estamos de regreso en su programa Mujeres al 100.3 y esta mañana ya, no sé si alcanzaron a escuchar la risa, pero ya está aquí con nosotros la abeja reina. Ya le reclamé por este abandono tan grande que ha tenido conmigo, pero le damos la más cordial bienvenida a la apiterapeuta Iris Sosa. Preciosa, gracias por estar esta mañana con nosotros. No,
1: gracias,
0: bienvenida.
1: Gracias a ti por el espacio, muchas gracias.
0: Oye, pues platícanos ya, ven a platicarme de lo que quieras con ese de que me abandonas.
1: Tenemos
0: y ya
1: mucho
0: hoy
1: que
0: no
1: platicar.
0: Voy a hablar. Tienes mucho que platicar, sí, platícanos, por favor.
1: Pues venimos a platicarles que tenemos promoción de la alineación de columna. Sabemos que muchas personas aprovechan cuando tenemos promoción, entonces tenía rato que no la dábamos y venimos con ese plan para ofrecer a las personas la alineación, recordarles la importancia de alinearse la columna, aunque no se hayan caído.
0: Ajá, o aunque no haya algún antecedente,
1: sí,
0: de algo, ¿no?
1: Porque a veces piensan que solamente cuando uno se cae, cuando uno se lastima feo, entonces tienes que ir a ver. Luego dicen, voy a que me soben.
0: Ajá, ajá.
1: O sea, entienden que hay que acomodar algo. Pero a veces, aunque no tengas ese tipo de situaciones, es importante alinearse a la columna. Porque hay muchas cosas que vienen desde ahí que a veces no relacionamos y como que los separamos. A veces, por ejemplo, algo tan sencillo como mareos así de ciertos movimientos, obviamente pueden ser varias causas, pero una de ellas puede ser problemas en las cervicales.
0: Okay.
1: Quizás alguna caída, algún accidente, incluso pasa mucho tiempo con el celular o con la computadora.
0: Todos ya hoy en día.
1: Sí, tensa los nervios cervicales y eso puede ocasionar que se empiecen a comprimir y de repente la oxigenación del cerebro ya no sea tan buena. Entonces puedes tener ciertos mareos desde ese ángulo. Entonces una alineación de columna puede corregir eso. Hay personas que no pueden ni siquiera acostarse recto en la cama porque se marean. Porque al hacer eso se comprimen más los nervios, entonces necesitan dormir casi sentados.
0: Y sí,
1: muchas
0: eso
1: veces,
0: es normal.
1: Muchas veces se acostumbran a eso, claro. O sea, se adaptan a vivir a los problemas y es muy común, pero no es normal.
0: Ajá.
1: No es sano que estén así.
0: Sí, claro, porque además eso aparentemente ya lo tengo bajo control. Hay días que me duele más, hay días que me duele menos. Pero eso va agravando.
1: Y si no hago esto, ya no me lastimo. Y si no hago lo otro, no me lastimo. Y aprendes a vivir con ese problema.
0: Sí, sí, totalmente, totalmente. Y creo que también muchas veces la misma vida cotidiana, o sea, los mismos movimientos normales que hacemos, a veces eso también va haciendo que sin darnos cuenta vayamos dañando nuestra columna, ¿no? O sea, por ejemplo, las bolsas pesadas, en el gimnasio, algún tipo de ejercicio, la postura, por ejemplo, gente que está en la oficina durante muchas horas. Entonces, lo que bien decías, no necesitas haberte caído, golpeado o haber tenido un accidente como para pensar que es la única manera en la que tendrías que irte a alinear tu columna.
1: Hay muchas personas que practican deporte, mujeres que juegan fútbol, me agrada, me llama la atención porque a veces son pues señoras que dices que juego fútbol y me agrada que se den ese tiempo, pero también alíñense como mantenimiento, sí, porque quieran o no, a veces esos llegues, esos resbalones que tienen pueden afectar la columna y a la larga puede tener consecuencias. Entonces, no vean el problema o la alineación de la columna hasta que tengan un problema, véanlo como algo para evitar algún problema.
0: Claro.
1: En general, hay muchos padecimientos, ahorita les estoy comentando de ciertos mareos, pero hay muchas cosas que pueden venir desde ahí. Y a veces uno dice, mire, por ejemplo, ya no puedo levantar las manos, ya hasta aquí llego. Y ya, o sea, lo ven así, pero no es normal que ya no puedan estirar las manos, que no puedan subirlas hasta arriba, que no puedan peinarse.
0: O que se te duerma alguna extremidad,
1: pues menos,
0: ¿no? Y que dices, bueno, pero pasa un ratito y se me quita, ¿no? Sí, pero ¿cuántas veces al día te pasa? Porque no nada más es como que cuando despiertas, ¿no? O sea, a lo mejor en el día ya inconscientemente te pasa varias veces y ya no lo tomas tanto en cuenta.
1: Hay un síntoma, una expresión que utiliza mucho la gente que, por ejemplo, en la espalda, luego dicen, es que me arde como chile un pedacito de la espalda. Es un nervio que se comprime y con ciertos movimientos, es un pellizco que tienes ahí en la columna porque las vértebras lo están pellizcando. Y entonces llega el momento como un pellizco, se siente en la espalda y arde.
0: Pues sí.
1: Entonces, pero se acostumbran las personas y solamente es en un pedacito, o sea, lo tiene muy marcado porque solamente es una vértebra que está pellizcando ese nervio. Entonces, no es molesto en general, no te duele la espalda, pero tienes esa sensación. Pues con eso, ya hay que alinearse, ya, y claro, hay que liberar
0: y esa una energía. Alineación te quita, o sea, te quita muchas todas esas cosas. Molestias
1: hasta
0: y...
1: pueden descansar mejor.
0: Sí, por supuesto, porque hay quienes ya, por ejemplo, sentados, ¿no? Dicen, no, sí, yo ya no voy, salgo de viaje, o yo ya no voy en carretera más de 2 horas porque ya no, me incomoda estar sentado, ¿no? Y dices, bueno, híjole, imagínate si te vas a estar privando de viajes y de muchas cosas por, sí, ese dolor.
1: Se acostumbran a vivir con el problema, entonces claro, no hagan eso, no normalicen muchas cosas que no deben de ser. Entonces, no importa la edad, no es normal que nos pasen muchas cosas. Hay ciertos límites, sí, pero podemos evitarlos, sí, claro, lo más que se pueda.
0: Y entonces ahorita hay promoción.
1: Vamos a dejar la promoción, okay, todo este mes de octubre, 2x1, la alineación de columna. El costo de una alineación es de $300, entonces...
0: Aprovechen. Oye, ¿y dónde sacamos cita o cómo hacemos para ir?
1: Claro que sí, nos pueden seguir en redes sociales para que conozcan igual más o menos cómo es la alineación, porque muchos igual tienen un poquito de miedo que, uh-huh, de cómo se maneja. Pueden ver fotografías y videos. 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Sí, por favor. 241-119-7435. 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En redes sociales me encuentran como terapeuta Iris Sosa. Y también está el Facebook de mi esposo, quiropráctico Daniel Pérez. Él es el que hace las alineaciones, yo solo doy los masajitos y pongo las abejas.
0: Ok, pero es parte pues
1: es
0: de
1: trabajo
0: todo
1: en conjunto, claro, ya dependiendo del problema.
0: Por supuesto. Uh-huh. Preciosa, muchas gracias por haber estado esta mañana con nosotros. Ya no me abandones tanto, ya tan rápido, ya se nos acabó. Pero
1: nos vemos de aquí en 8 días.
0: Dentro de 8 días nos vemos, dentro, sí, de 8 días nos vemos. Ya no, la vamos, a amarrar aquí en la cabina para que ya no se vaya.
1: Gracias.
0: Muchísimas gracias. Vamos rapidísimo, un corte, no nos tardamos nada, regresamos.
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0: 100.3 y esta mañana me da muchísimo gusto recibir aquí en cabina a la nutrióloga Jessica Molina Telles. Pues ya ustedes saben que ella es especialista en Equilíbrate Servicios de Nutrición y Salud. Ella es doctorante en Ciencias de la Nutrición y especialista en Nutrición Clínica. Además tiene Certificación Antropométrica Internacional ISAC Nivel 3. Y hoy vamos a hablar de un tema importante, la fibra. El nutriente que todos necesitamos y casi nadie come lo suficiente. Mi Jessy, preciosa, bienvenida. Gracias por estar esta mañana con nosotros.
1: Muy buenos días, Carmen. Te saludo con mucho gusto a ti, al equipo de FM Centro y a tu amable auditorio. Es un placer estar con ustedes.
0: Gracias,
1: muchas gracias por la invitación.
0: No, al contrario. Muchísimas gracias, Jessy. Y cuando hablamos de nutrición, prácticamente pues sabemos que todos los nutrientes o todo pues lo que existe en nuestro diario comer, pues de cierta cantidad la necesitamos, ¿no? De todo, o sea, desde la grasa, todo. Pero cuando hablamos justo de fibra, no solamente es para ir al baño, ¿no? Porque pensamos como que no voy al baño porque no como lo suficientemente fibra, ¿no? Pero hoy vamos a hablar de la importancia que tiene la fibra. Vamos a descubrir por qué nuestro intestino, nuestro corazón y hasta justo también las bacterias que viven dentro de nosotros están relacionadas y necesitan de la fibra.
1: Totalmente de acuerdo, Carmen. La fibra es un nutriente que todos necesitamos y casi nadie come lo suficiente. Uh-huh. Y que no le ponemos atención. Y en esta situación, pues, es importantísimo para todos los beneficios que acabas de mencionar.
0: Oye, entonces, sí. Jessy, ¿qué es la fibra y por qué es tan importante?
1: Con mucho gusto, Carmen. La fibra es lo que tu cuerpo no digiere, pero tu intestino agradece.
0: Ok. Uh-huh.
1: De acuerdo a Food Nutrition, en el 2023, la fibra es la parte de los alimentos vegetales que no se digieren en el intestino delgado. Es la parte de los alimentos de origen vegetal que no se logra digerir, pero que es necesaria para regular la glucosa, para tener un mejor control de saciedad, para disminuir el colesterol LDL y algunas grasas saturadas. Entonces, no es aquella que se digiere tan fácilmente en el intestino delgado y si se queda en el colon. Se queda en el colon, pero es necesaria para tu alimentación, para que tú puedas tener una mejor calidad de vida. Es importante que la consumas a través de los alimentos principalmente, porque si solamente te suplementas, pero no llevas una dieta balanceada, no te hidratas de manera adecuada y no llevas una alimentación adecuada, pues en este caso puedes tener hasta estreñimiento, porque uh-huh. al no tener la cantidad de agua que tú necesitas, aumentas la cantidad de fibra. Actualmente uh-huh. en México aproximadamente consumen entre 15 a 18 gramos de fibra al día, cuando la recomendación del diario es del 25 a 30 gramos al día,
0: pues no.
1: De acuerdo a la Organización Mundial de la Salud. Entonces, la fibra es algo que no digiere a tu cuerpo de forma fácil, sino se queda en el intestino, pero es muy importante para que tú puedas mejorar tu función gastrointestinal.
0: Y entonces, al no tener la cantidad suficiente, pues entonces la que se queda pues es mínima, ¿no? Porque prácticamente estamos digiriendo pues todo, ¿no? O sea, porque no se está quedando nada. Entonces, ahí, por ejemplo, ¿cuáles son las principales reacciones que tendría nuestro cuerpo al no tener esta cantidad necesaria, ¿no? Porque nos decías, bueno, muchos pensaríamos, no como fibra y pues no voy al baño y pues ya, no pasa nada, ¿no? O sea, a lo mejor me tomo un té o algo ahí hago para ir al baño o un medicamento, pero en realidad no es solamente ir al baño.
1: No, solamente eso. Generalmente la asocian mucho como una necesidad para generar una enzima laxativa, ¿no? Poder uh-huh. hacer del baño, lo utilizan como un laxante. Entonces, no puedo ir al baño, necesito más fibra, ¿no? Y empiezan a autosuplementarse, a consumir uh-huh. alimentos ricos en fibra, pero no solamente tiene esos beneficios, sino tiene muchos más beneficios. Genera saciedad, disminuye lo que es el peso corporal, baja los niveles de glucosa okay. y ayuda a mejorar tu salud. Entonces, uh-huh. comer suficiente fibra se asocia con un menor riesgo de enfermedades del corazón, como diabetes, también como diabetes tipo 2 y cáncer de colon, además de ayudar al tránsito intestinal y a sentirnos satisfechos. La meta es que se consuma entre 25 y 30 días al gramo para que ustedes puedan alcanzar ese objetivo y se puede acompañar con alimentos de todos los días a través de legumbres, de avena, de cereales integrales, de frutas y de verduras.
0: en qué alimento o en qué verdura, en qué fruta, en dónde encontramos la mayor cantidad de fibra? O sea, si alguien ahorita dice, bueno, a ver, yo quiero cumplir con mi cantidad diaria de fibra, ¿con qué alimento aseguro esa cantidad?
1: Principalmente con el grupo de las verduras y de las frutas. Al menos recomienda la Organización Mundial de la Salud que consuman 400 gramos al día. De preferencia que se consuman de forma cruda o también cocida. Por ejemplo, una taza de brócoli te tiene 4.1 gramos de fibra. Ah. Pero la lechuga, 3 tazas y media, te obtiene 2 gramos de fibra aproximadamente. Entonces, cada alimento te puede dar desde el 0.1 hasta el 4 o 12 gramos de fibra, dependiendo cada uno de los alimentos. Pero principalmente son las verduras, las frutas, los cereales integrales y también las legumbres y las leguminosas.
0: Entonces, es un conjunto de alimentos lo que nos va a dar la cantidad necesaria. No es como que me voy a comer 4 manzanas, ¿no? Porque también hay como mucho mito alrededor de la fibra y yo he escuchado personas que dicen, bueno, es que, no, por ejemplo, si te vas a comer una manzana, cómete la cáscara porque tiene fibra.
1: Claro, de hecho en las frutas lo ideal es consumirla con todo y cáscara, porque la fibra viene justo en la cáscara. Por ejemplo, la guayaba, 3 piezas de guayaba contiene un aporte más alto que la papaya en fibra. En el caso de la jícama tiene 4 gramos aproximadamente por media taza de porción de jícama. Mira. Entonces cada alimento te va a proporcionar en menor o en mayor cantidad. Y pensamos que solamente la ciruela pasa o la papaya tienen muchísimas enzimas laxativas o mucha fibra, pero en realidad no. También hay otras frutas que te pueden aportar más fibra que solamente alguna que tengas
0: solo una específica o sí, alguna recomendada. Y es que también de repente se ponen alimentos de moda. O sea, yo he escuchado, por ejemplo, no sé, que la avena, ¿no? Que es buena fuente de fibra, pero no sé si en realidad sea buena fuente de fibra lo que nos estás comentando, que es como un conjunto de varios alimentos que durante el día debemos de ingerir para que alcancemos este requerimiento diario, y a lo mejor ya estamos poniendo de moda la avena y en realidad, bueno, pues nos ofrece poquito.
1: Sin duda la avena es un alimento muy bueno en la cantidad de fibra que ofrece. ¿Por qué? Porque al consumirla, de hecho, se recomienda que sea remojada. Es un cereal con alto aporte en fibra y se recomienda que se consuma combinado con algún lácteo, ya sea yogurt o ya sea leche. Y aproximadamente por cada 6 cucharadas te puede proporcionar entre 3 gramos de fibra. Entonces sí es un alimento que tiene mucho aporte en fibra. Remojado y de preferencia en la avena. Más que la avena instantánea, procurar consumir la avena natural, porque la avena instantánea contiene muchos azúcares.
0: Sí, pues sabe bien buena. O sea, ¿quién disfruta la avena solita, no? Vamos a ir rapidísimo a un corte. Vamos a seguir hablando sobre la fibra, el nutriente que todos necesitamos y casi nadie come lo suficiente. Está con nosotros la nutrióloga Jessica Molina Telles, 241-114-9821. No nos tardamos nada, regresamos.

0: 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Estamos en la salida de Apizaco rumbo a Tlaxcala, un kilómetro antes de la Y.
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0: Estamos de regreso en su programa Mujeres al 100.3. Estamos platicando con la nutrióloga Jessica Molina Telles el tema la fibra, el nutriente que todos necesitamos y casi nadie come lo suficiente. Y hemos escuchado también Jessie hablar acerca de la fibra soluble y de la insoluble. ¿Cuál es la diferencia? ¿Qué es eso?
1: Con mucho gusto, Carmen. Hay dos tipos principales de fibra, lo mencionaste, soluble e insoluble. Ambas se necesitan para comer. O sea, necesitas un poco mayor cantidad dos en una. La relación ideal es la soluble, un poquito más del consumo que la insoluble, pero ambas son necesarias. La fibra soluble se disuelve en agua y forma una especie de gel en el intestino y ayuda a controlar el colesterol y la glucosa en sangre. Y la encontramos en avena, en frijolitos, en manzanas, en la naranja, en los frutos secos, en las semillas y en algunas frutas y verduras. Y la insoluble no se disuelve en el agua, pero da el volumen y ayuda al intestino a que se mueva con regularidad y las encontramos generalmente en los cereales integrales, pan integral, algún tipo de cereal integral, salvado y de verduras. Entonces, la fibra soluble cuida tu corazón y tu azúcar.
0: ¡Ah, mira!
1: Y la insoluble cuida tu tránsito.
0: Ok, y entonces ahí, por ejemplo, todas las frutas y las verduras y los alimentos que nos mencionabas, o sea, contienen estas dos tipos de fibras.
1: Sí, tienen una relación. Algunos tienen más insoluble que soluble, pero generalmente lo ideal es consumir una mayor cantidad de la fibra soluble. Pero ambas, la OMS dice, no tienes que eliminar cualquiera de las dos fibras, tienes que incluirlas y no se tienen que disminuir el consumo de alguna otra porque ambas son necesarias para tu cuerpo.
0: Oye, Jessy, y de todos estos, yo escuchaba de repente, por ejemplo, cuando alguna amiga no iba tan seguido al baño y decía, bueno, me voy a tomar este polvito que es fibra. ¿Qué tanto funcionan? ¿Qué tan buenos son o qué tan recomendados o no lo son?
1: Lo ideal es que tu principal fuente de consumo de alimentos sea, tu principal fuente de consumo de fibra sea a través de los alimentos. Uh-huh. Cuando tú llevas una dieta balanceada no tendrías por qué tener algún descontrol. Y sinceramente, cuando tú llevas esa dieta mejora tu función gastrointestinal, no te inflamas, no permites que haya estreñimiento, pero si tú no mejoras la dieta y agregas muchos polvitos sin tener alguna recomendación o autorización médica que requiera el consumo de esa fibra, pues vas a tener pues problemas de estreñimiento. Entonces, si va de la mano con una buena dieta, con la actividad física para aquellos que están en cama y no pueden realizar ejercicio, tienen que hacer movimientos de manera circular en su abdomen, como si fueran con la dirección de un relojcito, hacer movimientos circulares para que se pueda aumentar la peristalsis y de esta manera poder evacuar. Entonces, si tú no comes adecuadamente, pues esto sí va a provocar que genere estreñimiento, pero no es bueno estar tomando suplementos si no viene indicado por tu médico.
0: Sí, porque la razón de que no vayas al baño, pues es porque no estás comiendo algo que te haga, ¿no? O sea, o la suficiente fibra que sea la que te va a beneficiar no solamente en ir al baño, sino en otras cosas.
1: O la cantidad de alimentos que consumes tienen una muy baja cantidad de fibra, entonces sí se requiere la fibra dentro de tu dieta, entre 25 a 30 gramos, cuando habitualmente el mexicano consume entre 14 y 15 gramos al día.
0: Pues, la verdad es que no. Y obviamente pues también la fibra te ayuda mucho a la parte del corazón.
1: Claro, de hecho hay muchos estudios que nos mencionan que la fibra tiene cuatro mecanismos principales. ¿Cómo cuida el corazón? Pues va a bajar el colesterol LDL. Este sube cuando consumes alimentos de comida rápida, muy fritos, ultraprocesados. Entonces la fibra va a ayudar a que baje a través del beta-glucano, a través de la avena, de la cebada, y va a formar un gel en el intestino que va a encapsular y va a ayudarte a bajar esos niveles de colesterol LDL. Y los que aumentan el HDL es el consumo de aceite de oliva, de aguacate y demás, pero la fibra te va a ayudar a bajar el LDL.
0: O sea, el colesterol malo.
1: Es. No quisiera decirle el malo, pero es el LDL.
0: Exacto, ese, pero ese es el colesterol que no tendría que estar elevado.
1: No, porque hay un mayor riesgo de infartos. Sí, claro. Entonces, por eso es que la fibra se asocia a que si tú comes mucho mejor, tienes una menor cantidad de padecer algún infarto. Y también ayuda a controlar la presión arterial. ¿Por qué? Porque los efectos, aunque son pequeños, son bastante consistentes. Una de las explicaciones propuestas es que las bacterias intestinales producen ácidos grasos de cadena corta y reduce la inflamación, y al reducir la inflamación, esto provoca que ya no haya esa hipertensión. También mejora la glucosa en sangre y el peso. Al generar saciedad, disminuye el peso y reduce eventos del corazón. Una revisión de un metaanálisis, Carmen, les quiero compartir en el 2020, por Proceedings Nutrition Society, concluyó que quienes consumen más fibra pueden reducir de manera significativa la incidencia y la mortalidad por enfermedad cardiovascular. Además, un aumento de 8 gramos al día se va a asociar con un 15% menos de riesgo de diabetes tipo 2 o de morir por enfermedad cardíaca, según la Organización Mundial de la Salud.
0: Oye, esos datos son importantes, sobre todo cuando uno va siendo adulto, ¿verdad? Que puedes volverte mucho más propenso a los problemas cardíacos. Bueno, pues esa es como una ayuda, ¿no?
1: Y que son de las principales causas de muerte,
0: sí,
1: a nivel mundial y también en México.
0: Sí,
1: así como
0: pues,
1: de otras enfermedades.
0: Por la comida tan sabrosa que comemos, toda grasosa. Pero bueno, sí es importante que vayamos pues acostumbrándonos a incluir en nuestros alimentos pues estas frutas, verduras, legumbres que nos ayuden a poder alcanzar nuestros niveles de fibra. Vamos a ir rapidísimo a un corte, pero aquí hay una actividad. Jessy, platícanos, ¿qué actividad tienes para nuestros radioescuchas?
1: 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Solo tienen que enviarnos a través del teléfono de WhatsApp de cabina la foto de un desayuno saludable, alto en fibra y el plato más equilibrado y creativo. Se va a llevar de premio una consulta de nutrición gratuita. Solo recibimos la foto durante el programa de Mujeres al 100.3 y la mejor foto va a ser la que sea acreedora de esta cortesía.
0: Ah, mira, qué bonito. Entonces, los que ya estén desayunando, tómenle una foto, mándenos la cabina 241-114-9821 y aquí tenemos a la experta, la que ella decida que es el plato más equilibrado y creativo, porque también no... Hay que ser creativos, que se vea bonito el plato para que se te antoje comerlo claramente. Entonces se va a poder llevar una consulta de nutrición gratuita. Así es que manden su foto porque solamente tenemos 2 bloques más. Aprovechen esta actividad, esta gran promoción de nuestros amigos de Equilíbrate. Vamos a ir rapidísimo a un corte, no nos tardamos nada, regresamos.
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0: en su programa Mujeres al 100.3. Nosotros seguimos platicando con la nutrióloga Jessica Molina Tellez. Van a decir, ¿de qué te ríes? Es que estábamos aquí hablando de popó. O sea, que también eso es importante, porque hablábamos de que el cáncer, por ejemplo, de colon hoy en día está subiendo. O sea, las estadísticas nos hablan de que a cierta edad y, bueno, en general, por justo esta falta de ingesta de fibra.
1: Totalmente de acuerdo. De hecho, uno de los beneficios es que disminuye el cáncer de colon el que consumas fibra a través de los alimentos. Entonces, esto nos va a favorecer. Pero sí, sí va una relación muy importante entre el cáncer del colon y una dieta pobre en fibra. Entonces, a comer fibra, queridos radioescuchas.
0: Oye, me están mandando una foto y me dicen, no, des mi número. No tengo acceso a esos datos. Pero dice, frutos, cereales, grasas, puro cotorreo. No, no, a ver, dice, quien gane la consulta, sí la aproveche, ¿no? Y nos manda una rebanada de pastel.
1: Ah.
0: O sea, claramente, provecho, pero espero que después de esta rebanada de pastel, comas frutas y verduras.
1: Un poco más de fibra.
0: No, un poquito más de fibra para que nivele ahí el asunto de esa gran rebanada de pastel que se ve deliciosa, pero esos gustitos te los puedes dar de vez en cuando.
1: Ocasional, pero no, siempre acompañados de una dieta balanceada.
0: O si hoy, ahorita estás desayunando esta deliciosa rebanada de pastel, al rato, a la hora de la comida o en la noche, le equilibres a lo que tendrías que haber comido en esta maravillosa mañana. Pero bueno, gracias por compartir su foto. Pero bueno, estamos esperando sus fotos para que se puedan llevar una consulta de nutrición gratuita. Y entonces, hablando de la microbiota intestinal, Jessy, también hemos hablado mucho, bueno, más bien, hemos escuchado hablar mucho últimamente de la microbiota.
1: Demasiado.
0: ¿Qué es la microbiota? ¿Por qué se va a beneficiar con la fibra?
1: La microbiota es el mundo de bacterias que vas a tener. Y estas bacterias pueden ser buenas o negativas. Y también puede ser una microbiota positiva a través del consumo de una dieta balanceada, nutritiva, rica en vitaminas, minerales y fibra. Pero también puedes tener bacterias negativas. Si es pobre en nutrientes, si no tienes la cantidad de alimentos necesarios, entonces se van a producir bacterias que no son favorables. Al tener, pues, la fibra, que es el alimento de las bacterias intestinales, pues van a llegar, al no digerirse, llega al colon, donde la microbiota la fermenta y produce compuestos beneficiosos. Uh-huh. Entonces, produce bacterias positivas. Entonces, uh-huh, la microbiota se compone de lo que tú comes, de lo que tú bebes. Entonces, sí va una relación muy fuerte entre tu consumo diario, tanto de consumo de alimentos como de bebidas. Y si tú incorporas alimentos altamente nutritivos, pues vas a tener una microbiota saludable. No vas a tener una disbiosis, que la disbiosis es un desequilibrio. Y ahí es donde viene el estreñimiento, la inflamación, el dolor de estómago, problemas metabólicos, enfermedades crónico-degenerativas. Okay. Entonces van relacionadas porque todos están conectados a través de un sistema. Por eso es que también hay un sistema que se llama eje cerebro-intestino. Uh-huh, a través de lo que tú comes, también tú te vas a sentir bien. Si comes mal, al otro día te sientes como que inflamado, distendido. Y cuando empiezas a comer mucho mejor, empiezas a sentirte con más energía, con menos inflamación, mucho más feliz, porque hay generación de hormonas de la felicidad a través de una buena dieta. Entonces, si hay una relación, todos somos un sistema. Entonces, a través de lo que nosotros comemos, claro que sí va a impactar de manera positiva en tu salud o de manera negativa.
0: Y esto también, pues, va a repercutir para todos aquellos que quieran bajar de peso o sobre todo mantenerse en un peso saludable, pues también esta fibra nos ayuda a poder mantener, pues, nuestro peso bien, ¿no?
1: Y hay que colonizar nuestro nuestra microbiota, uh-huh, a través de bacterias buenas.
0: Buenas. Entonces, ¿y ahí cómo podemos colonizar con bacterias buenas? O sea, ¿qué alimentos o qué tendríamos que consumir para este tipo de bacterias?
1: Alimentos ricos en fibra, alimentos ricos en vitaminas, minerales, aumentar más tu consumo de verduras, aumentar más tu consumo de frutas, las frutas de preferencia altas en fibra y bajas en azúcares. También aumentar el consumo de cereales integrales como avena, como arroz integral. Por ejemplo, el arroz integral y el espagueti tienen 2.1 gramos de fibra en comparación con el que no tiene su harina integral. Entonces, es mucho más refinado y va asociado a indicadores mayor de sobrepeso, obesidad y diabetes. También aumentar el consumo de lácteos bajos en grasa, acompañarlos de probióticos de manera natural, de aceites y grasas de origen vegetal, para que tú puedas tener las bacterias benéficas que puedan llegar a tu microbiota y pues tengas una mejor calidad de vida. Pero es a través de los alimentos, haciendo la combinación de manera exacta y perfecta para que tú puedas tener esa colonización de bacterias buenas. Uh-huh. Entonces, sí se alimentan a través de los alimentos.
0: Ok. Hay una pregunta que nos hacen favor de enviar a 241-114-9821. Dice, muy buenos días, tengo una pregunta. ¿Consumir agua con sábila la podemos considerar como como consumir un poco de fibra? Agua con sábila.
1: Agua con sábila. La sábila como tal es un, pues, si viene con la plantita, probablemente sí, pero lo ideal es que es muy poquita la fibra que se puede obtener, lo ideal es que se consuma a través de los alimentos, ¿ok? Porque puedes tener también un consumo excesivo de algún vegetal que a veces es nocivo, ¿no? No es malo, pero si tú lo consumes y tal vez no lo necesitas, entonces no es tan favorable. Okay. Sí puedes consumir de preferencia pues una verdura, un vegetal que sea muchísimo mejor, porque pueden haber muchos remedios, pero no tienen la cantidad de fibra que requieres.
0: Era lo
1: o sea,
0: que
1: es
0: se
1: mínimo,
0: decía, sí,
1: puede tener exacto. 0.02 gramos, no tengo el dato exacto de qué cantidad tiene la sábila de fibra, pero es muy mínima.
0: Pero es mínima.
1: Es mínima, ajá. Y un vegetal, por ejemplo, el brócoli, la espinaca, la acelga tienen entre 3.1 y 4 gramos de fibra. Entonces, de preferencia, consumir alimentos pues que sean de consumo claro. diario. Exacto.
0: Sí, porque
1: luego tomamos agua con limón y creemos que a través de eso va a ser una dieta saludable. Ajá. No es que sea malo, pero no es un conjunto de a través de diferentes alimentos.
0: Sí, claro, no es algo que sea
1: un
0: mágico,
1: remedio.
0: ¿No?
1: Exacto. No solo es un remedio.
0: Mágico. Y no es como que nos vayamos a comer como la penca completa de la sábila como
1: no,
0: para
1: no,
0: decir
1: no.
0: ya, exacto. cumplí con mis...
1: Y aparte tiene mayor viscosidad y en algunos casos lo utilizan como tema terapéutico y demás, pero yo les recomendaría el consumo de verduras.
0: Ajá, yo alguna vez escuché que habían, ves que se van poniendo luego de moda ciertos jugos y había escuchado uno de estos jugos que lo hacían con sábila, ¿no? Como uh-huh. que le ponían un pedacito, pero
1: sí.
0: yo la verdad desconozco si lo ponían completo, así, o sea, como que solo le quitaban la espinita. O sea, lavadito bien, o lo abrían y solamente la pulpita de adentro.
1: Hace muchos años estaba de moda ese jugo. Y entonces ajá. lo único que hacían es agarrar la pulpita, pero te hablo de hace 15 o 20 años.
0: Uh-huh.
1: Y y llegan a hacer el licuado de más de jugo.
0: Sí, pero sigue baboso, ¿no?
1: Sí.
0: O sea, esa baba como...
1: Depende de la consistencia y no, no, no los sabores. Pero si puedes consumir mucho mucho mejor vegetales, absórbelos de
0: o sea,
1: manera
0: ideal.
1: Por
0: ejemplo, ideal. Los nopales también.
1: También
0: son buenos.
1: 3.5 a 4 por dos piezas de nopal.
0: Uh-huh. Ah, mira.
1: Entonces sí tienen una muy buena cantidad de fibra. Entonces, en lugar de que hagas, por ejemplo, huevito con embutido, que va a tener poquita fibra, mayor cantidad de dosis de sal, de grasas,
0: sí.
1: mejor puedes consumir tu huevito con un poco de nopales,
0: nopales.
1: Que tienen 3.4 gramos de fibra en tu primer tiempo, y o puede ser brócoli, que tiene aproximadamente 2.8, y o algún otro vegetal, pero sí incluirlo entre más combines tu proteína con algún vegetal, aunado a un carbohidrato, que puede ser una tortilla, fabulosamente tú puedes absorber tu proteína, consumir la fibra y tener todos los nutrientes que
0: oye,
1: requieres.
0: Y además el desayuno delicioso,
1: muy
0: ¿no?
1: rico.
0: Porque te haces un taquito de huevo
1: con nopalitos
0: nopal.
1: O con ejotes.
0: Sí, sí se antoja.
1: Y lo combinas, entonces los alimentos tienen los nutrientes que requiere tu intestino, pero sí es necesario que los incluyas de forma diaria, ¿no?
0: Claro.
1: Y, por ejemplo, los pequeñitos, cuando no consumen las verduras, dicen, no, es que no me gustan las verduras, pero las empiezan a incluir y empiezan a gustarles. Entonces,
0: sí, poco a poco.
1: Es poco a poco. Sí. Empieza con pequeños cambios.
0: Por eso es que la dinámica del día de hoy es que envíen una foto de su desayuno alto en fibra y el plato más equilibrado y creativo se lleva un premio. Más bien, el premio es una consulta de nutrición gratuita. Mándenlas, manden sus mensajes 241-114-9821. Presúmanos su desayuno. Ya nos presumieron el pedazo de pastel, pero ese no entra. Pero bueno, vamos a un corte y regresamos.
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0: programa Mujeres al 100.3. Estamos platicando esta mañana con la nutrióloga Jessica Molina Telles el tema fibra, el nutriente que todos necesitamos y casi nadie come lo suficiente. Y bueno, pues ya nos habías dado hace ratito, Jessy, algunos alimentos fuente altos en fibra. Y también es importante mencionar que cuando tú no consumes tanta fibra en ocasiones, bueno, pues sí hacen o te da la impresión de que hay alimentos que te están engordando. Por ejemplo, la avena. O sea, yo me acuerdo que cuando empecé a comer avena, yo sentía que me inflamaba, ¿no? Yo decía, la avena no me funciona. Pero conforme vas incluyéndola diariamente o con cantidades un poco más pequeñas, pues tu cuerpo se va acostumbrando, ¿no?
1: Claro.
0: Sí. Entonces, ¿qué le recomendarías para todas aquellas personas que quieren empezar a incluir un poquito más de la cantidad normal que consumen diariamente de fibra para poder alcanzar sus, el requerimiento diario? ¿Qué les recomendaría?
1: Que incluyan, por ejemplo, verduras altas en fibra. En este sentido puede ser coliflor, cada taza tiene 2 gramos de avena, uh-huh. de fibra.
0: También se me quedó estar hablando de la avena.
1: Escuché mucho. De espinaca cocida, media taza tiene 3.2 gramos, jícama tiene, por cada media taza tiene 2.9 gramos, tres tazas de lechuga tienen 2.8 gramos, el nopal crudo, que quien nos envió el mensaje, qué bueno que está tomando su jugo muy bien,
0: el jugo
1: de nopal, muchas felicidades, que consuma juguitos así, nopal crudo, 2 piezas tienen 3.2 gramos de fibra, la zanahoria tiene, por cada taza, tiene 3 gramos de fibra, el jitomate, una sola pieza, te tiene 1.3 gramos de fibra, entonces incorpora a tu dieta al menos 5 verduras, 5 frutas diferentes, pero cada alimento va a tener una cantidad de fibra, unos mayores, otros menores, pero los alimentos tienen fibra como tal. De frutas, por ejemplo, la guanábana, una pieza chica, tiene 9 gramos de fibra. La pera, una pieza, tiene 8.0 gramos de fibra. Las moras, cada media taza, tienen 8.2 gramos de fibra. La frambuesa tiene una taza, 8 gramos de fibra por cada taza.
0: Okay.
1: Y la guayaba, que es riquísima en ácido ascórbico
0: y que ya viene
1: o vitamina
0: temporada.
1: C, exacto, por cada 3 piezas tú tienes tu vitamina C y tienes 7 gramos de fibra.
0: Con la cáscara.
1: Con la cáscara. La granada chica, por cada 2 piezas tiene 7.3 gramos de fibra. Entonces, todos los alimentos te van a proporcionar, y no solamente aquellos que piensan que tienen más fibra van a tenerlo, ¿no? Por ejemplo, la papaya solo tiene 2.6 gramos de fibra por cada taza.
0: ¿La ciruela pasa?
1: La ciruela pasa tiene aproximadamente, por 7 piezas, 1.7 gramos.
0: ¡Ay, no, nada!
1: Nada que ver contra la guayaba. Entonces, todos los alimentos tienen muchísimos nutrientes y tienen bastante fibra.
0: O la guanábana.
1: Y en cuanto a cereales, el salvado de trigo por cada 6 cucharadas tiene 24 gramos de fibra. La avena integral por cada 2/3 de taza tiene 2 gramos de fibra. Y leguminosas, aumenten el consumo de frijoles, lentejas, habas, garbanzos, y aproximadamente tienen hasta 15.1 gramos de fibra en ese grupo. Así es, entonces, con esos grupos que mencioné y esos alimentos que rápidamente les compartí, pueden incluir un poco más de fibra a su dieta.
0: Maravilloso.
1: Así es, entonces, agreguen alimentos ricos en fibra, agreguen avena en el desayuno, coman la fruta con cáscara, dupliquen la ración de verduras, agreguen frutos secos en colaciones y semillas y cocinen un platillo en casita con legumbres.
0: ¡Ay, qué maravilloso! Pues hoy, a partir de hoy, todos a consumir más fibra, porque no solamente pues es para ir al baño, sino que vamos a ver sus beneficios en todo nuestro cuerpo. Vamos a ver beneficios en nuestro corazón, en la cantidad de azúcar en sangre, en cómo nuestra microbiota pues también se mejora, y sobre todo, bueno, pues también a los que están preocupados por su peso, también les va a ayudar muchísimo. Jessy, ¿dónde te podemos encontrar?
1: Claro que sí, Carmen, muchas gracias por la amable invitación.
0: Gracias, Jessy.
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0: ¡Ah, qué bien!
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0: Gracias, mi Jessy. Muchísimas gracias por haber estado esta mañana con nosotros. Gracias, Jessy. La verdad es que esta información es información importante para todos aquellos que quieran cuidar su salud y sobre todo, bueno, pues conocer un poquito más de cómo funcionan los alimentos en nuestro cuerpo. Gracias, Jessy, por haber estado esta mañana con nosotros.
1: Gracias a ti,
0: Muchísimas
1: Carmen.
0: Muchísimas gracias. Nosotros ya nos vamos, pero continúen con los clásicos en Spanglish de FM Centro más adelante, la segunda emisión de Centro Informativo, La Verdad Encuerada, Escalofríos, hoy a las 9 de la noche. Gracias en controles técnicos a Norma Angélica, producción Erika Montiel. Yo soy Carmen Corichi, pero nos vemos el próximo martes. Por aquí los espero muy puntuales por lo pronto el día de hoy. A comer fibra y a disfrutar su día.
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Hola, ¿qué tal? ¿Cómo están? Muy buenos días, las 11 de la mañana con 5 minutos. Estamos iniciando los clásicos en Spanglish en este nublado pero maravilloso jueves 8 de octubre. 241-114-9821 es nuestra línea de WhatsApp. Bienvenidos y bienvenidas.

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2: 11 de la mañana con 11 minutos. Esto que escuchamos fue un Watts ofertando. Iniciamos esta mañana los clásicos en Spanglish con John Martin y Don't You Worry Child. Son las 11:11, 241-114-9821 es nuestra línea de WhatsApp para que mandes tus saludos, sugieras los clásicos que quieres escuchar. Y ya recibimos sus mensajes, nos dicen: buenos días, güera, me podría felicitar a mi nieta Brittany Isabel Moreno Cortés, ya que hoy es su cumpleaños. Muchísimas felicidades, Brittany Isabel, la felicita su papá abuelo y le da las gracias por mandársela. Gracias a Dios por mandársela. Mucha alegría y felicidad con mi nieta Bri. Nosotros te escuchamos en San Francisco Atezcatzingo, municipio de Tetla. Ok, hoy no tenemos postre, es en Mañanas con Estilo, pero muchas felicidades a Brittany Isabel Moreno Cortés, que los cumpla muy muy feliz con todo ese amor de su papá abuelito, de su mamá abuelita también y de toda su familia, con todo el amor del mundo y con mucha salud. Muchísimas felicidades. Y en otro mensaje nos dicen: hola, hola, ¿qué tal, Normita? Buenos días, ¿puedes poner la canción de Trouble de Lindsey Buckingham, por favor? Ok, con todo gusto.

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1: De la mañana con 24 minutos, Fey nos acaba de cantar Media Naranja a través de los clásicos en Spanglish. 241-114-9821 es nuestra línea de WhatsApp, donde nos piden la canción de Caifanes, La Célula que Explota, con todo gusto. Y también felicitaciones para Brittany Isabel Moreno Cortés de San Francisco a Texcatzingo, hoy en su cumpleaños, de parte de su mamá, que entre muchas otras cosas le dice que la ama y que está orgullosa de ella, que ha sido su fortaleza, su motor y su razón de luchar, y le pide a Dios que la bendiga siempre, siempre. Felicidades a Brittany Isabel. 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
1: De la mañana con 36 minutos. Acabamos de escuchar a Ricky Martin y Living la Vida Loca. 241-114-9821 es nuestra línea de WhatsApp, donde nos piden saludos, dice, para mi esposa Susana Aro y a nuestro hijo el contador Enrique Flores Aro, con Sigue al Líder del grupo SBS. Gracias y excelente día. Gracias a ustedes, saludos.

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1: De la mañana con 51 minutos, rayando el sol, es lo que nos acaba de interpretar Maná esta mañana en los clásicos en Spanglish. Muchísimas gracias por seguir enviando sus mensajes de WhatsApp. Ya son las 11:52. Nos dicen la canción Para Olvidar de Marcos Yunas. Con todo gusto, y con esta canción, pues nos vamos a despedir de esta primera hora de clásicos. Recuerden que tenemos una cita a las 3 de la tarde en Solo los Mejores. Y también tenemos un WhatsApp ofertando. Gracias, feliz día.
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0: Las 12 del día ya con 7 minutos, damas y caballeros, continuamos con mucha más música a través de la frecuencia de los clásicos en FM Centro 100.3, conectando generaciones. Te saluda con mucho gusto Andoni Martínez en este excelente mediodía de este jueves, ya 8 de octubre 2026. Y empezamos este mediodía con al menos unas cuantas nubes y 21 grados Celsius que nos acompañan en esta tarde. Por supuesto, podremos ver por ahí hacer de las suyas al dios Tlaloc por la tarde, pues al menos 58% de humedad del ambiente nos advierte de que quizás el señor Tlaloc ande haciendo de las suyas un poco más tarde. Así que te recomiendo que uses un buen paraguas o por cualquier cosa, pues también vayas muy bien abrigado, porque de repente le gusta hacer de las suyas al dios Tlaloc. Y por supuesto, te estaré acompañando de aquí hasta la 1:30 con muy buenos clásicos, empezando con algo de La Factoría y Estoy Llamando Todavía. Ya sabes que a mí me gusta hacerte mirar al pasado y recordar aquellas cositas que nos han acompañado a lo largo de estos años maravillosos. Y hoy, en Las Joyitas Perdidas, es jueves. Jueves de película.
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0: Pues así es, damas y caballeros, hoy jueves de película estaremos buscando aquellas cintas que nos dejaron al filo del asiento o que quizás nos robaron uno que otro suspiro, ¿no? Pero bueno, para saber bien de quién hablaremos en esta tarde de clásicos, escucha muy atento porque ahí te va la pista número uno.
2: ¡Punto número uno!
0: Pues fíjate que te cuento que se trata de una película de la década de los 2000. Mientras tanto, en lo que le echas una muy buena pensada, pasaremos con más música y llegamos con algo de Berlín y su llamado Take My Breath Away. Mucha más música a través de la frecuencia correcta en FM Centro 100.3, conectando generaciones.

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0: Continuamos con mucha más música a través de la frecuencia de los clásicos en FM Centro 100.3, conectando generaciones. Y antes de continuar con mucho más de esta emisión de los clásicos, ya recibimos a nuestros amigos de nada más y nada menos que Kia Malinche. 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
0: Perfecto, pues dicho esto, damas y caballeros, tenemos que continuar con mucha más música y llegamos con algo de Scorpions y esto llamado Wind of Change. 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
1: Doce del día ya con 41 minutos. Damas y caballeros, continuamos con mucha más música a través de la frecuencia de los clásicos en FM Centro 100.3, conectando generaciones. Acabamos de escuchar esto a cargo de Moenian y esto llamado Ni Tú Ni Nadie. Pasaremos con mucha más música y recuerda tu mensaje 241-114-9821, porque el día de hoy estamos buscando una joyita perdida que probablemente esté muy complicada. Pero bueno, si necesitamos un poco más de contexto, vamos con la pista número 2.
2: ¡Pista número 2!
1: Pues fíjate que te cuento que esta película es de origen estadounidense. Si dices, Coli, es que he visto muchas películas de los Hollywood, pues vamos juntos a descubrir la pista número 3.
2: ¡Pista número 3!
1: Pues además te cuento que está basada en una saga de novelas que llevan el mismo nombre. ¿Cómo ves? Mientras tanto, en lo que le echas una muy buena pensada, vámonos con Creedence Clearwater Revival y esto llamado Have You Ever Seen the Rain. Mucha más música a través de la frecuencia de FM Centro 100.3, conectando generaciones.

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1: 12 del día ya con 53 minutos. Continuamos con mucha más música a través de la frecuencia de los clásicos en FM Centro 100.3. Acabamos de escuchar esto a cargo de Cyndi Lauper y esto llamado Time After Time. Pasaremos con mucha más música, pero antes, ahora sí que vamos a darnos una muy buena experiencia. Y qué mejor que con nuestros amigos de la comercial en Vinos Tucaba, que nos invitan a la primera expo Vinos y Licores. Y para ello ya se encuentra con nosotros nada más y nada menos que Arturo García. Arturo, ¿cómo estás? Muy buenas tardes.
2: Hola, Toño. Muy buenas tardes. Pues ya mira, aquí contento y ya preparados para mañana, ¿no? Ya básicamente tercera y última llamada.
1: Claro.
2: Para el día de mañana.
1: Exactamente, mi estimado Arturo. Oye, pues cuéntanos qué va a haber en esta primera expo de vinos y licores, porque es básicamente la primerísima, ¿no? No había ningún evento como tal aquí en Tlaxcala y exacto, ya era hora, ¿no?
2: Exacto, Toño. Como bien lo dices, es la primera. Y digo, además de muchos descuentos, que al final de repente la gente se deja llevar por eso, creo que es más que eso, ¿no? Creo que es una invitación a todos a que se den la oportunidad de convivir, de que cara a cara con pues los promotores de todas las marcas, además de compartir un espacio con personas que comparten el medio, ¿no? Creo que es una oportunidad también de hacer relaciones, networking, de muchas cosas, ¿no? De justo puede ser hasta educativo, porque va a haber catas, va a haber exposiciones donde pueden aprender mucho sobre el negocio y después trasladarlo al cliente final, ¿no? En sus negocios.
1: Perfecto, mi estimado Arturo. Oye, pues cuéntanos, básicamente, como bien comentas, la primera expo Vinos y Licores, ¿qué vamos a poder encontrar? A lo mejor, a mí me gusta mucho esto del vino. Sabemos que después de un largo día de trabajo, sí hace falta una buena copita de vino, ¿no? No falta la buena copita de vino con los amigos, con las comadres, con los compadres. Ahí vamos a poder encontrar de todo un poquito para quién va dirigido también este evento.
2: Claro, mira, de todo, como dices, están presentes marcas de tanto enfocadas en el vino, como lo mencionas, como La Redonda, como Montchanic, entre otros, ¿no?
1: Ok.
2: También vienen, pues, marcas que abarcan, pues, todo el tipo de licor, ¿no? Desde tequila, brandy, ron, coñac, todo, ¿no? Entonces, si me preguntas a qué mercado, pues, a

0: cualquier persona que, como dices, ¿no? Después de un largo día, claro, o simplemente el fin de semana con los amigos, pues tomar una copita y pasar un momento a gusto está abierto para todas las personas, ¿no? También es una invitación justo a pasar un momento como el que estás mencionando, ¿no? De convivencia, de ir y degustar algo, de pasar, pues pueden ir acompañados con alguien y, te digo, conocer, aprender y justo, ¿por qué no?, pasar un buen momento, ¿no?
1: Claro, es, yo creo que como un una exposición muy interactiva, ¿no? Porque sabemos que de vez en cuando, como bien platicábamos, nos hace falta una buena dosis de vinito después de un largo día, pero nunca nos preguntamos tal vez cómo es el proceso, ¿no? Porque sabemos que un buen vino puede envejecer, pero sabemos también que necesita ciertas características, incluso para saber cómo tomar el vino, ¿no? Porque de vez en cuando nos dicen, oye, ¿te sirvo tal copita? Decimos, ah, sí, y nada más le meneamos, ¿no? Para vernos profesionales. Pero ahí vamos a saber cómo catarlo de maravilla y saber cómo es un buen vino, ¿no?
0: Sí, claro, como te mencionaba, puede ser, también está, para mí es más que solamente ir y comprar, ¿no? Para mí es justo, como te mencionaba, un espacio donde se puede aprender, ¿no? Justo de que, ok, me gusta el vino, voy a aprender cómo se toma y con
1: sí,
0: qué, ¿no?
1: Claro.
0: Justo, y también, o sea, lo mismo con todas las marcas, ¿no? Con el tequila, qué tequila a lo mejor se toma solito, en rocas, qué sí se puede mezclar.
1: Wow.
0: Entonces, te digo, puede ser, para mí es algo muy educativo, muy social también, es un evento muy social. Y que al final, te digo, yo creo que es una oportunidad de conocer gente, de hacer networking, de aprender, de tener las herramientas justo para que todo el mundo pueda darle un plus a su negocio, ¿no? Y que vaya, pues, creciendo, ¿no? Que es la idea de todo el que abre un centro de consumo, un restaurante, una vinatería, ¿no?
1: Claro, este evento también es completamente familiar, puede ir cualquiera, ¿cómo está el acceso ahí?
0: Bueno, únicamente está para mayores de edad,
1: okay.
0: Esa es la única, digamos, la única restricción, pero de ahí sí puede ir de que alguien con su acompañante, cualquier interesado en ir al evento, en adquirir algún producto, información, cata, degustación, pueden ir acompañados. La idea es tener es pasar un momento agradable también. Y sí, solamente, pues, menores de edad, ¿no? Justo por el tema de la legalidad, ¿no? Pero de ahí,
1: claro,
0: en fuera,
1: claro.
0: La idea es, pues, pasar un momento ameno también.
1: En cuestión también del evento, ¿dónde va a ser, mi estimado Arturo? ¿El acceso va a ser con boletos? ¿Cómo está la onda ahí?
0: El acceso es completamente gratuito.
1: Ok.
0: Como único requisito, pedimos como que nos sigan en redes sociales. Es la única manera. De repente, si no convivimos muy bien con las redes sociales o los móviles, ahí adentro también va a haber quienes les puedan apoyar en solamente dar follow para poder entrar, ¿no? El evento es, qué bueno que lo mencionas, porque es en el centro de convenciones de Apizaco, que se encuentra sobre Avenida Xicoténcal, de enfrente de lo que antes eran los Baños Guadalupe.
1: Ok.
0: Importante mencionarlo porque la verdad es que tenemos como mucha pregunta y muchas personas como un poquito confundidas pensando que es de que en el Emilio Sánchez Piedras, ¿no?
1: Ah, ok.
0: Entonces, de todas maneras, pueden googlearlo, poner Google Maps del Centro de Comisiones de Apizaco y los va a llevar directo a la ubicación.
1: Exactamente, creo que también cuenta con estacionamiento ahí, ¿verdad?
0: Sí, digo, dependiendo también del estacionamiento, pero hay también algunos otros estacionamientos aledaños en donde
1: pueden
0: resguardar sus
1: vehículos
0: sin problema.
1: Sí. Perfecto, Arturo. Oye, pues la verdad, muy interesante esta primera expo de vinos y licores. Vamos a poderlo seguir en redes sociales ahorita, aprovechando que estamos al aire. ¿Dónde los podemos seguir? Y ya básicamente tener acceso garantizado a esta primera expo.
0: Claro, por Facebook, Instagram, Vinos y Licores, La Comercial. Ahí así nos
1: ahí
0: pueden buscar.
1: Ahí nada más le dan follow y ya.
0: O La Comercial en Vinos Tucaba, también te puede aparecer así y no hay ningún tema, ¿no? Te digo, la verdad es que si de repente se nos olvida o no nos encuentren, así no se preocupen, ahí en el evento los podemos apoyar, ¿no?
1: Perfecto.
0: Sin ningún tema.
1: ¿Desde a qué hora va a comenzar el evento, mi estimado?
0: El evento está pensado a partir del mediodía, las negociaciones van hasta las 8 de la noche, y bueno, de ahí la verdad es que lo interesante es que justo puedes comprar, te damos unos boletitos para rifas y las rifas empiezan a partir de las 8, ¿no?

0: a todo el que esté interesado a pasar un momento agradable, a participar en todas las dinámicas y que justo sea un evento que sea la primera de muchas, ¿no?
1: Perfecto, pues mi estimado Arturo, muchísimas gracias por la invitación. Esperamos pronto vernos por allá este 9 de octubre en el Centro de Convenciones Apizaco Tlaxcala de 12 a 8 de la noche y por supuesto con grandes rifas, catas, productos, conocimiento. Bueno, de todo va a tener esta primera expo Vinos y Licores. Muchísimas gracias, Arturo.
0: No, gracias a ti y nos vemos mañana.
1: Perfecto, y con esto nosotros pasaremos con mucho más, pero antes un breve corte comercial y seguimos con más a través de la frecuencia de los clásicos en FM Centro 100.3, conectando generaciones.

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1: La 1:00 p.m. ya con 7 minutos, damas y caballeros, continuamos con mucha más música a través de la frecuencia de los clásicos en FM Centro 100.3, conectando generaciones. Acabamos de escuchar esto a cargo de The Bangles y esto llamado Eternal Flame. Pasaremos con mucha más música, pero además más de esta joyita perdida que el día de hoy sí que se está haciendo bastante del Rugrats. Pues por aquí nos dijeron que podríamos hablar de Harry Potter, por aquí nos dijeron que podría tratarse de Narnia, también podría ser, o nos dijeron que podría tratarse de las Guerras de las Galaxias. Bueno, según yo no tiene el libro, ¿no? Según yo, pero bueno, yo creo que tendríamos que investigar más a fondo. Pero bueno, para tener más clara la idea, vamos juntos a descubrir una pista más. Sigamos con la pista número 4.
2: ¡Punta número 4!
1: Pues yo creo que con esto vas a aterrizar muy, pero que muy bien la idea. Pues fíjate que te cuento que esta película es del género fantasía, romance y vampiros. ¡Ay, qué bello! Pero bueno, si dices, Coli, a ver, es que yo conozco a muchos vampiros. El vampiro de Zacatlán, el vampiro de Chaldocan, el vampiro de... ¿De dónde eres tú? ¿De dónde eres tú, Jonathan? ¿De Tezcalán? Ándale, no, sí, está muy cañón, ¿no? Pues vamos a aterrizar mejor la idea con la pista número 5.
2: ¡Y punto número 5!
1: Ya me acordé de otro vampiro, el vampiro negro que nunca tuvo un globo. ¡Sí es cierto! Bueno, fíjate que te cuento que la trama de esta película sigue la historia de una joven de 17 años llamada Bella Swan, que se muda desde el soleado Phoenix, Arizona, a la pequeña y fría, constantemente lluviosa ciudad de, de Forks, Washington, para vivir con su padre Charlie, el jefe de policía local. ¿Cómo ves? Y esto nada más es una embarrada, realmente, porque podríamos hablar de toda la película, de la sinopsis tan larga que tiene, pero pues creo que ya con eso tenemos más que suficiente, ¿no? Mientras tanto, en lo que le echas una muy buena pensada, vámonos con algo de RBD y este llamado Sálvame. 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

La 1 de la tarde ya con 20 minutos, damas y caballeros. Tenemos que despedirnos de esta emisión de los clásicos del 100.3 Conectando Generaciones con esta mega mega rola de Belanova y ese llamado Rosa Pastel, que no es por nada, pero creo que es la canción predeterminada de muchos machos pechos peludos en la playlist de esas rolitas que jamás pasarán de moda, ¿no? Pero bueno, damas y caballeros, dejando de lado la playlist de Guillermo Hernández, vámonos con esta joyita perdida que el día de hoy, la verdad es que no estuvo ya tan perdida después de la última pista. Supimos de quién hablábamos, pero bueno, vamos a ver quién se escondía detrás de esta joyita perdida de los clásicos del 100.3. Fíjate que te cuento que se trata de una película de la década de los 2000. Es de origen estadounidense. Además, está basada en una saga de novelas que llevan el mismo nombre. Además, es del género fantasía, romance y vampiros. Y además, la historia de esta película sigue a una joven de 17 años llamada Bella Swan, que se muda desde el soleado Phoenix, Arizona, a la pequeña, fría y constantemente lluviosa ciudad de Apizacna, es cierto, de Forks, Washington, para vivir con su padre Charlie, el jefe de policía local. Y bueno, eso desencadena varias cosas que, bueno, pues, ¿para qué hablamos, no? ¿Para qué hablamos si ya sabemos quién caramba se llama Bella Swan Zamora, no? Pero bueno, recibimos, damas y caballeros, a nada más y nada menos que esta saga de películas que es Crepúsculo, caray. ¿Cómo no íbamos a recordarla, caray? Pues recibimos precisamente a esta gran saga de películas que llega desde la década de los 2000 para devolvernos esa ilusión de un romance vampiresco. Pues ¿quién no recuerda que en esa época las amistades se definían si eras Team Edward o Team Jacob, ¿no? Sin duda, una de esas películas que se disfrutan ahora para ver las cositas que quizá hoy en día nos hacen reír un poco, ¿no? La verdad es que con el reestreno de estas películas por ahí en sala de cines, pues muchas personas empezaron a reír precisamente porque ya les parecía un poco absurda la forma de la actuación de los actores, vaya la redundancia. Y además, creo yo que también esos pequeños detallitos que, por ejemplo, Bella estaba sirviéndose catsup sin siquiera servirse absolutamente nada, las actuaciones, la verdad sí, ya envejeció bastante curioso esta película. Le preguntamos si como tal tenían su team y qué les parecía esta saga de películas. Por aquí nos dicen muy buena la verdad, me gusta mucho este tipo de películas, me asustan, por eso me gustan. Edward y su familia me gustan mucho. Por aquí nos dice Janet García Morillón, quien se gana la canción de Forever and Ever de The Russos, vientos. Por aquí nos dijeron también dijeron por acá que era Hotel Transilvania. Podría ser también, podría ser. También dicen, de este lado no tenía team. La vi por mi hermana y mi sobrina, pero sí está palomera para reír un rato, dicen por acá. También dicen, de este lado sí. En lo particular, a mí me gustaba la actuación del que es Lobo. Ay, se me fue el nombre, caray. Se me fue el nombre de este actor, pero bueno, es Jacob, ¿no? El personaje. También dice por acá, entretenidas, pero algo alejadas del vampiro más crudo y maléfico como fue el original, sin duda alguna. También dice por acá, muy buenas, la verdad. He de decir que a mí me tocó ver, ya consciente y con uso de razón, la saga de Crepúsculo Amanecer. Y la parte 2 estuvo crítica. Recuerdo que por ahí cuando estaba en el cine viéndola, una familia o una señora llevó a su bebé, porque claro, no se la iba a perder. Y cuando pasó la escena de cuando ven la batalla final, que es que era el futuro y que todo fue una, todo fue así como, ¿cómo decirlo? Una visión nada más. A la mamá se le cayó el bebé. Entonces, no inventes, sí, fue muy, muy, muy, curiosa esa forma de vivir esa película, ¿no? Que tanto así se le cayó al bebé. Y también unas que otras palomitas. Pero es que estaba muy buenísima. Esa fue como que la top. También dicen por acá, sí, me gustaban ambos equipos. Y pues sí estaban entretenidas. Aunque a todos no les gustan porque dice que los vampiros dejaron de ser vampiros desde cuando los vampiros brillan. Muy adiamantados, dicen por acá. Exactamente. También dicen de este lado, yo me enamoré de Edward. Anhelo de deseo un hombre así, con esa personalidad misteriosa y mirada perturbadora. Exactamente. Pero, ay no, Dios mío, ya viendo la actuación de la primera, sí como que da curiosidad, ¿no? Yo creo que en ese entonces, recuerdo que muchas niñas tenían sus puntitos dibujados de color rojo, que es que para parecer vampiros, ¿no? Pero bueno, cosas que pasan. Y también dice por acá, muy buena saga de romance,
y emoción. Sin duda alguna, pues, damas y caballeros, con esto estamos despidiendo esta emisión de los clásicos del 100.3, pero te quedas con toda la información a través del Centro Informativo en su segunda emisión. Ya estará más que listo y preparado Yacir Zárate Méndez para brindarte la información de este jueves. Y bueno, que estés al tanto de todo lo que ocurre en este loco planeta. Pero por supuesto me despido con algo de Demis Roussos y esto llamado Forever and Ever. Mucha más música a través de la frecuencia correcta en FM Centro 100.3, donde escuchaste los clásicos, artistas que dejaron huella. Bye bye.

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0: Por razones técnicas, descartan la instalación del polo de economía circular en San Pedro Ecatepec. El vocero del gobierno del estado rechaza que esta decisión represente una derrota para la administración local, mismo lineamiento de la gobernadora del estado. Presentan iniciativa que garantice la desconexión de estudiantes. En Apetatitlán reforzarán la seguridad en espacios públicos. Y en los deportes, los vaqueros de Dallas ponen en marcha la semana 5 de la NFL, mientras Isaac del Toro regresa a pedalear a las calles.
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11: Buenas tardes, auditorio. Para esta tarde de jueves, 8 de octubre, tendremos chubascos tormentosos con cielo parcialmente nuboso y con temperaturas en torno a los 18 grados Celsius. Durante la noche, habrá lluvia débil con cielo cubierto, con temperaturas cercanas a los 15 grados Celsius. Vientos del sur a lo largo de la tarde, con una velocidad media de 3 kilómetros por hora.
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0: La aplicación de movilidad indica que sobre la avenida Cuauhtémoc, aquí en la ciudad de Apizaco, se presenta fuerte carga vehicular. Esto, pues me imagino, debido a la salida de alumnos de las escuelas que se encuentran en el tramo que está entre Barberán y Collar y Aquiles Cerdán, que es hasta donde presenta complicaciones la circulación sobre esa importante vialidad de la ciudad de Apizaco. Como alternativas puede tomar la avenida Xicoténcatl, se encuentra pues despejada, en mejores condiciones al menos que la Cuauhtémoc, y también lo mismo ocurre con la Hidalgo, nada más que allí tome en cuenta que están en obras.
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Muy buena tarde, tengan todos ustedes. Soy Yacir Zárate Méndez. Les doy la bienvenida a este su espacio de noticias, Centro Informativo, en su segunda emisión esta tarde de jueves, bastante nublada. Hace un rato que hice el avance aquí, muy cerquita, sobre la calle 21 de Marzo, en la esquina con Hidalgo. Fíjese que recibimos una denuncia porque, ya lo sabe, en Hidalgo están reencarpetando la cinta asfáltica. El problema, la bronca, es que pues para los automovilistas que vienen desde, por ejemplo, la avenida Cuauhtémoc, que se quieren incorporar sobre el 21 de marzo, pues no hay ningún aviso. Se van enterando hasta que llegan aquí a la esquina de 21 de marzo con la avenida Hidalgo. Échale un vistazo al avance que hice hace unos momentos, hace un rato, para esta segunda emisión de Centro Informativo. Está disponible ahí en nuestra página Centro Informativo 100.3. Y ahí se ve muy clarito, a ver si ahorita el señor productor, para las personas que en este momento nos están siguiendo a través de redes sociales, me pudiera echar la mano para poder pasar algunas imágenes. Está muy claro, la gente que viene en el coche, viene, por ejemplo, ya sea sobre la propia 21 de marzo, un poco más hacia el poniente de la ciudad, o sobre la avenida Cuauhtémoc, dobla mano derecha para incorporarse al 21 de marzo y, oh sorpresa, está allí en las obras, están trabajando una aplanadora que, bueno, pues lo que está haciendo es impedir la circulación, por supuesto. Hay también ya estas cintas amarillas que, bueno, pues le dicen a la gente que va en coche, pues que no puede pasar. Si vas caminando, no hay mayor problema, pero si vas en el vehículo, no se puede pasar. Te tienes que ir hasta la siguiente calle para poder, pues, incorporarte hacia la zona oriente de la ciudad de Apizaco. Pero bueno, aviso, ojalá por allí el ayuntamiento, el área de, en este caso sería Imagen Urbana, porque, bueno, no, es obras públicas, porque esto ya es reencarpetamiento. Si fuera nada más baches, sería Imagen Urbana. Pero bueno, ojalá y por allí, pues, le echen un vistazo a lo que acabamos de compartir en nuestras redes sociales y, pues, pongan el aviso de que no se puede incorporar, o de que no se puede atravesar, mejor dicho, la avenida Hidalgo sobre la calle 21 de marzo. Pero bueno, este tipo de denuncias las recibimos en el 241-114-9821, la línea por donde todos ustedes hacen la noticia con nosotros. Acompáñenos por medio de sus mensajes, notas de audio, videos, WhatsApps. Recibimos de todo. Allí a donde tengan ustedes la señal de 100.3, ya sea por redes sociales, en este momento ya lo sabe usted, estamos transmitiendo el noticiero a través de esta cuenta de la estación FM Centro 100.3 Siempre Éxitos y de nuestro canal de YouTube. Nomás le tiene que teclear FM Centro 100.3 y en este momento estamos transmitiendo completamente en vivo y a todo color esta segunda emisión de Centro Informativo. Por supuesto, también está la señal a través de frecuencia modulada 100.3 y, bueno, pues, la vía de contacto es esta, a través del 241-114-9821 recibimos sus mensajes. Por lo pronto nosotros, pues siendo la 1 de la tarde con 41 minutos, le vamos a dar a nuestro negocio que son las noticias. ¡Vamos!

0: Bien, vamos con Hugo Paredes. Fíjese que Protección Civil llama a 22 municipios a entregar datos para el Atlas de Riesgos. Esta medida, Hugo, que desde hace rato se viene impulsando, ¿no es así? Te escuchamos. ¿Cómo estás? Antes que nada, te saludo. Buena tarde.
1: Gracias, Yacir. Buenas tardes. Así es. Aunque ya fue presentado, aunque ya tienen pues los elementos básicos y necesarios para hacer, para estar, pues de ser de consulta, pues todavía faltan algunos municipios porque entreguen la información complementaria para integrar de forma ya ordenada y al 100% este mecanismo. Al menos son 22 municipios que todavía tienen este pendiente por entregar datos para completar la actualización de este Atlas Estatal de Riesgo, pese a que esta herramienta ya fue presentada y se encuentra disponible para consulta. Así lo informó el Coordinador Estatal de Protección Civil, Juvencio Nieto Galicia. El funcionario explicó que el trabajo no termina con la presentación del Atlas, ya que requiere actualizar de manera periódica los elementos que permiten identificar las condiciones de riesgo en cada zona. Entre estos se encuentran áreas susceptibles a inundaciones, deslaves, inestabilidad de laderas y otros factores relacionados con la vulnerabilidad de la población. Escuchamos.
2: Mira, mejor sería, llevamos cerca del 80% de los que ya cumplieron. Entonces, estamos hablando cerca de 40 municipios que ya cumplieron. Faltan cerca de 20 municipios, 22, que todavía no han entregado la información y que, bueno, no dudo que ya lo estarían haciendo en estas semanas que vienen.
1: Nieto Galicia evitó señalar cuáles son los municipios que aún no han cumplido, aunque hizo un llamado a las autoridades locales para agilizar la entrega de los datos que permitan cerrar esta actualización antes de que termine este año. La información municipal es necesaria para mantener actualizado este diagnóstico de las zonas donde existe una mayor exposición ante fenómenos naturales y para la Protección Civil, pues que también cuenten con los mejores elementos para la prevención y atención de emergencias. El Atlas reúne mapas y datos georreferenciados sobre peligros y vulnerabilidades en el territorio estatal. Escuchemos.
2: Se ha incrementado un poco el porcentaje, sin embargo estamos haciendo el llamado conjuntamente porque debemos de cerrarlo este año. Si bien es cierto que el Atlas de Riesgos ya está presentado, se puede checar, pero se debe de actualizar cierta información y esto es conjuntamente con ellos, y eso es parte de la actividad normal que se debe hacer. Hay algunos, no quiero quemar a los compañeros, pero sí hacerles el llamado ahorita que me van a ver para que se haga ya lo correspondiente.
1: El coordinador estatal señaló que los municipios todavía tienen hasta como plazo hasta diciembre para completar estos pendientes, por lo que esperan recibir los datos durante las próximas semanas y concluir ya la actualización del Atlas antes de cerrar este 2026. La información, Yacir.
0: Que bueno, pues ya este documento le serviría a las siguientes autoridades municipales y estatales, Hugo, porque pues ya estamos prácticamente en el cierre. Esta solicitud de información a los municipios, a los ayuntamientos, pues no es de ahorita, ya tiene, yo recuerdo que mínimo unos 2 años, ¿te gusta, Hugo?, que se ha insistido con este llamado por parte de Protección Civil Estatal a las autoridades municipales, Hugo.
1: Así es decir, y es que Atlas de Riesgo como tal no existía desde en Tlaxcala, estaba atrasado, no se había actualizado ya más de 10 años. Entonces, se actualiza, ya está el documento como tal, sin embargo, sí faltan áreas específicas que cada municipio tiene y que lo debe entregar, áreas susceptibles. Y sobre todo, Yacir, es importante para evitar cualquier, sino para prevenir cualquier desastre, ¿no?, que pueda suceder.
0: Hay que recordar que puede haber dos tipos de desastres, los naturales, como tú lo acabas de mencionar, zonas inundables, vaya construcciones que estén muy cerca de barrancas, de arroyos, de ríos, y también una cuestión que me parece muy importante aquí en Tlaxcala porque es una tendencia que no es de ahorita, es, yo diría, de hace siglos, construir en cerros. Siempre me viene a la mente pues la zona conurbada de la ciudad del municipio de Tlaxcala. Pienso, por ejemplo, en Axotla del Río, en San Miguel Tlamauco, en San Marcos, Ocotelulco, ¿no? No, San Francisco Cotelulco, en San Marcos, que está un poquito más arriba. Vaya, aquí en Tlaxcala, pues tenemos esta práctica, repito, no es de ahorita, es de hace, yo diría, insisto, siglos de construir, de poner nuestras casas en los cerros, y eso, pues, tocó madera, ojalá y nunca suceda, pues, es un riesgo para la gente. Entonces, es necesario contar con esta información, ojalá y los ayuntamientos ya en este tramo final de su gestión entreguen esta información a Protección Civil, Hugo.
1: Sí, es importante y sobre todo ya las próximas autoridades ya no empezarían de cero, ¿no? Por lo menos ya tienen un panorama general, qué áreas son de mayor atención, dónde no construir y las zonas donde ya se construyó, pues realizar acciones para evitar algún desastre, sobre todo garantizar aquí lo que es importante, garantizar la vida de las personas.
0: Exactamente, que eso es lo más importante, garantizar la integridad, la salud, la vida de las personas, de los habitantes de las diferentes localidades. Bueno, muchísimas gracias, Hugo. Ahorita vamos a estar de vuelta contigo.
1: Gracias.
0: Bueno, con 48 nosotros nos vamos a nuestra primera pausa. Le reitero la invitación para que se ponga en contacto con nosotros a través del 241-114-9821, la línea por donde todos ustedes hacen la noticia con nosotros aquí en esta segunda emisión de Centro Informativo. Vamos al corte comercial y regresamos.
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0: Municipios, cuando es la 1:51 PM, Rosario Grada nos informa ahí en la línea telefónica sobre las acciones que va a implementar el Ayuntamiento de Apetatitlán para reforzar la seguridad en espacios públicos que, entiendo, acaban de ser abiertos. ¿No es así, Rosario? ¿Cómo estás? Te saludo, buena tarde.
1: ¿Qué tal, Yacir? Te saludo a ti y al auditorio. Así es, como bien lo refieres, el alcalde Azaín Ábalos Marván aseguró que para garantizar la integridad de niñas, niños y público en general, elementos de la Dirección de Seguridad Pública Municipal de Apetatitlán custodiarán los 11 espacios al aire libre recién aperturados. Escuchemos.
2: Sí, te hemos pedido también de manera coordinada a Faro 2, que tenemos aquí a nuestras espaldas, Guardia Nacional, que podamos fortalecer. Sin embargo, el área de seguridad pública municipal de manera constante está realizando recorridos en este espacio, así como durante la tarde-noche, que es los juegos de fútbol.
3: ¿Y en las demás comunidades?
2: En las demás comunidades no se descuida el área de seguridad pública. Hoy tenemos 40 elementos que en dos turnos están realizando la labor de seguridad pública.
1: En este contexto puntualizó que dicha estrategia será reforzada por Faro 2 y Guardia Nacional en caso particular de la unidad deportiva Antonio Carvajal. Los espacios se encuentran ubicados en las inmediaciones de las presidencias de comunidad, la unidad deportiva Antonio Carvajal y dos unidades habitacionales, la Clavícole y Petroquímica. Yacir, el reporte.
0: Muy bien, vamos a seguir contigo porque ahora nos vas a dar cuenta de que el Ayuntamiento de Tetla va a iniciar la rehabilitación del parque principal de la cabecera. Te escuchamos.
1: Es correcto, Yacir, el alcalde Giovanni Montiel López encabezó la ceremonia de entrega, de arranque oficial, perdón, en la rehabilitación del Parque Central de Tetla de la Solidaridad. Ahí es un proyecto que beneficiará a la comunidad de este municipio. Escuchemos.
4: La construcción de esta rehabilitación del parque en dos etapas. Lo que es la primera etapa, se invertirán $1,445,000 del recurso FISM. Posteriormente, en una segunda etapa, hasta llegar a los $1,800,000 que se invertirán aquí en este centro.
1: Montiel López señaló que este proyecto tiene la finalidad de impulsar la imagen urbana de la demarcación. Por ello, al mismo tiempo, se desarrolla el programa federal Rutas Mágicas de Color, en donde se verán beneficiadas diversas viviendas del primer cuadro del municipio. Es decir, el reporte.
0: Bien, perfecto. Muchísimas gracias, Rosario.
1: Queda pendiente, excelente tarde. Jessy.
0: Ahorita vamos a regresar contigo porque antes vamos con más, ahora con información de Tlaxcala Capital. En el marco del mes de la lucha contra el cáncer de mama, el Ayuntamiento de Tlaxcala, en coordinación con la Secretaría de Salud y el Sistema Estatal para el Desarrollo Integral de la Familia, el SEDIF, acercará caravanas de salud con servicios gratuitos para la prevención y detección oportuna de enfermedades. Del 19 al 25 de este mes, las caravanas de salud permanecerán en Tlaxcala Centro, precisamente en el Centro Histórico, y también llegarán a Ixtulco los días 20 y 21, a Ocotlán el 22 y 23 y a Cuitlapilco el 24 y 25, acercando atención preventiva a las mujeres de las distintas comunidades. Entre los servicios disponibles se encuentra la mastografía para mujeres de 40 a 69 años, así como Papa Nicolau y colposcopía para mujeres de 25 a 64 años, de acuerdo con los criterios establecidos para cada estudio. También se realizarán detecciones de diabetes e hipertensión, pruebas de VIH, entrega de cartillas nacionales de salud y otras acciones preventivas. El gobierno municipal destacó que la coordinación con las instituciones de salud permite acercar servicios esenciales a la población y facilitar el acceso a estudios que contribuyen a una detección oportuna, especialmente durante un mes dedicado a generar conciencia sobre la importancia de prevenir y atender el cáncer de mama. Para la mastografía se recomienda acudir con ropa cómoda, preferentemente de dos piezas, evitar crema, desodorante, perfume o talco en mamas y axilas y no portar objetos metálicos. Para el Papa Nicolau y la colposcopía se recomienda evitar relaciones sexuales y productos vaginales previamente, no acudir durante el periodo menstrual y utilizar ropa cómoda, preferentemente vestido o falda. En todos los casos se solicita presentar copia de INE y la CURP, proporcionar datos verídicos y dos números telefónicos para localización. El horario de atención será de lunes a sábado de 9 de la mañana a 5 de la tarde y el domingo de 9 de la mañana a 1 de la tarde. Todos los servicios serán completamente gratuitos, por lo que se invita a la población a aprovechar estas jornadas y hacer de la prevención una práctica para el cuidado de su salud. Vamos ahora a Huamantla con el propósito de impulsar el talento local, promover las expresiones artísticas y fortalecer las tradiciones que dan identidad al municipio. El gobierno municipal de Huamantla, encabezado por el presidente municipal Juan Salvador Santos Cedillo, a través de la Dirección de Turismo

0: Turismo, Cultura y Desarrollo Taurino, invita a la comunidad artística a formar parte del escenario cultural Vida Huamantla, que se desarrollará del 22 de octubre al 2 de noviembre de este año. Esta convocatoria se encuentra dirigida a artistas huamantlecos mayores de 18 años, quienes podrán participar de manera individual o colectiva mediante presentaciones de canto, danza, narración oral y otras actividades o propuestas culturales. Las participaciones deberán estar inspiradas en la celebración del Día de Muertos, una de las tradiciones más representativas de México, resaltando su riqueza cultural, simbolismo y los elementos que forman parte de la identidad de Huamantla. A través de esta iniciativa, el gobierno municipal busca abrir espacios para que las y los artistas locales compartan su creatividad, talento y propuestas con la ciudadanía, contribuyendo a mantener vivas las costumbres que se transmiten de generación en generación. Las personas interesadas podrán realizar su registro a través de la plataforma oficial consulta.huamantlapueblomágico.com. Asimismo, podrán acceder al formulario mediante el código QR disponible en la convocatoria. Ahora vamos a Yauquemecan. Yo los invito a que estén pendientes porque mañana Dolores Mercado va a andar por allá en la Plaza del Huehue, ¿verdad, señor productor? Van a estar tempranito, desde el mediodía. Van a ir al Festival del Mole, ¿verdad? Ayer trajeron paellas y ahora, para mañana jueves, el Festival del Mole. Pero bueno, es la invitación. ¿Perdón? Mañana viernes. Ay, ¿qué dije? ¿Jueves? Ay, estoy pero perdido. Hace uno también ahí en la transmisión, changos. Pero bueno, perdón. Mañana viernes, una disculpa. El presidente municipal, vamos con esta información, el presidente municipal de Yauquemecan, David Vega Terrazas, informó que el municipio se encuentra listo para recibir a visitantes y familias durante la Feria Yauquemecan en su edición 2026, una de las festividades más importantes del municipio. El edil destacó que, gracias al trabajo coordinado entre todas las áreas del ayuntamiento, se ha dispuesto un operativo integral de seguridad, prevención, vialidad y protección civil para salvaguardar a las familias, asistentes y visitantes. Al respecto, la Dirección de Seguridad Pública y Protección Civil Municipal detalló que el despliegue se realizará de manera permanente en el recinto ferial y zonas aledañas, de forma coordinada con municipios vecinos que integran la Mesa de Seguridad Región 3, Zacatelco, la Policía Estatal, la Secretaría de Seguridad Ciudadana, el Centro de Control, Comando, Comunicaciones y Cómputo y el Centro Regulador de Urgencias Médicas, el CRUM. Como parte de las acciones preventivas, se implementarán cierres de vialidades estratégicos para agilizar la circulación y proteger a los peatones. Se habilitarán tres accesos controlados al baile de feria para un ingreso ordenado y seguro, estacionamientos oficiales debidamente identificados y vigilados, así como atención médica prehospitalaria ante cualquier emergencia. Asimismo, en materia de protección civil, se mantienen protocolos específicos para la quema de fuegos pirotécnicos con delimitación de perímetros de seguridad y verificación conforme a la normativa. Bueno, pues estas son las medidas que se van a tomar en Yauquemecan de cara a la celebración de su feria patronal. Ay, me guardan un taquito de mole, ¿no? Porque pues yo estuve ahí, pregunta y pregúntale a Rosario Grada que para cuándo el mole, pero bueno. Pues mañana el Noti va a transmitirse desde allá, desde la Plaza del Huevo, y van a estar desde el mediodía con Dolores Mercado y en la producción Jonathan Zamora. A ver si nos guardan ahí un itacate. Bueno, nosotros, ¿qué hacemos ahora, señor productor? Nos vamos a nuestra siguiente pausa. Les reitero la invitación para que nos escriban aquí al 241-114-9821. Acompáñenos, hágale la noticia con nosotros en esta segunda emisión de Centro Informativo. Vamos a la pausa y regresamos con más. Pásese ahorita en un ratito más, porque regresando del corte comercial vamos a transmitir a través de nuestros canales en redes sociales. Vámonos. Comercial, vamos a transmitir a través de nuestros canales en redes sociales. Vámonos.
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0: 2:02, seguimos en esta segunda emisión de Centro Informativo. Ya tenemos en la línea a Rosario Grada, quien nos va a tener todos los detalles de este anuncio hecho por el secretario de Medio Ambiente de la entidad respecto a que no es viable en términos técnicos el polo de economía circular que, bueno, pues se proyectaba construir en la comunidad de San Pedro Ecatepec, en el municipio de Atlancatepec. Ya sabemos que se generó mucha polémica, que, bueno, pues se cruzó información. Hubo siempre una narrativa que fue la de primero se van a hacer los estudios técnicos, si son viables, bueno, pues se va a efectuar posteriormente una consulta, pero pues por allí hubo mucha inconformidad, sobre todo por parte de vecinos de esta localidad, incluso un enfrentamiento con las fuerzas del orden ya hace algunos meses, justo cuando se iban a iniciar esos trabajos de carácter técnico, los estudios de factibilidad a cargo de gente contratada por la Secretaría de Medio Ambiente Federal. Pero bueno, Rosario, te escuchamos con todos los detalles de este anuncio. No va, en otras palabras, el polo de economía circular en San Pedro Ecatepec. Adelante.
1: Es correcto, y así el secretario de Medio Ambiente, Pedro Aquino Alvarado, informó que por condiciones técnicas el proyecto polo de economía circular en Atlancatepec se cancela. Escuchamos.
2: Y se trata de la cancelación de este proyecto del Polo de Desarrollo de Economía Circular para el Bienestar, específicamente en la comunidad de San Pedro Ecatepec, municipio de Atlancatepec. Es decir, nosotros, como lo hemos dicho todo el tiempo, somos un gobierno estatal, pero comprometido con los proyectos federales, específicamente con este que tiene que ver con el aprovechamiento de los residuos, con la transición a la economía circular, y todos los esfuerzos que ha puesto esta administración desde su inicio hasta la fecha han ido en ese sentido. Entonces, no pararemos
1: a la inestabilidad del suelo, por lo que descartó que se trate de las diferencias o presiones desde la población. Agregó que los estudios realizados en materia arrojaron dicha determinación, por ello se reiniciará con el proyecto desde cero en otro espacio de la geografía del estado. Escuchemos.
2: Esta determinación pues surge de parte de los estudios, pero creo que también nos sirve para dar una respuesta a algunos pobladores que tenían dudas, para decirles que se agotaron, que ambientalmente no existió ninguna restricción. Cuando publiquemos los resultados van a ver que no es una cuestión ambiental, sí es técnica, pero no ambiental. Entonces, que no había ningún riesgo, pero sobre todo, pues que bueno, hay otro tipo de condicionantes para el desarrollo de parques y que tienen que ver mucho con cómo se puede desarrollar una empresa en ese lugar, que nos llevan a tomar esta determinación.
1: Por último, enfatizó que la cancelación será presentada ante las autoridades de nivel federal, toda vez que el objetivo es cumplir con la normativa en materia ecológica establecida en todo el país, y así referirte que el polo de economía circular sí se llevará a cabo al término de esta administración, perdón, antes de finalizar esta administración que concluye en el próximo 2027. El reporte ya se hizo.
0: Muy bien, y bueno, por lo que entiendo, tenían como otros espacios candidatos para que se colocara ahí este polo de economía circular, nada más que la primera opción, el plan A era colocarlo allí en San Pedro Ecatepec. Ahora, bueno, pues como dices tú, a empezar a buscar o a analizar, mejor dicho, ¿no?, la factibilidad, la viabilidad de otros sitios aquí dentro del estado, Rosario.
1: Es correcto, Yacir. En seguimiento a lo que nos indicaba el secretario de Medio Ambiente, se va a iniciar nuevamente este proyecto, estos análisis, estos estudios en otro territorio, en otro espacio del territorio del estado. Sin embargo, pues implica movilidad económica y movilidad humana, ¿no? Entonces, llevará tiempo, pero lo que sí me precisó es que estará concluido antes de finalizar la administración 2027.
0: Muy bien. ¿Y te adelantó algún lugar?
1: No, justamente me refería que está en proceso ese análisis de acuerdo con los estudios, porque todo es un proceso y como es un proyecto de nivel federal,
0: exacto,
1: en seguimiento justamente a esa normativa que está establecida a nivel nacional, pues se va a llevar su proceso porque tiene que ir mandar los estudios a la federación, regresarlos y nuevamente iniciar con todo el proceso de análisis en el caso específico del suelo.
0: Muy bueno, pues de hecho es una responsabilidad del gobierno federal. Hay que recordar que esos estudios de factibilidad fueron costeados por la Secretaría de Medio Ambiente del gobierno federal
1: Correcto.
0: Hace un rato mencionaba que pues el enfrentamiento que se dio entre habitantes de San Pedro, del municipio de Atlanguetepec, y fuerzas del orden, fue el día en que se supone iban a empezar esos estudios de factibilidad. Pero bueno, pues ahora vamos a ver, porque yo lo que te puedo decir es que el problema de la basura crece día con día. Tú que le tomas el pulso todos los días a los ayuntamientos, te han dicho cuál es la situación que ya se está viviendo en el tiradero, porque no tiene otro nombre, no se le puede decir que es un relleno el que está ahí en el ejido de Morelos, en el tiradero que está ahí en los límites entre Atlanguetepec y Tetla. Pues ya no puede más, o se busca una estrategia para mejorar su capacidad de captación de los residuos sólidos. Pero bueno, muchísimas gracias, Rosario.
1: Yacir, quedo pendiente. Excelente tarde.
0: Muy buena tarde. Ahora, sobre este mismo asunto, la gobernadora del estado, pues también ya se pronunció sobre la cancelación de este proyecto del Polo de Economía Circular allí en San Pedro, Ecatepec, y también el vocero del gobierno del estado refirió que esta cancelación pues no significa una derrota para la administración local. Los detalles contigo, Hugo, te volvemos a escuchar.
3: Gracias, Yacir. Así es, la gobernadora Lorena Cuellar Cisneros atribuyó la oposición de pobladores de San Pedro Ecatepec en Atlanguetepec al proyecto del Polo de Desarrollo de Economía Circular, a que durante su impulso se pisaron intereses de quienes tienen un negocio privado relacionado con el manejo de residuos en esa zona, además de señalar que hubo una mala información entre la población. En entrevista explicó que la intención del proyecto era modificar la forma en que se manejaban los residuos y avanzar hacia un esquema integral que permitiera reducir la disposición de basura mediante un modelo de economía circular. Escuchemos.
4: La petición de algunos pobladores de esa zona, ahí había un negocio privado, y siento que eso también tuvo que ver, ser parte de que pisamos intereses de algunos que pues no querían el polo de economía circular, que como ustedes saben era quitar la basura, eso era olvidarnos de la basura y pasar a un método diferente para ayudar a la población, para no contaminar, para cuidar la salud.
3: Cuellar Cisneros lamentó que desde su perspectiva algunos habitantes hayan recibido información incorrecta sobre este proyecto, situación que contribuyó a generar oposición y finalmente llevó a cancelar su desarrollo en San Pedro Ecatepec. La mandataria sostuvo que pese a la cancelación, su administración mantendrá las acciones en materia ambiental y continuará con la clausura de los pues tiraderos a cielo abierto, al considerar que estas medidas son necesarias para proteger la salud de la población y reducir riesgos ambientales. Escuchemos.
4: Lamentablemente, pues, unos cuantos a veces dan mala información, y lo lamento porque, pues, voy a tener que ahorrarme ese recurso. Vamos a ahorrar, no vamos a ellos desean que continúe el tiradero ahí, y ahí va a continuar. Y nosotros pues vamos a dedicarnos a seguir trabajando por el medio ambiente en otros espacios, como lo hemos estado haciendo, para seguir cuidando sobre todo la salud, el medio ambiente.
3: Por la mañana, el coordinador de comunicación social del gobierno del estado, Antonio Martínez Velázquez, afirmó que la cancelación de este proyecto no representa un fracaso para la administración estatal, pues los estudios técnicos realizados determinaron que el sitio no era viable para desarrollar el polo de economía circular. Durante los diálogos circulares explicó que el proceso llegó hasta una segunda etapa en la que se analizaron las condiciones del terreno, aspectos ambientales, costos y otros factores que llevaron a determinar que el proyecto no era viable en ese lugar, y añadió que también se presentó una campaña, como ya lo escuchamos, de la propia gobernadora, de desinformación entre la población. La información, Yacir.
0: Pues digamos que siempre hubo claridad, al menos en ese sentido, ¿no, Hugo? Que lo primero que se iba a cumplir eran los estudios de factibilidad, y si estos arrojaban pues un resultado favorable, se iba a ir a una consulta. Si era negativo, pues ahí paraba el proyecto, como ha ocurrido ahora, ¿no?
3: Así es, Yacir, por lo menos hubo ese acercamiento de las autoridades, incluso hasta habitantes de San Pedro Ecatepec. Ahí les explicaron pues cómo era el proyecto, cómo era básicamente, cómo iba a operar este polo de economía circular. Sin embargo, pues como ya escuchábamos, la desinformación pues imperó y pues ya está cancelado. Incluso, comento que hace por la mañana pobladores de San Pedro y Catepec
0: se manifestaron,
3: pues, arribaron a instalaciones de la Propaed para pues exigir la cancelación. Ahí fueron recibidos por el procurador Iván García Juárez, quien les explicó que básicamente los estudios estaban concluidos y que pues no era viable instalar este polo de economía circular en Atlancatepec.
0: Pero digamos que la narrativa es esa, ¿no? Que no es viable en términos técnicos construir allí ese polo, ¿no? Ese espacio para gestionar la basura.
3: Así es, no es viable de acuerdo a los estudios técnicos que realizó la propia Propaed, y pues veremos en los próximos meses qué es lo que sucede. Y así el propio coordinador mencionaba que pues ya en un plazo de un mes, un 11 meses, perdón, pues no se puede llegar ya a consolidar un proyecto así. Van a ver qué se puede, y si no, la siguiente administración pues ya se encargará de este tema.
0: Sí, que como le decía hace un momento a Rosario, Hugo, y lo hemos coincidido muchas veces, el problema de la basura, por las razones que tú quieras, está convirtiéndose cada vez más en una situación conflictiva, más que problemática, conflictiva. Pero bueno, ahí está. Finalmente, pues no va el polo de economía circular allá en San Pedro de Catepec. Seguimos contigo porque hoy la mandataria estatal encabezó esta jornada para entregar lentes de manera gratuita. Subrayó que ya son más de 106,000 los aparatos entregados, Hugo.
3: Así es, Yacir, más de 106,000 niños y niñas de Tlaxcala han recibido lentes gratuitos durante la actual administración estatal. Así lo informó la gobernadora Lorena Cuellar Cisneros durante una jornada de valoración y entrega de anteojos en la Escuela Miguel Hidalgo de Atlatilco, municipio de Tlaxcala. Ante estudiantes, docentes, la mandataria señaló que los problemas de visión pueden afectar el desempeño escolar, por lo que llamó a las familias a prestar atención a cualquier dificultad que presenten los menores para ver de manera adecuada. También recomendó moderar el tiempo que niños y niñas pasan frente a celulares, computadoras y tabletas, a considerar que el uso constante de estos dispositivos puede afectar su salud visual. Escuchemos.
4: Por la computadora, por el celular, muchas veces ocupamos mucho la vista, esforzamos mucho nuestros ojitos y eso también afecta. Por eso hoy me encanta que 106,000 niños ya tienen sus lentes.
3: De acuerdo con la gobernadora, para llevar este programa a las escuelas se han destinado más de 32 millones de pesos. Sin embargo, sostuvo que el objetivo principal no es solamente el recurso ejercido, sino detectar oportunamente problemas de visión y facilitar que los menores puedan desarrollar sus actividades escolares en mejores condiciones. Y en este sentido, la presidenta honorífica del Sistema Estatal para el Desarrollo Integral de la Familia, Mariana Espinosa de los Monteros Cuellar, destacó que contar con lentes puede representar un cambio en la vida cotidiana de los estudiantes al permitirles seguir las clases con mayor facilidad y mejorar su desempeño. Escuchemos.
5: En estos 5 años, habremos de haber realizado 160,505 valoraciones visuales. Eso es muchísimo. Y vamos a haber entregado 106,500 lentes graduados gratuitos. Eso es mucho también. Este año nos comprometemos con hacer 33,000 valoraciones y entregar alrededor de 23,000 lentes graduados gratuitos a todos los niños que lo necesiten en sus escuelas. Sabemos que detrás de estos lentes hay muchas historias de ustedes que nos pueden decir, que a mí me da mucha alegría y mucha emoción cuando les ponemos sus lentes por primera vez y se dan cuenta que pueden ver muchísimo mejor.
3: La información, Yacir.
0: Muy bien, muchas gracias, Hugo. Ahorita vamos a estar de vuelta contigo.
3: Estamos atentos, gracias.
0: Gracias. Tenemos mensajes, de una vez los sacamos, señor productor. Nos dice esta persona: buenas tardes. Como madre de familia de un niño con discapacidad, por este medio quiero hacer de conocimiento a las autoridades correspondientes, auditorio que escucha su programa, que en la Escuela de Educación Especial 2 del municipio de Zompantepec, mi hijo y todos los alumnos de esta escuela no han podido iniciar clases en este ciclo escolar, ya que hicieron obras de drenaje, electricidad y agua potable, iniciando los trabajos en julio, y es la fecha que la constructora Daemac SADCB, que dicen que está recomendada por el gobierno, no ha concluido los trabajos y ya no se aparecen. dejaron desconectado el agua potable de toda la escuela y no concluyen los trabajos. Entonces mi petición y la de padres de familia de esta institución es que concluyan los trabajos para que nuestros hijos puedan asistir a su escuela en condiciones dignas, es decir, con agua potable, electricidad y drenaje, ya que la escuela está hecha un caos en todos los servicios básicos. Bien, ahí está la denuncia al aire, problemas allá en la Escuela de Educación Especial número 2 en Zompantepec. Muchas gracias por su mensaje. Ya está compartido, ya está socializado aquí en esta segunda emisión de Centro Informativo. Otra más, buena tarde, para reportar baches que ya llevan más de 4 meses en la calle Rocío, en Jardines de Apizaco. Como referencia, frente a Super Rivera, solicitamos el apoyo de las autoridades correspondientes. Y miren nomás, estos ya no son baches. Es que de verdad es un problema generalizado. Suena como disco rayado, pero es la mera verdad. Por donde tú pases, es cierto, hay varias autoridades, al menos aquí en Tlaxcala y en Apizaco, le están tratando de meter al reencarpetamiento. Es lo que mencionaba hace un ratito aquí sobre la avenida Hidalgo, pero pues también han sido años enterísimos de descuido, de abandono. Híjole, ahora sí, todavía tenemos con Hugo, ¿verdad? A ver, déjeme ver, porque él es el que me tiene que ayudar con este asunto. Todavía tenemos una con Hugo, porque me está escribiendo a través de la terminación 54. ¿Dónde está la experiencia pícola? Es decir, conocer el mundo de las abejas. Yo hago estas artesanías con cera y abejas. La tercera es la vencida. Ahorita, lo primerito que le voy a preguntar a Hugo Paredes es la información relacionada con esas 30 y tantas, si no mal recuerdo, son 35, 36 experiencias turísticas que va a recoger la dependencia del ramo con este tipo de actividades. Ahorita le pregunto, aguánteme tantito. Síganos escribiendo al 241-114-9821, la línea por donde ustedes hacen la noticia con nosotros. Vamos a la pausa porque ya son las 2 de la tarde con 19 minutos, ya nos pasamos de la hora. Regresamos con más.
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0: Y en la aplicación de movilidad indica que es sobre la avenida Juárez, desde el Boulevard Francisco y Madero hasta prácticamente Jesús Carranza, hay problemas de circulación. Como alternativas puede tomar la avenida José María Morelos y también la avenida Hidalgo, aunque también le recuerdo que Hidalgo en este momento está en rehabilitación. Extreme precauciones y se va a poner al volante en esta tarde de jueves. Bien, vamos con Hugo Paredes. Hugo, mano, perdona que te distraiga ahorita de la nota que nos vas a compartir, pero fíjate que nos ha estado escribiendo una persona a propósito de la información que nos compartías hace algunos días sobre una experiencia, eran 30 y tantas experiencias que había recogido la Secretaría de Turismo, y tiene que ver con que recordarás la idea ahora de que los turistas tengan pues como una especie de apicultor por un día, taonero por un día, alfarero por un día. Y esta persona que nos ha estado escribiendo la terminación 54 nos pregunta que dónde sería la experiencia o dónde será la experiencia apícola, porque trabaja con una suerte de como de artesanías, me parece que son como resinas, ¿no? Y ahí van creo que son abejitas, pero bueno, al menos es lo que se alcanza a ver aquí en las imágenes que nos ha compartido. ¿Nos puede echar la mano para orientarnos qué puede hacer esta persona para que se pueda dar a conocer su trabajo?
17: Sí, gracias. Son como rutas turísticas que la Secretaría de Turismo realiza. Por ejemplo, con el municipio de Huamantla, uh-huh, se pone en coordinación y realiza hay una coordinación entre la Secretaría de Turismo y el Ayuntamiento para realizar esta ruta. Digamos, visitan Huamantla, visitan algunos talleres, visitan el Munati, uh-huh, y de ahí los trasladan a esta ruta que es de la miel. Son productores que ya están registrados previamente en la Secretaría de Turismo para que puedan, turismo puedan visitarlos y puedan tener esta experiencia. Entonces, lo que hablábamos el pasado lunes eran proyectos que ya fueron aprobados, que van a estar en un catálogo a nivel nacional, uh-huh, donde se pueden observar qué es lo que hacen estas personas, cómo lo hacen, y donde pues, la Secretaría de Turismo va a promocionarlos a nivel nacional. Eso es lo que es estos 35 proyectos. Lo que es la ruta de la miel, bueno, hay una ruta
0: en Ternate, ¿no?
17: Está en Ternate, uh-huh, está en la comunidad de Concepción Hidalgo. Ahí, de hecho, el pasado 24, 25 de septiembre se desarrolló este festival. Ahí fueron varios expositores quienes pues se dieron a conocer sus productos. Así es que si esta persona puede acercarse a la Secretaría de Turismo para, exacto, que esté contemplado y pueda también ser parte de este proyecto y puedan visitarlo y pueda pues lógicamente dar a conocer sus productos.
0: Sí, exactamente, esa iba a ser la recomendación, que se acerque entonces a la Secretaría de Turismo, sí, allá en la capital del estado, allí donde hacen esquina la Avenida Juárez con Lardizábal, ¿no?
17: Así es, ella sí lo toman en cuenta para que pues esté considerado en esta ruta.
0: En ese catálogo.
17: Ruta de la miel, sí.
0: Muy bien, perfecto. Bueno, muchísimas gracias, porque ya se me estaba cayendo la cara de vergüenza. Es la tercera vez que nos pregunta esta persona. Gracias por la precisión, Hugo. Esperemos que le sirva la orientación a la terminación 54, que repito, ya nos escribió 3 veces. Mil disculpas, se me había estado pasando a mí ya con esta desmemoria que tengo. Pero bueno, vamos a esta otra información contigo, Hugo. La gobernadora del estado explicó por qué no estuvo en el festejo por el 15 aniversario de Morena allá en la Ciudad de México. Te escuchamos.
17: Así es, y así la gobernadora Lorena Cuellar Cisneros justificó su ausencia en el 15 aniversario de Morena realizado en el Auditorio Nacional en la Ciudad de México al señalar que actualmente se encuentran concentrada en diversos proyectos para Tlaxcala y trabaja, dice, a marchas forzadas para dar seguimiento a las obras y acciones de su administración. Luego de encabezar esta entrega de lentes en Acutlatilco, la mandataria explicó que entre sus prioridades se encuentra el seguimiento al proyecto del nuevo Hospital General, además de las gestiones para completar una nueva escuela en la entidad, y señaló que por la magnitud de las obras, algunas no serán concluidas durante su administración, aunque confió en que quedarán encaminada. También refrendó su respaldo a la presidenta Claudia Sheinbaum Pardo y afirmó que mantiene el compromiso de continuar trabajando dentro de la cuarta transformación, aunque evitó involucrarse también en las corrientes internas de Morena debido al proceso electoral que ya está en marcha. Escuchemos.
4: No pude asistir, la verdad es que el día de ayer tuve varias actividades porque como ustedes saben, pues estoy todavía en el seguimiento de lo que será el hospital regional y para mí es prioridad. Estoy a marchas forzadas, sé que ya no lo voy a ver concluido obviamente por la magnitud de la obra, pero prácticamente ya eso ella me comentó que ya es un hecho y yo estoy muy contenta porque así va a ser.
3: Señaló que también el miércoles se reunió con el nuevo delegado del Instituto Mexicano del Seguro Social en Tlaxcala para tratar el seguimiento de este nuevo hospital, además de que tenía recursos para una nueva escuela. En otro tema, Cuellar Cisneros informó que durante su reciente reunión también con el titular del Instituto Nacional para la Educación de los Adultos, revisaron las metas alcanzadas durante el año pasado y las acciones que podrían desarrollarse para atender las necesidades más apremiantes en materia de educación para adultos. Escuchemos.
4: Estamos platicando con él porque él tiene una meta bastante amplia para precisamente poder cubrir las necesidades más apremiantes que tengamos en educación para adultos. Así que nos fue muy bien el año pasado, eso es lo que estuvimos comentando, evaluamos todo el año pasado y queremos que, pues desde luego, seguir cumpliendo las metas en tema educativo. Como ustedes saben, Tlaxcala hoy está en segundo lugar de rezago educativo.
3: Y finalmente la gobernadora anunció que este sábado, el próximo sábado, ofrecerá un mensaje en la Plaza de Toros de Atizaco con motivo del quinto aniversario de su triunfo electoral con Morena. Adelantó que hablará sobre la responsabilidad que tienen los tlaxcaltecas desde sus distintos ámbitos de trabajar por el Estado y contribuir a su desarrollo. La información es esta.
0: Bien, perfecto. Pues muchísimas gracias, Hugo. Excelente tarde, mano.
3: Gracias, buenas tardes.
0: Abrígate porque ya está lloviendo allá por Tlaxcala, ¿no?
3: Sí, ya estaba chipi hace como unos 20 minutos.
0: Sí, aquí también ya en cualquier momento se va a soltar el aguacerón. Pero bueno, muchísimas gracias, Hugo. Un abrazo.
3: Buenas tardes.
0: Buenas tardes. Ahora vamos con Edwin Chiñas con información del Congreso del Estado. Hoy es jueves, hubo sesión allá en el recinto parlamentario, donde la diputada de Morena, Gabriela Hernández, presentó una iniciativa para garantizar la desconexión digital de los estudiantes. En otras palabras, para que no les estén muele y muele, ¿no? Allí para que contesten, para que les den seguimiento, le den respuesta, mejor dicho, a los profesores que luego le están mandando mensajes por el WhatsApp, ¿no?
18: ¿Qué tal, Yacir? Así es, efectivamente, para que no estén como tal cual presionando de esta manera y que se tenga una mejor comunicación en este sentido. Muy buenas tardes, Yacir, te lo doy con muchísimo gusto. Auditorio, muy buenas tardes. En este caso, establecer límites a la comunicación académica fuera del horario escolar y evitar que estudiantes sean penalizados por no responder de manera inmediata son algunos de los objetivos de la iniciativa presentada por la diputada Gabriela Hernández Islas para expedir una ley para garantizar el derecho de desconexión digital de las personas estudiantes en el estado de Tlaxcala. La propuesta busca que el uso de plataformas educativas, correos electrónicos y aplicaciones móviles tenga reglas claras, de manera que la posibilidad técnica de enviar una tarea o mensaje en cualquier momento no implique que las y los estudiantes deban mantenerse disponibles permanentemente. La diputada señaló que esta situación puede afectar particularmente a niñas, niños y adolescentes, quienes necesitan contar con espacios fuera de la actividad académica. Escuchemos.
19: Esa dinámica incide de manera particular en niñas, niños y adolescentes, quienes requieren descanso, convivencia familiar, juego, actividad física, vida cultural y espacios libres de presión escolar para su desarrollo integral. La presente iniciativa propone reconocer una frontera razonable entre el tiempo académico y el tiempo personal. No pretende expulsar la tecnología de las aulas ni impedir tareas, investigaciones o proyectos. Busca que la comunicación digital escolar sea previsible, proporcional, incluyente y respetuosa con el descanso.
18: La iniciativa plantea que las instituciones educativas establezcan canales oficiales de comunicación, horarios de atención, periodos de desconexión y plazos razonables para las actividades. También establece que la recepción técnica tenga un mensaje que no significaría que fue leído, comprendido o atendido de manera inmediata. Otro de los argumentos expuestos es exigir conectividad permanente puede generar desigualdades entre estudiantes debido a las diferencias en acceso a internet, dispositivos, electricidad, datos móviles y condiciones de conectividad. Escuchemos.
19: La igualdad sustantiva exige diseñar reglas tomando en cuenta esas diferencias reales. Por ello, la iniciativa prohíbe que la falta de conexión continua sea utilizada como elemento negativo de evaluación y exige alternativas razonables cuando existan barreras de acceso. las instituciones no estarán obligadas a adquirir nuevos equipos. Deberán organizar recursos disponibles, ofrecer plazos adecuados y admitir medios equivalentes cuando resulte necesario. La accesibilidad digital se incorpora como principio. Los avisos y materiales deberán difundirse en la medida de las competencias y recursos existentes, mediante formatos utilizables por estudiantes con discapacidad.
18: La propuesta no contempla una prohibición absoluta de la comunicación digital, ya que considera excepciones para emergencias, situaciones que comprometan la integridad de una persona, protección civil y otras circunstancias que sí requieran una atención urgente. Además, plantea que las instituciones elaboren protocolos sencillos y públicos para así informar a estudiantes, familias y personal sobre los horarios y mecanismos de la comunicación, mientras que la Secretaría de Educación Pública del Estado incorporaría indicadores dentro de los procesos existentes de supervisión y mejora. El reporte, Yacir.
0: Bien, bueno, vamos con más, porque el presidente de la Comisión Parlamentaria de Asuntos Electorales se reunió con la responsable del INE aquí en la entidad. ¿Qué abordaron, Edwin?
18: Así es decir, esto ocurrió el día de ayer. El presidente de la Comisión de Asuntos Electorales del Congreso de Tlaxcala, Silvano Garay Loredo, sostuvo una reunión con la actual vocal ejecutiva del Instituto Nacional Electoral de la entidad, María Dolores Ruiz Ambriz, para abordar los alcances de la reciente reforma electoral aprobada por el Congreso local. De acuerdo con lo informado sobre el encuentro, ambos plantearon la importancia de mantener una comunicación permanente entre la autoridad electoral y poder legislativo, particularmente para intercambiar experiencias y conocimientos en materia electoral. Escuchemos.
20: Uno de los puntos que se trataron el día de ayer.
21: Sí, mira, pues tuvimos una reunión previa de comisión. Decidimos nosotros ir a darle, vaya, una cordial bienvenida a la maestra María Dolores. Ella es ahorita vocal ejecutiva. Entonces, pues abordamos temas, principalmente temas electorales. Comentábamos en el aspecto de la recién aprobada reforma electoral para el Estado. Acordamos como quiera actuar en conjunto tanto la Comisión de Asuntos Electorales como la Junta Local. Entonces, hablamos de
18: También coincidieron en que una mayor participación ciudadana fortalece la vida democrática, mientras que el diálogo entre autoridades electorales, legisladores y partidos políticos será necesario ante los próximos procesos electorales. Escuchen.
21: Tras muchos datos, mencionábamos nosotros también ese reto que tiene el instituto, el reto que tiene el ITE, el OPLE, el reto que tienen los ciudadanos, el reto que tenemos nosotros como legisladores, a ese incremento de participación ciudadana. Mencionábamos también y coincidimos en que Tlaxcala es de los estados donde hay más participación ciudadana. Tenemos.
18: La reunión ocurre después de que el Consejo Local del Instituto Nacional Electoral de Tlaxcala quedó instalado el pasado 30 de septiembre para el proceso electoral federal 2026-2027, en el que se elegirán diputaciones federales. Este encuentro entre la Comisión de Asuntos Electorales y la Junta Local del Instituto Nacional Electoral contempla mantener comunicación permanente, particularmente para revisar los retos que implica la aplicación de las nuevas disposiciones electorales en el estado de Tlaxcala. Y así el reporte.
0: Muchas gracias, Edwin. Excelente tarde. Vamos con más. Con base en las atribuciones que le confiere la normatividad universitaria, el rector de la Universidad Autónoma de Tlaxcala, maestro Alejandro Palma Suárez, realizó la entrega formal de la Dirección de las Facultades de Ciencias para el Desarrollo Humano y de Ciencias Económico-Administrativas a la maestra Jessica Cervantes Carro y a la doctora Lilibet Portillo Rumbo, respectivamente, para el periodo 2026-2030. En actos protocolarios marcados por la cordialidad, el maestro Palma Suárez puntualizó que cada acción de las nuevas directivas contará con el acompañamiento de la rectoría, al tiempo que convocó a mantener el diálogo, respetar las líneas de autoridad y priorizar la concordia para avanzar hacia la excelencia académica. Vamos a escuchar.
22: Solo en un ambiente de concordia, de respeto y colaboración, podremos construir un espacio académico fecundo, donde las diferencias se transformen en oportunidades y donde el diálogo sea la herramienta para avanzar hacia la excelencia. Maestra Jessica Cervantes Carro, reciba usted mi reconocimiento y mi confianza plena, con la certeza de que realizará una gran labor como directora de la facultad a su cargo
1: Le reitero el compromiso de la rectoría de caminar a su lado en esta nueva etapa.
0: En el aula magna Raúl Jiménez Guillén, la maestra Jessica Cervantes asumió la titularidad de la Facultad de Ciencias para el Desarrollo Humano, comprometiéndose a un diálogo abierto con los estudiantes y a fortalecer la vida académica tras reconocer la gestión saliente del doctor Josué Camacho Candia, quien agradeció el trabajo colectivo enfocado en la formación integral de los alumnos. Vamos a escuchar.
2: Una facultad se construye con las personas que la habitan, con quienes enseñan, investigan, acompañan, gestionan, administran y mantienen nuestros espacios. Y especialmente con las y los estudiantes que todos los días depositan aquí una parte importante de su proyecto de vida. En toda comunidad existen diferentes formas de pensar, diferentes perspectivas e incluso momentos en los que podemos no coincidir. Pero nuestras diferencias nunca deben ser más grandes que aquello que nos une. Y a nosotros nos une esta facultad.
0: Por su parte, en la Facultad de Ciencias Económico-Administrativas y ante la presencia de ex-rectores y ex-directores, la doctora Lilibet Portillo Rumbo destacó la responsabilidad de dar continuidad a una historia de 54 años de la facultad, delineando su plan de trabajo bajo los principios del modelo humanista integrador basado en capacidades. Portillo Rumbo reconoció el legado del doctor Mario Franz Zubieta Secua con diversos proyectos que abonaron al engrandecimiento de Ciencias Económico-Administrativas. Nosotros nos vamos a nuestra siguiente pausa, 2:38, hoy es jueves, regresamos de la pausa Cinema 100.3, vamos a platicar de Digger, la más reciente película del dúo formado por González Iñárritu, Alejandro González Iñárritu y Tom Cruise. A ver qué les parece.
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0: Dos de la tarde con 41 minutos, es la hora de hablar de cine aquí en este espacio de noticias y como le mencionaba antes de irnos a la pausa comercial, vamos a platicar de Digger, esta producción que aparentemente empezó a gestarse por ahí de los años de la COVID. Platicaron de manera muy cercana a Tom Cruise y Alejandro González Iñárritu vía telefónica, luego se encerraron durante algunos días para afinar el guión. Pero lamentablemente la gente no está respondiendo, el público parece que no está tan interesado en este proyecto que anda entre la sátira, la crítica social, ambiental, política. Fíjese nada más, tuvo un estreno con apenas 8 millones de dólares en Estados Unidos y Canadá y a nivel mundial los otros 12 millones. La peli costó algo así como entre 160 y 180 millones de dólares más 100 millones adicionales de marketing. Fíjese nada más cuánta lana le metieron. Pero bueno, pues este ha sido un debut descorazonador con pocas entradas vendidas, como decía Gemini.
4: Una situación sorprendente, considerando el peso de ambos nombres en la industria. A veces, la combinación de un gran director y una estrella taquillera no garantiza la conexión con el público, especialmente cuando se persigue un tono más experimental o dramático.
0: Exactamente, fíjate que a mí me parece una historia bastante original, que como decía hace un momento, se vale de la sátira, de la parodia, que recuerda muchísimas otras películas con este tono sarcástico, polémico, político, para cargar contra los hipercapitalistas, Gemini.
4: Esa temática tan satírica sobre el colapso global y los excesos del hipercapitalismo resulta muy arriesgada. A muchos espectadores, acostumbrados a ver a Tom Cruise en papeles heroicos, les cuesta conectar con esta faceta vulnerable y decadente, lo que pudo haber frenado la afluencia inicial a las salas.
0: Sí, exactamente. Todos de repente tenemos la idea de que él es Ethan, el personaje principal de la saga de Misión Imposible. Pero bueno, ¿qué habrá fallado? ¿La propia actuación de Tom Cruise? ¿La dirección de González Iñárritu, que cuántos Óscares ya lleva? ¿O será que es la propia historia la que está cojeando?
4: Es el colapso del ego hollywoodense. Tienes a un Tom Cruise desesperado por un Óscar, que en lugar de saltar de aviones, decide ahogarse en su propia decadencia como un magnate petrolero, pensando que su vulnerabilidad fingida conmovedora convencerá a todos. Por otro lado, el maestro Iñárritu, que confunde la sátira con un sermón existencial sobre su supuesta culpa generacional, entrega un vehículo publicitario de 2 horas que le recuerda a la audiencia que el planeta está muriendo, justo lo que todos necesitaban para pagar una entrada. Es el fracaso perfecto de la pretensión más absoluta.
0: Sopas, pretenciosa la película, entonces, bueno, de todas formas, a mí me parece que tiene sus rasgos originales. Ahora, ¿esta mala respuesta de la audiencia va a descarrilar las opciones de Tom Cruise para conseguir ese ansiadísimo Oscar que se le ha escapado quién sabe cuántas veces? Yo lo recuerdo, por ejemplo, en Magnolia, pero ¿será que ya no deberemos ganar un Oscar?
4: La reacción del público y las críticas divididas complican su camino. Sin embargo, su desempeño individual sigue atrayendo elogios, por lo que su nombre sigue en la conversación, aunque la campaña se haya vuelto mucho más arriesgada.
0: Sí, pues sí, la verdad es que por ahí, por ejemplo, está John Malkovich, que está pues cosechando muy buenas críticas. En fin, lo que yo sí les recomiendo es que no la vayan a ver doblada al español. Yo sé que aquí en México, en general en Iberoamérica, tenemos muy buenos actores de doblaje. Pienso, por ejemplo, en Beto Vélez, que hace la voz de Homero Simpson, o este Alfonso Obregón, que es la voz de Shrek, de la princesa grumosa en Hora de Aventura. Pero bueno, no la vean, no la vayan a ver doblada al español, porque se van a perder mucho de los matices que plantea la película. Pues nos saludamos la próxima semana, Gemini. No, nos saludamos pronto, en breve.
4: Hasta la próxima. Gemini. Seguimos conectados para más análisis y comentarios de cine.
0: Perfecto, pues aquí seguiremos conectados. Son las 2:45, nuestros 5 minutitos aquí en Cinema 100.3. Vamos con más. El Poder Judicial del Estado reafirmó su compromiso con el fortalecimiento del Estado de Derecho y el combate frontal a la corrupción al participar en la conferencia magistral Coordinación Internacional en Investigación de Delitos de Corrupción. El evento fue organizado por la Fiscalía General de Justicia del Estado y la Fiscalía Especializada en Combate a la Corrupción en Tlaxcala en el marco de la reunión de la Convención Nacional de Fiscales Anticorrupción, la CONAFA, en su zona centro. La ponencia estuvo a cargo del coronel Paolo Brucato, integrante de la Guardia di Finanza de Italia, entonces debe decir Guardia di Finanza de Italia, quien compartió experiencias internacionales para homologar criterios, fortalecer buenas prácticas y consolidar mecanismos de coordinación que permitan una procuración e impartición de justicia más transparente y eficaz. El encuentro fue presidido por la Fiscal General de Justicia del Estado, Ernestina Carlos Roldán, el Fiscal Especializado en Combate a la Corrupción, Gustavo Tlatzimatzi, Flores, el presidente del Sistema Anticorrupción del Estado, Carlos Jonathan Pérez Ramírez, y el magistrado presidente del Tribunal de Justicia Administrativa, Manuel Vázquez Conchas. Por el Poder Judicial del Estado asistieron integrantes de sus 3 órganos, del órgano de Administración Judicial, estuvo su presidente Sergio Pérez Jorge, acompañado de la presidenta de la Comisión de Recursos Contables Financieros y Humanos, Sonia Lilian Rodríguez Becerra, y de la presidenta de la Comisión de Recursos Materiales, Obras Públicas y Transitoria, Erika Hortensia Arenas Mendieta. Del Tribunal de Disciplina Judicial asistieron su presidenta, la magistrada Violeta Fernández Vázquez, la magistrada Claudia Cervantes Rosales, integrante del Tribunal de Disciplina Judicial y del Comité Coordinador del Sistema Anticorrupción del Estado, y la magistrada Dora Delia Hernández Roldán. Por el Tribunal Superior de Justicia del Estado participaron la magistrada Anel Bañuelos Meneses, presidenta de la Sala Civil, Familiar y Mercantil, y el magistrado Enrique Colzi Conde, titular de la tercera ponencia de la misma sala. Con esta participación, el Poder Judicial del Estado fortalece la vinculación institucional y la cooperación nacional e internacional para avanzar hacia una justicia más íntegra, profesional y al servicio de la sociedad tlaxcalteca. Antes de irnos a la pausa, creo que aquí teníamos mensajes, déjeme echarle rapidísimo un vistazo. Sí tenemos mensajes, ¿verdad? Sí, aquí tenemos mensajes. Muchas gracias a esta persona. Dice, buena tarde a todos, perdón. Ahí te enviamos evidencia de sus tonterías y pésima planeación del Ayuntamiento de Apizaco en la Avenida Juárez, recién encarpetada y ya descompusieron el semáforo en ese sentido. Hidalgo y Sarabia, intransitable, me dice esta persona. Y sí, ya cerraron la calle, pues la acaban de arreglar. Pues qué pacho allí. Bueno, pues ahí está. Es la pregunta que pues compartiríamos con esta persona. Gracias, Terminación 98. Aún tienen tiempo de seguir acompañándonos. Está bonita la tarde. Está cafetera, dicen por ahí. Bien, bien nublada. Seguramente al rato va a caer el aguacero. Nosotros nos vamos a nuestra última pausa y regresamos para el cierre.
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0: inició ya semana 5. Qué rápido se nos está yendo la temporada de la NFL. Hoy juegan los Vaqueros, que bueno, el fin de semana estuvieron a punto de hacer el ridículo contra los Tejanos, pero parece que en una de esas recuperan el rumbo para alegría de todos los aficionados al equipo de la Estrella Solitaria. No, Sergio, antes que nada, saludo, buena tarde.
1: ¿Qué tal, mi querido Yacir? Muy buena tarde, te saludo con muchísimo gusto a ti, a todo el auditorio. Así es, arranca ya la semana 5, en qué momento estamos prácticamente terminando la primera parte de la temporada, mi querido Yacir, pero bueno, estamos muy emocionados, por supuesto, por este arranque de una semana muy interesante, con el partido a las 6:15 de la tarde, tiempo del Centro de México, entre los Bucaneros de Tampa Bay, visitando a los Vaqueros de Dallas, que como bien dices, evitaron el ridículo la semana pasada en un partido que sacaron en los últimos segundos frente a los Tejanos de Houston y que tienen marca de 2 victorias y 2 derrotas. Hay que decirlo, la verdad es que su mariscal de campo, Dak Prescott, está jugando a un nivel muy alto. Ya superó las 1,000 yardas por aire esta temporada, suma 8 pases de anotación y solamente una intercepción. ¿Qué es lo que está pasando con el equipo de Dallas? Que tiene una defensiva pésima. Exactamente, tiene una defensiva muy porosa que prácticamente no detiene a nadie, mi querido Yacine, que está promediando más de 23 puntos por partido en contra. Entonces, Dak Prescott y la ofensiva está jugando a un nivel muy alto, pero tienen que hacer muchos puntos prácticamente todos los partidos para tener posibilidad de ganar el encuentro. Así como es una ofensiva muy poderosa y que anota muchos puntos por partido, su defensiva es lo contrario. Le anotan muchos puntos y no detiene pues cuando necesita hacerlo a las ofensivas rivales. Así que va a ser una buena prueba el día de hoy. Creo que es favorito, por supuesto, el equipo de los Vaqueros de Dallas, porque además de jugar en casa este encuentro, mi querido Yacir, van frente a unos Bucaneros que no le ganan a nadie, que tienen marca de 0 victorias y 4 derrotas, y que además no cuentan con su mariscal de campo titular, Baker Mayfield, por un problema en el pulgar de la mano derecha, la mano de lanzar el ovoide, y a pesar de que le dieron un contrato millonario hace apenas unas semanas, la verdad es que no se ha visto bien, nada bien, Baker Mayfield, y con esta lesión y el mariscal de campo suplente, se antoja que sea complicado para los Bucaneros de Dallas. La buena noticia es que van frente a una de las defensivas más porosas, mi querido Yacir, quizá eso apriete un poco el partido. Creo que vamos a tener muchos puntos, va a ser un encuentro de altas, pero veo al equipo de los Vaqueros de Dallas ganando el encuentro, quizá hasta de manera sencilla, mi querido Yacir.
0: Sí, en una de esas, porque la verdad es que como tú bien lo dices, los Bucaneros en esta temporada no le ganan, yo creo que ni a los Pumas EU o a los Bulldogs aquí de Tlaxcala, pero bueno, vámonos al ciclismo porque Isaac del Toro está de vuelta en la pedaleada y va a defender corona.
1: Así es, trató de defender a Corona muy temprano por la mañana, arrancó a las 4 de la mañana, tiempo del Centro de México, la carrera en Gran Piemonte. La verdad es que una carrera muy interesante, donde Isaac del Toro había sido campeón el año pasado. Así y es. Donde estuvo muy cerca de defender esa corona, mi querido Yacir, montó un ataque a 18 kilómetros de la meta, y cuando faltaban solamente 300 metros para llegar a la meta, pues el pelotón se lo comió, llegó la parte más importante o definitiva para los velocistas, para los que tienen esa explosión en los últimos metros, y desafortunadamente Isaac del Toro llegó en la posición número 82, apenas unos segundos después, unas milésimas del primer lugar, pero se lo comió el pelotón ya cuando faltaban nada más 300 metros para llegar a la meta, y le costó mucho trabajo al ciclista mexicano cerrar de manera explosiva, a pesar de haber sido protagonista pues a lo largo de toda la carrera, esta importante edición allá en Italia. ¿Qué sigue para Isaac del Toro? Su siguiente reto es y Lombardía, el último monumento del año que se va a disputar este próximo sábado 10 de octubre, en apenas unas horas ya se está preparando para esta carrera Isaac del Toro, donde es favorito porque además todavía no está disponible, todavía no se ha recuperado al 100% Tadej Pogačar después de esa terrible caída que sufrió en la Vuelta a España. Entonces está muy abierto prácticamente para que Isaac del Toro pueda ganarlo, para que lo pueda ganar Remco Evenepoel, Paul Seixas. La verdad es que no hay un claro favorito para esta carrera que es importante, el último monumento del año y quizá también una de las últimas carreras importantes para Isaac del Toro en esta temporada 2026, donde ya ha conseguido 12 triunfos, mi querido Yacir. Así que vamos a ver cómo le va a Isaac del Toro este fin de semana. Ojalá que pueda tener un buen desempeño para ir cerrando un año muy desgastante para él, pero también muy satisfactorio y donde se consolidó en la élite del ciclismo mundial, mi querido Yacir.
0: Exactamente, con este sorprendente 2025 que nos maravilló, nos sorprendió, nos agradó a todos aquí en este país. Pues muchísimas gracias, Sergio, gracias por no tocar la eliminación de mis Bravos con esas jugadas que de repente dices, ¿cómo es posible que siendo jugador de grandes ligas se te caiga la pelota así? Pero bueno, gracias.
1: Totalmente, mi querido.

0: pero no prometo que mañana no toquemos el tema.
1: No vaya a estar, así que bueno.
0: De campeonato. Mañana entonces vamos con ese tema, mi querido Gessir, porque ya está la serie de campeonato de la Liga Nacional y vamos a ver si el día de hoy tenemos ya confirmada la de la Liga Americana. Pero mañana lo platicamos con gusto.
1: Perfecto, pues muchísimas gracias, Sergio. Bonita tarde.
0: Igualmente, gran tarde de jueves para ti, mi querido Yacir, para todo el auditorio, y un fuerte abrazo para todos.
1: Va de vuelta el abrazo, y nosotros llegamos al final de esta segunda emisión de Centro Informativo. Creo que llegó un mensaje, ¿verdad, señor productor? Sí. Nos dice: hola, muy buenas tardes, aquí en cabina, y saludos a todos los radioescuchas de FM Centro. Si ustedes me lo permiten, me encantaría hacer extensiva este reporte dirigido hacia el encargado director del área de obras públicas. Me queda claro que su fuerte no es la planeación, tal vez carente del personal calificado para las tareas o los trabajos a realizar en el municipio. Y eso lo digo porque siempre que hacen una reparación y cierran calles, cometen el mismo detalle: cierran la calle en el punto exacto donde están reparando, y no como prevención una calle antes. Entonces obligan al automovilista a llegar al punto para tener que darse vuelta en el camellón o en donde se pueda, porque a los señores no se les ocurre la grandiosa idea de señalizar una calle antes. Claro, también hay que ver que como ciudadanos no sabemos respetar una cinta que delimita el tránsito, pero pues también adivinos no somos, señor director, y de verdad es increíble cómo a usted o a ustedes no les interesa si 10 o 20 carros tienen que darse la vuelta en el camellón. Y me encanta porque hasta se te quedan viendo con modo de risa de burla, como si fuera una gracia lo que ellos hacen. Y pues imagínense que es el caso ahorita en la calle Hidalgo, están las máquinas atravesadas, no hay ninguna señalización, y pues tú vas confiado y te bueno, pues aquí brocas encuentras, y ahora se hace un tráfico y desorden, por lo que tiene que darse la vuelta para retornar, nos dice la terminación 70. Sí, justamente lo que les decía al inicio de este espacio de noticias, y lo que también está consignado en el avance que hice para esta segunda emisión del Centro Informativo. Échenle un ojo porque ahí está el testimonio. Bueno, muchas gracias. Yo ya me voy. Gracias a Jonathan Zamora en producción, a Tonio Martínez en controles técnicos, y hasta por aquí Normiux. ¿Quién toca hoy Normiux en Son los Mejores? Camilo VII. Ay, jole, bueno, pues después de lo que pasó, vamos a recordarlos. Bueno, pues muchas gracias. Disfruten Son los Mejores. Y también en la noche, justo que dan gusto, ¿no? Ahí con el buen Antonio Martínez y la gente Escalofríos. Vámonos. 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

Hola, hola, ¿qué tal? ¿Cómo están? Muy buena tarde, 3:02. Buen provecho a los que están disfrutando sus sagrados alimentos en este momento. Saludos a ti, donde quiera que te encuentres, y estamos iniciando Solo los Mejores. 241-114-9821 es nuestra línea de WhatsApp. Manda tus saludos. Y pues por supuesto, sugiere los temas que quieres escuchar de nuestros invitados de esta tarde. Ellos son Camilo VII.

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19: Las 3 de la tarde con 20 minutos en este espacio Solo los Mejores. Acabamos de escuchar un WhatsApp ofertando. Gracias por sus mensajes. Lo recibimos al 241-114-9821. Nos dicen, buenas tardes, gran selección. Me gusta mucho Camilo VII. Se supondría que en 8 días estaría aquí en Apizaco. Ojalá cuando estén listos puedan regresar a los escenarios y vengan de nuevo. Quieren escuchar Inevitable y Efímera. Y ya se siente, ¿a poco no? Este frío que nos avisa que nuestros seres queridos ya vienen, ya huele a Día de Muertos, a ofrenda, a hojaldra recién hechecita. 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
16: Las 3 de la tarde con 39 minutos en este Solo los Mejores. Hoy escuchando a Camilo VII y nos dicen: muy buenas tardes, Normita, porfa, si aún nos suenan las rolitas Portales, Inevitable y Contacto. Saludos. Y no dejen de programarlos en Solo los Mejores. Saludos a la terminación 8654. Dice, ¿puedes poner la de Me Dejas Caer? Una de sus mejores canciones. Y saludos a todos en cabina. Muchas gracias. Saludos también para ti.

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0: Las 4 de la tarde con 8 minutos. Estamos iniciando Tú lo pides, el 100.3 lo pone. 241-114-9821 es nuestra línea de WhatsApp y tenemos un WhatsApp ofertando.
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0: Las 4 de la tarde con 9 minutos y recibimos tus mensajes al 241-114-9821. Nos dicen, buenas tardes Normita, ¿podrías poner la canción de Molino de Viento de Mago de Oz, por favor? Ok, y uno más. Hola, porfa, Music for a Sushi Restaurant de Harry Styles. Bonita tarde, gracias, igualmente, abríguense.

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4:24 p.m. Tú lo pides, el 100.3 lo pone, las complacencias. Y nos dicen, ¿me podrías poner la canción Don't Tell Nobody de One or Ache? Normita, porfa, suena la melodía Sinfonía en la Nieve. Y uno más, Dimple o Pied Piper de BTS, por favor, que tengan bonita tarde, nos desean. Claro que sí, la estamos disfrutando con sus sugerencias musicales. Muchísimas gracias.

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15: Las 4 de la tarde con 39 minutos. Tú lo pides, el 100.3 lo pone. 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Y tenemos más mensajes. Gracias por enviar los 241-114-9821. Nos dicen por aquí. Hola, buenas tardes. En la canción de Tavares, Heaven Must Be Missing an Angel. Y también quieren escuchar a Daddy Yankee con el llamado de emergencia.

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Las 4 de la tarde con 52 minutos, tú lo pides, el 100.3 lo pone. 241-114-9821, nuestra línea de WhatsApp. Saludos a Chelly, ok, ya pasamos el llamado de emergencia. Normita, por favor, haz sonar In the Navy de Captain Jack. Ok, muchas gracias. Buenas tardes, una canción de Santos Bravos, MHM, para Diana Erika Toriz. Muchas gracias, gracias a ustedes. Y pues vámonos con estas dos rolitas que ya nos piden.

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8: Las 5 de la tarde en punto, estamos iniciando la segunda hora de Tú lo pides, el 100.3 lo pone. 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Son las 5:01. Vámonos con más música. Saludos, nos dicen por aquí. Saludos para Isa. Saludos, Isa, excelente tarde. La canción Flor Pálida de Marc Anthony. Recuerden que gruperas ni rancheras entran en este espacio, pero saludos, Isa. Hola, una canción de Shakira, Soltera. Gracias, que tengan todos una excelente tarde. Muchísimas gracias. Y uno más, la canción de Es por ti de Inspector, dedicada para Michelle Díaz, que nos está escuchando en Zacatelco. Saludos, Michelle.

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19: Las 5 de la tarde con 15 minutos, tú lo pides, el 100.3 lo pone. 241-114-9821, nuestra línea de WhatsApp. Gracias a quienes ya se están registrando para que la unidad móvil del terror llegue a sus colonias. Gracias a la terminación. Bueno, quieren la unidad móvil en la colonia Guadalupe de Santanita Huiloac. Muchísimas gracias. También en Solo los Mejores recibimos varios mensajes para registrar a su colonia y llegue por allá la unidad móvil del terror cargadita de hojaldras. Delicioso pan de muerto. Y tenemos más mensajes. Nos dicen por aquí. Hola, buenas tardes, Normita. ¿Me podrías, por favor, la canción de Hate You de Jungkook? Gracias, linda tarde. En otro mensaje, la canción This and That de Stray Kids, por favor y gracias. Y también nos dicen la canción de Moriré de La Factoría. Ok, vamos a escucharlas.

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16: Las 5 de la tarde con 29 minutos, 241 114 98 21. Seguimos recibiendo tus peticiones musicales. Dice la canción Tokyo Drive de One or Eight. Ok, con todo gusto. En otro mensaje, buenas tardes, la canción de Azúcar Amargo de Fey para Sofi, que está haciendo su tarea. Saludos, excelente programación de parte de tu mami, que te quiere mucho, Sofi. Quiero que venga el carro del terror a la colonia Guadalupe de Santanita. La rueda del terror, dice por aquí, en la calle 5 de febrero en San José Teacalco. Ok, gracias. Buena tarde, Azúcar Amargo para Sofi. Y por aquí quiero que venga el carro del terror a la colonia Guadalupe de Santa Anita Willock, nuevamente nos dicen. Bueno, pues muchas gracias, saludos. Vámonos con más música a través de Tú lo pides, el 100.3 lo pone. 241-114-9821 es nuestra línea de WhatsApp.

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13: De la tarde con 46 minutos, estamos llegando al final de Tú lo pides, el 100.3 lo pone. Gracias por sus mensajes de WhatsApp, los vamos a dejar con más música en esta tarde de jueves, deseándoles que sigan pasando una tarde maravillosa. Gracias.

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